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estúpido eres!

0: Una vez estuve en una estampida. 300 reses.
1: Corriendo hacia el horizonte. Dime, ¿exactamente cuántas reses se necesitan para una estampida, Earl? Quiero decir, ¿tres o más y a qué velocidad?
0: Ojalá llegues a estar en una.

0: ¿No hay desayuno?
1: Lo preparé ayer. Boloña y frijoles. No, eran huevos. Yo los hice. Estrellados.
2: Eso es mentira. Boloña y frijoles. Es tu turno.
1: Supongo que cuando llegue a tu edad, me olvidaré también de todo.
0: ¡Ah! ¡Ay, maldita sea! ¿Es esta una labor para hombres inteligentes?
1: Cuando vea uno, le preguntaré.
0: Si realmente quisiéramos ganar dinero, dejaríamos de ser peones.
1: Obreros, Earl. Nosotros somos obreros.
0: Sí, sí, sí. Deberíamos renunciar y conseguir un buen empleo.
1: ¿Y renunciar a toda esta libertad individual? No lo creo.

0: ¿Qué hay en la agenda ahora?
1: Día de la basura.
0: Oh, no. ¿Tan pronto? ¿Cuánto nos pagan esto?
1: $50. 47 más de lo que tenemos ahora.
0: La casa de Bert y Heather está más cerca. Instalemos un linóleo ahora y la basura mañana.
1: Néstor no estará en casa mañana. Mira, si no acabamos ahora, no nos pagan ahora. Balanta, y nunca planeas a futuro. ¿No ves más lejos? O sea, hoy es lunes y ya estoy pensando en el miércoles. Hoy es lunes, ¿verdad?
0: Oye, ¿quién está allá? ¿No es... ¿cómo se llama el estudiante?
1: No, él se graduó, debe ser alguien nuevo.
0: ¿Nuevo? Se supone que es una chica. Tendrá el cabello largo y rubio, los ojos verdes, un cuerpo absolutamente increíble y tendrá unas piernas interminables.
2: Hola, soy Rhonda, Rhonda Lebeck. Pasaré el semestre aquí.
1: Sí, geografía.
0: Geología.
2: No, en realidad es sismología. Terremotos. Y ustedes deben ser Val y Earl. He escuchado hablar de ustedes.
1: Negamos todo.
2: Escuchen, les quiero preguntar algo. ¿No saben si alguien está taladrando o barrenando o algo así?
0: ¿Por acá? No lo creo.
2: Debo supervisar estos sismógrafos. Y saben, miden vibraciones.
0: Vibraciones de la Tierra.
2: Sí. Y es que han aparecido lecturas muy extrañas. La universidad colocó estas máquinas hace 3 años y nunca habían registrado algo así.
1: De acuerdo, preguntaremos. Veremos si alguien ha escuchado algo.
2: Gracias. Espero que funcione bien, de lo contrario tendré que abandonar el semestre. Gracias. Disculpen la molestia.
1: No hay problema. Gusto en conocerte y que todo salga bien.

0: Si quieres, podemos revisar sus sismógrafos, ¿te parece?
1: ¿Qué sabemos sobre sismógrafos?
0: Nada, pero es una manera de llegar a conocerla.
1: ¿Para qué?
0: Caramba, Valentine, no te gusta ninguna chica menos que llene los requisitos de tu estúpida lista.
1: Sí, así es.
0: Sí, y es más tonta que nada.

0: Como aquella, esa Bobby Lynn Dexter.
1: Tammy Lynn Baxter.
0: No importa, todas se parecen. Son unas inútiles.
2: ¡Ay, se me rompió mi uña!
0: Ah, siento un hormigueo.
1: Creo que soy víctima de las circunstancias.

0: la cara de pizza.
1: Melvin, Melvin, tocas mi camioneta y te mueres.
2: Mira cómo estoy temblando.
3: Gracias, Walt. Uh-huh. Pero son puntas huecas, no son puntas de explosión.
4: Discúlpame,
3: hidráulica.
4: Pensé que balas
5: Hola,
4: eran
5: chicos,
4: balas.
5: ¿Cómo están?
6: Conocimos a la nueva estudiante, Rona.
7: Ronda, aquí tienen.
1: Está teniendo dificultades con sus cosas.
3: Si esos estudiantes descubren uranio, petróleo o algo valioso, de inmediato los federales tocarán a nuestras puertas diciendo, disculpen, perdieron sus propiedades.
5: Tranquilo, cielo, tranquilo.
6: Sí, Bert, te preocupas tanto que sufrirás un infarto antes de que puedas sobrevivir a la Tercera Guerra Mundial.
3: Veremos, veremos.
8: Oigan, amigos, el soporte se está desgastando, ¿no lo creen?
6: Puede ser.
1: Hasta luego, Chang. Tenemos un horario.
6: Ah, sí. Como ves, planeamos a futuro. Así no hacemos nada ahora. ¿Ah? Me lo dijo Earl.

0: ¿Un cóctel?
1: Seguro.
0: Te diré algo. Nadie maneja la basura mejor que nosotros.
1: Sí.
0: Vamos, Earl. Sé que esto es bajo. Debemos aspirar a algo mejor que esto. Melvin, ¿por qué no nos ayudas? Gran parte de esto es tuyo.
2: ¿Por qué no vas al almacén y me compras unas cervezas? Te pagaré.
3: Las cervezas son para adultos, hijo. ¿Sabes? Por no planear, tenemos este tipo de empleos.
0: Tenemos este tipo de empleos porque eres perezoso.
3: ¿O me vas a decir que yo soy la razón por la que todavía nos encontramos en perfección? ¿Sabes lo cerca que estoy de irme de este lugar?
0: Te reto a que me lo digas. ¿Cuánto? ¡Demonios! ¡No olvides la televisión!
3: Oye, ¿para qué te llevas la aspiradora?
0: Me gusta la aspiradora.
3: Oye, nunca la usas.
0: Pero sirven sus partes. Además, podemos contratar una mucama. ¿Habías pensado en eso, Earl?
3: Súbete.
0: Lo siento, Nancy, ya no entregamos leña. Vamos rumbo a Bixby y ahí nos vamos a quedar.
4: Sí, claro.

0: Oh, por Dios, es verdad.
1: Oye, Mindy, ¿cuántos brincos llevas?
2: 640.
0: Oiga, no necesito leña. Tengo que entregar un pedido enorme y necesito construir un horno de alfarería. Por lo menos será trabajo para un mes. Les daré los almuerzos. Y las cervezas.
3: ¡No puedo creer que rechazamos cervezas gratis!
4: ¡Triunfamos, triunfamos! ¡No nos dejamos vencer por la tentación! ¡Así es! ¡Alabado sea el Señor!
3: Ahora no hay nada, absolutamente nada entre nosotros y Pixby. Earl, mira a ese hombre.
4: Ah, ese es un empleo que nunca tomaría electricidad.
3: Oye, detente. Es Edgar Deems.
4: No te creo.
3: Solo él usa esa maldita chaqueta. Es él, te lo aseguro.

0: Se ha de ver embriagado de lo lindo. ¡Edgar, bájate de ahí!
1: Maldita sea. No podemos dejarlo allá arriba. Gracias, Edgar. Me debes una, maldito borracho. Uno de estos días tendrás que abstenerte. Rayos, tengo mejores cosas que hacer que escalar y bajarte a la fuerza. ¿Fue un ataque al corazón, doctor?
2: No. Murió de deshidratación. Sed.
1: Eso no tiene sentido. Para eso se necesitan unos días.
2: Como 3 o 4.
3: ¿O sea que estuvo sentado 3 o 4 días? ¿Se quedó ahí y murió de sed?

0: odiaba a perfección. ¿Qué hicieron? ¿Acamparon y esperaron a que muriera? Uf. ¿Qué sucede? ¿Qué rayo sucedió aquí? Esto es extraño.
1: Realmente extraño.
2: ¡Rayos! ¿Qué está sucediendo? ¿Qué es lo que está sucediendo?

0: homicida, un psicópata. Él corta la cabeza de sus víctimas. ¡No estoy bromeando!
1: ¡Se burlaron de nosotros!

0: Carmine!
1: ¿Quién será el culpable?
2: No acuso a nadie, solo digo que parte de mi ganado ha desaparecido.
0: ¿Estás seguro? ¿El viejo Fred está muerto? ¿Le cortaron la cabeza? ¿Me está tomando el pelo, no es cierto?
3: Algo peor que a Edgar.
1: ¿Qué le pasó a Edgar?
3: No lo vas a creer. Vamos, necesito uno de esos.
4: El teléfono no funciona. ¿Qué pasa, Walter?
1: Yo no hice nada.
5: Néstor, ¿qué está sucediendo?
3: Alguien mató al viejo Fred.
0: ¿Quién?
1: Oigan, ¿qué sucede?
3: Ahora, Val, tienes que ir a Bixby a traer a la policía. Apresúrate a hacerlo.
4: Sí, como tú mandes.
6: Demonios. Decidimos irnos de aquí demasiado tarde, ¿no lo crees?
7: Sí, pero te aseguro que nada nos detiene ahora. Todos los que conocemos de aquí a Bixby están muertos.
4: ¡Cuidado!
7: ¿Acaso alguien está jugando con nosotros? ¿Le pedimos mucho a la vida o qué?
4: ¿Dónde rayos están todos? ¿Qué es lo que hacen? ¿Barrenar?
8: ¡Oigan, amigos! ¿Dónde están? ¡No existe otra carretera, imbéciles!
5: ¡Val! ¡Val!

0: Ah, solo esto nos faltaba.
1: Estamos atorados.
0: No, no es así.
2: ¡Estás atorado, te digo! ¡Vas a quemar el motor!
1: Así puedes quebrar el eje.
0: ¿Te quieres callar, por favor?
1: Oye, no tengo necesidad de pasar la noche aquí.
0: Cobarde.
3: ¿Y si fueron los coyotes?
4: No puede ser, claro que no.
5: Los coyotes no
6: mataron a Fred.
7: No solo eso, Miguel.
8: Todas sus ovejas fueron despedazadas.
3: Aún no deberían estar aquí.
1: Yo ya los hacía en Bixby.
9: Nunca creerán esto. El camino del cañón por el que pasamos hace menos de 2 horas.
6: ¡Dios mío!
3: ¡Fuerte, cuidado!
10: Increíble. ¿De dónde salió?
9: No sabía que estuviera ahí.
6: ¡Qué asco!
9: ¿Algún tipo de serpiente?
5: Parece más bien como una anguila.
8: No, las anguilas viven en el agua, ¿es así?
1: O una babasa gigante.
4: ¡No la toques, no!
1: Tranquilos. Está muerta.
0: ¿Qué es?
1: Oye, nos aprisionó y por eso falló la camioneta.
0: Cuando te dije que no estaba atorada.
5: No, un momento, esperen, esto detuvo a la camioneta. Debe tener fuerza sobrenatural.
3: Y huele mal.
4: Yo le doy $5 por esto.
9: 20.
4: Bueno, 10.
1: 15.
4: Bien, 15.
9: Perfecto, 15.
6: Pero esto es increíble.
5: Una serpiente. Una mutación.

0: sea lo que sea, sola no pudo contra Freddy y sus ovejas.
1: ¿Así que piensas que hay más de estas?

0: Estoy muerto. Armemos esto en la mañana.
1: Debemos ir a Bixby en la mañana. Ya llegaron los bloques de carbón.
0: Oh, los bloques de... Oh, Dios mío.
1: Continúa observando el hermoso cielo. Ese cielo cubrirá nuestro techo cada noche cuando terminemos.
0: ¿Qué pasa? Si no terminamos el techo, ¿observaremos el cielo todo el tiempo? Oh, maldita sea.
1: Creo que es hora de comprar un generador nuevo, ¿no?
0: ¡No está!
1: ¿Qué quieres decir? ¿Estás seguro que estaba aquí?
0: Aquí mismo. Ahí está el cable. Deténla. Sí, es probable que se haya hundido. Existen muchas minas por acá.
1: Entonces ven, no quiero que te hundas. Vámonos.
0: Dios, ¿qué es ese olor? ¿Escuchaste?
1: Vámonos. Vámonos, por favor. Vámonos a la ciudad.
0: Puede que sea algo geológico o algo como gas natural o un géiser. Así huelen, ¿recuerdas Yellowstone?
1: Regresemos.

0: serpiente monstruo, $3.
1: Encanto, solo sonríe. No tengas miedo, no te va a pasar nada.
2: Hacia arriba, sonríe.
1: Por favor, sonríe. Quieta.
2: Melvin, fuera de aquí.
3: Es tan feo, ¿puedo bajarme ya?
4: El viejo Chang sutil como siempre, y no miento.
5: 15 miserables dólares.
4: ¿Quién planea futuro?
6: Ya sé. Nos armamos, delimitamos territorio, nos ponemos en guardia. Si aparece una de esas serpientes, la desaparecemos.
7: ¡De acuerdo!
8: Silencio, vamos, Port, habla en serio.
9: Sí, parece como si fuera una guerra.
7: ¿Qué tienen en contra de estar preparados y el azúcar?
5: Rambo.
1: Un momento, Walter tiene un radio de onda corta, comunica.

0: peleaste con alguien en Bixby. La policía...
1: No se puede transmitir fuera del valle por las montañas.
0: Oh.
1: Melvin, tú sigues. Siéntate y aparenta
2: Está
1: miedo.
2: Está bien.
3: El teléfono no sirve, los caminos tampoco. Estamos solos.
0: Ustedes lo están disfrutando, ¿verdad?
1: Mucho miedo, Melvin.
3: Por favor, Nancy, no empecemos a discutir. Tenemos que movilizarnos.
4: Ya lo creo.
1: Por favor, Melvin.
4: Estamos completamente aislados. Tenemos los riscos al norte, las montañas al este y al oeste.
2: ¿Así está bien?
4: Por eso Heather y yo nos instalamos aquí. Aislamiento geográfico.
0: Debe haber alguna forma de obtener ayuda.
5: Ni que estuviéramos en la luna, amigos.
4: ¿Piensan caminar 60 kilómetros a Bixby?
1: Está bien, está bien.
6: Oigan, ¿y los caballos de Walter?
1: Eso es. Se los puedo prestar.
4: Alguien podría cabalgar a Bixby. No está mal. Nada mal. ¿Quién cabalga mejor?
5: Walter, espero que sepan correr. No queremos cabalgar sobre dos mulas.
1: Son excelentes.
7: Esas cosas no pueden moverse tan rápido.
5: Hasta puede ser que vuelen.
7: ¿Qué quieres, la Colt? ¿O el rifle de Edgar?
5: El rifle.
0: ¿Crees que regresen?
6: No lo sé.
1: Earl, aquí hay algo de queso y parque.
7: Gracias, Walter.
4: ¿Están preparados?
7: Todo parece indicar que sí.
4: Heather y yo daremos una vuelta. Trataremos de localizar a la estudiante para que vuelva al pueblo.
5: Buena idea. Pasaremos por la casa del doctor para ver si fueron a Bixby o no.
3: Oigan, muchachos, esperen. Tendrán que llevar algo que golpee más que esa 30-30. ¿Por qué no llevan una de nuestras Browning automáticas? Inclusive, ¿por qué no se llevan mi modelo 70? Es una 375 Magnum HIH.
4: Gracias, Heather. Ojalá que no la utilicemos.
2: ¡Oh! ¡Me atrapó!
1: ¡Melvin!
4: ¡Demonios, Melvin!
0: ¡Qué infantil!
4: Estuviste así de cerca. Muy cerca. No más bromas.
7: Melvin, un día de estos alguien te dará una golpiza.

0: Dios, cómo odio todo esto.
1: Espera un momento. El auto no está. Se acaban de ir, es todo.
0: ¿De dónde crees que se escucha esa canción?
1: ¿Qué es esto?
0: No lo sé.
2: Este es el plan. No nos detendremos. Cabalgaremos sin parar. Al anochecer continuaremos. Caminaremos los caballos.
3: Ese es el plan, o sea, ¿qué son esas criaturas? ¿Y cómo pueden enterrar una camioneta?
2: ¿Y por qué lo harían?
3: ¡Camina! ¡Camina! Walter no reconocería un caballo decente aunque se lo regalaras.
2: Un momento, un momento. Los caballos perciben algo. ¿Qué sucede?
3: No veo nada por ningún lado.

0: Así es como salen. Están bajo la tierra.
1: ¿Y qué es lo que son?
0: No lo sé, maldición.

0: debe haber un millón de ellas.
1: No, solo una.

0: estúpida. Ella sola se golpeó.
1: No se golpeó. Está muerta. La matamos. ¡Es cierto!
2: ¡Idiota!
3: Hola, ¿cómo están? Algo extraño acaba de pasar. ¿Algo pasó? ¿Qué es eso?
0: De acuerdo, juntos. Uno, dos, tres. ¡Dios mío! ¿Huele así porque está muerta?
3: No encuentro sus ojos. Debe ser completamente subterránea. Y esos tentáculos.
0: Sí. ¿Sabes? Pienso que salen de su boca y te enganchan y te jalan hacia ella. Me alegra que la detuviéramos antes de que matara otra vez.
3: Oigan, esto es muy importante. Es como... lo voy a decir. El descubrimiento zoológico más importante del siglo.
4: ¡Oigan! ¡Vengan a ver esto! ¡Encontré la parte de atrás! ¡Realmente capturamos algo!
3: ¡Cielos!
0: ¡Está gigantesca!
4: Esto debe haber causado los cambios en tu sismógrafo.
3: Sí. Se debe arrastrar con estos. Empujan al mismo tiempo. Por eso es tan rápida. O sea, esta cosa tenía sensores por doquier.
0: Oye, Rhonda, ¿sabías que existía algo así?
4: Todos las conocemos, solo que no te habíamos dicho. ¡Por Dios! ¡Nadie ha visto algo igual! ¡Por eso es un descubrimiento!
0: Te diré algo. El viejo Chan no obtendrá esto por miserables $15.
4: Estoy de acuerdo.
0: Este es el plan. Necesitaremos un remolque.
4: Un montacargas.
0: Sí, de 5 toneladas.
4: No debemos cargarla. Se quebraría completamente.
0: De acuerdo, una grúa.
4: Sí, una grúa con...
3: ¡Escuchen! Como lo veo, existen 3 más.
4: ¿Qué?
0: ¿Tres más?
3: Tengo sismógrafos por todo el valle. Si comparan las diferentes lecturas, aquí hay una a las 2 de la tarde de ayer. Y también hay una a 6 kilómetros a la misma hora. Con esas son 2, pero
4: sí,
3: también...
4: Sí, te creemos.
0: Sí, ¿dónde está tu camioneta?
3: Atrás de esa colina. ¿Qué pasa? ¿Qué ocurre?
0: Es una maldita madriguera.
4: Malditos animales.

0: Es como la que se llevó a nuestra camioneta. ¿Dónde está la tuya?
1: Ahí está.
0: Rayos, no creo que lleguemos. Por lo menos no se sube.
2: Oh, Dios. Las vivas huelen peor que las muertas.

0: Ya sé lo que es. La radiación causó su mutación. ¿O no? ¿El gobierno las inventó o es una sorpresa para los rusos?
1: No existen en los archivos de fósiles, estoy segura. De acuerdo. Entonces anteceden a los archivos. Pero entonces tienen millones de años de edad y nunca hemos visto una hasta ahora. Eso es.
2: Son extraterrestres. De ninguna manera son nacionales. Bueno, no hay señales de ellas. Deben haberse ido.
0: Sí, debe ser. ¿Por qué no vas a pasear y lo averiguas?
1: Debemos hacer algo.
0: Sí, claro. Debemos hacer algo. No sé por qué debemos. Siempre quiere decir yo. Debemos. ¿Qué soy yo, un experto en serpientes?
2: Cuidado, Valentine. Seguramente alcanza los 2 metros.
0: Sí, gracias, Sir.
2: ¡Miserable! ¡Maldita perra! Usted perdone. ¡Rayos! ¿Ha estado esperando todo este tiempo? O sea, ¿cómo sabe que todavía estamos aquí?
0: No tiene ojos, ¿recuerdas? Y no puede oler dónde está. Seguramente nos ha escuchado.
1: Claro que sí. Ella siente la vibración sísmica, escucha cada movimiento que hacemos, especialmente sobre esta roca.
2: Significa que estamos atrapados. Eso me molesta mucho. Odio ser impertinente, pero tengo que arreglar un asunto.
0: Sí, también yo.
1: Yo también.

0: Bueno, ¿cuál es ahora el plan?
1: Creo que lo primero que debemos hacer es ver si todavía está ahí. ¿Me prestas la pala?
2: Claro.
0: ¿No tiene un hogar a donde ir?
1: Por esa razón, Edgar jamás bajó de esa torre.
2: Creo que tengo una idea.
0: ¿Sabes? Debemos decidir qué hacer o esperar hasta que estemos muertos.
2: Sí, estaba pensando que...
1: ¿por qué no corremos? Le ganamos ayer.
0: Solo correr, ese no es un plan, ¿no? Cuando el plan no funciona, entonces corres. Valentine, ni siquiera intentas pensar en un plan.
1: No tenemos demasiadas opciones.
0: Siempre hay opciones, solo tenemos que pensar en ellas, es todo.
1: De acuerdo, ¿por qué no comienzas a pensar?
0: ¿Por qué siempre tengo que ser yo el que piensa?
1: ¿Quién dice que todo lo decides tú?
2: ¿Saben cómo brincar obstáculos? Hay que quedarnos donde no nos alcance. Sobre estas piedras. Mi camioneta está junto a una.

0: No tendremos mucho tiempo una vez que lleguemos a la camioneta. Saltemos todos juntos.
1: De acuerdo.
2: Esperen. Un momento. ¿Listos? Una, dos, tres.
3: ¡Vamos! ¡Ah!

0: no, no. Las serpientes son solo lenguas o algo así. Estos animales son enormes.
1: Cambio.
2: Lo siento.
1: ¿Escuchan? ¿Me escuchan?
2: No lo creo, pero...
1: No puede ser posible. Vamos, amigos, contesten. Walter, regresen.
3: ¿Dónde está Bert y Heather?
1: No los localizo. Supongo que están reconociendo el terreno.
4: Oye, Rhonda, ¿qué nombre les das a estas cosas?
1: ¿De dónde vienen?
2: No lo sé.
1: ¿Eres una científica o no?
0: ¿No se supone que tienes un título?
2: No hay ningún precedente de estas criaturas.
5: Sí, pero dime, ¿de dónde vienen?
1: Sí.
3: No importa de dónde provengan.
1: Sin nombre. Nosotros las descubrimos, debemos nombrarlas.
0: Walter, ¿quieres olvidarte del nombre? Earl y yo creemos que debemos salir de aquí.
5: Cálmate, Val. No actuemos sin pensar.
6: ¿Alguien tendrá que venir a buscarnos cuando vean que el camino está bloqueado y el teléfono está descompuesto?
5: Sí, estoy de acuerdo.

0: ¿Qué tal su coides?
1: ¿Oides? Me gusta serpentoides. Una de esas se me acerca y la golpearé con un zapapico de 2 kilos.
2: No lo comprendes, Néstor. Vienen de debajo de la tierra y te apresan.
3: Sienten cualquier vibración a través de la tierra, incluso pisadas. Y así es como cazan.
4: Oigan, entonces mejor no vibramos, ¿verdad? Puede ser que no pasen por acá. Puede ser que nos dejen en paz.
1: Una sierra, eso utilizaré.
5: Oigan, oigan, oigan, despierten. Vean. Vienen hacia nosotros. Atraparon a Ed, a Gar aquí, apresaron al viejo Fred aquí y a los 2 pobres hombres en el camino y la casa del doctor está aquí. Este valle representa para ellos un gran banquete. Tenemos que largarnos ahora mismo.
6: Iré por Mindy.
0: Está bien, la vi jugando allá en la calle.
4: Eso me agrada. ¡Apresoides! ¡Eso es! ¡Apresoides!
2: ¡Rayos, Walter!
7: Nos arrepentiremos de no darles un nombre.
1: De acuerdo, Val. Dices que debemos irnos. ¿Dónde se supone que iremos?
5: Bueno, Rhonda tiene una buena idea.
3: Sí, se mueven con facilidad a través de los aluviales pleistocenos.

0: La tierra. La tierra suelta que cubre el suelo del valle, pero no es así a través de las rocas. Así que debemos ir al oeste de las montañas.
1: Quiere decir por la carretera antigua.
0: Si esas montañas son de granito sólido, estaremos a salvo y podremos caminar por ellas hasta llegar a...
2: ¡Los asusté!
1: ¡Pequeño insecto! ¡Deja de hacer eso! ¡Tendrás que comer esta bola! Ustedes disculpen.
3: ¿Mindy? ¡Mindy!
4: Nos tomará días regresar con ayuda.
1: Néstor, no te vamos a dejar solo. ¡Rayos! ¡Le daré una golpiza!
4: Yo te ayudo.
1: ¡Melvin!
4: ¿Dónde está ese miserable insecto?
1: ¡Melvin!

0: Walter, ¿tienes un arma?
1: ¿Dónde iremos?
2: ¡Cállense! ¡Silencio! ¡Silencio!
0: ¿Dónde está?

0: Ahora recuerden, sin ruido, sin vibraciones. Ay, no, Mindy.
1: No saltes, no saltes. Mindy, déjame brincar.

0: muevan.
1: ¡Cierren la boca! ¡No se muevan!
0: ¡Mira!

los pantalones.

0: ¿Y ahora qué haremos? ¿Alguien sabe cuándo se irán?
1: Tienen la paciencia de Job. Se sientan y esperan hasta que escuchan a su almuerzo hacer ruido. Debemos tener un plan.
0: Tengo un plan. Tú y Val conduzcan la camioneta por las montañas hasta Bixby y traigan a
1: Walter. Esas cosas se comieron los neumáticos.
2: Usen mi camioneta.
1: No, necesitamos un vehículo con tracción para caminar por esa vereda.
0: Ah, esa vereda está en malas condiciones.
3: ¡Apaguen eso! ¡Jálenlo! ¡Jálenlo! ¡Deprisa!
4: Lo tengo.
1: ¡Maldita sea! ¡Maldita sea!

0: ¿Estás bien?
1: ¡Oigan! ¿Qué sucede? ¿Dónde están todos? ¿Qué hacen allá arriba?
2: ¡Melvin! ¡Cierra la boca! ¡Y súbete al techo!
1: ¡No lo haré!

Itzi, ¡súbanse al techo! ¡Sobre el techo! ¡Salen de la tierra!

0: No lo sé, no lo puedo creer. No hay huellas. No hay señal ni rastro. Después de tragarse esas ovejas deberían dejar algún rastro.
1: Sí, no lo entiendo.

0: Walter, soy yo, Bert, cambio. Walter, ¿alguien me escucha? Estoy esperando.
1: Aquí está.
0: Walter, ¿estás ahí? Cambio.
1: Ya lo tengo.
0: Por favor, ¿quién atiende el almacén?
1: Bert, escucha. Descubrimos que está matando a todos.
2: Di cambio.
1: Cambio.
3: No recibo tu mensaje, Walter. Revisa tu frecuencia. Estoy en la 22.

0: Oigan, creo que va por Bert.
1: Bert, sal de tu sótano. Toma el radio. Tú y Heather suban al techo y hablaremos después, ¿de acuerdo? Cambio.
2: ¿Que subamos al techo? ¿Val, de qué estás hablando?
3: Rayos, Bert, escúchalo. Algo está mal.
4: Bert, por Dios.
5: ¡Sube al techo! ¡Esas cosas!
4: ¡Están bajo la tierra! ¡Son más grandes de lo que pensamos! ¡Son enormes y van por ustedes! ¡Ahora mismo lo están haciendo!

0: No hay nada, Val. ¿De qué estás hablando? ¡Cambio!
1: ¡Bert! ¡Están bajo la tierra! ¡Bajo la tierra!
2: ¡Saben cómo cavar! ¡Son enormes! ¡Están debajo de la tierra! ¡Ahora salgan!

0: ¡Invadiste mi salón de diversiones, imbécil! ¡Ha muerto! ¿Me escucharon? ¡Matamos a esa miserable criatura! ¡Cambio!
1: Te escucho, Bert, y felicidades. Ten cuidado. Sin embargo, hay dos más. Repito, dos criaturas más. Cambio.

0: ti te hace, amigo?
1: ¡Excelente!
2: ¡Sí!
3: Supongo que ya no haremos burla de la forma de vivir de Bert.
4: Dime, Bert.
5: ¿Crees poder matar a las otras dos, cambio?
4: Sí.
3: ¡Un segundo!
6: Tiene la piel más gruesa que un elefante.
3: ¡Cielos!
6: ¡Oh, Dios!
3: Mal.
5: No podré hacerlo. Nunca pensé dispararle al polvo. Las balas no la traspasan. Cambio.
3: Yo hablo con él. Bert, escucha. Ya no les dispares. Puedes llegar a tu camioneta, cambio.
4: No hay problema.
5: Bien, porque solo tu camioneta puede subir la antigua carretera.
3: Escucha, este es el plan. Tú y Heather vayan a pedir ayuda. Lleguen a las montañas y continúen.
2: ¡Oigan! ¡Oigan!
3: Espere un segundo.
2: ¡Planea algo!
7: Parece que es nuestra vieja amiga.
3: Maldita.
4: Oye, Rhonda. ¿Qué crees que está intentando?
2: ¿Por qué me preguntas a mí?
3: ¿Fue eso?
5: Earl, contesta. ¿Qué quieren que haga? Cambio.
3: Espera, Burt. Esta criatura está intentando algo nuevo. Cambio.

0: no hacían ningún ruido. ¿Por qué la molesta ahora?
1: Parece estudiar las construcciones para entenderlas.
2: Pueden sentir nuestras vibraciones, pero no nos pueden encontrar.
3: Me parece que tienen un plan.
4: ¡Dios mío! ¡No! ¡Quítate de ahí!
5: ¡Eso no funciona! ¡Sube más!

0: puede ser, no puede ser. ¡No! ¡Tienen que hacer algo! ¡Tienen que idear algo! ¡Hagan algo, maldita sea!
1: ¿Kurt? ¿Heather?
2: Sí, aquí estamos, Val. Dime, cambio.
1: Escucha, tenemos problemas aquí. Tendremos que cambiar el plan.
2: ¡Bat, no sigas!
3: Creo que la asusté.
1: No tiene caso que pidan ayuda. Moriremos antes de que regresen.
2: De acuerdo, Val. Estamos con ustedes. ¿Qué hacemos?
4: Cambio.
5: Esta criatura destruirá nuestro pueblo. Tendremos que salir todos juntos.
1: Ahora.
2: De acuerdo, Val. Vamos por todos ustedes. No se desesperen. Cambio.

0: Val, tendrás que olvidarte de la camioneta.
1: Sí, entiendo.
2: Ahora escuchen. La situación es igual. Aún tenemos que llegar a las rocas. Debe haber algún modo.
3: ¿Cómo cuál? No queda nada que pueda llegar a esas montañas.
4: ¿No? Oye, Val. Silencio.
1: No importa, saben que estamos aquí. Lo que necesitamos es un helicóptero o un maldito tanque.
5: Un momento. Un momento.
1: El tractor. Tenemos el tractor. Por Dios, sabes que es lento.
5: Sí, pero pesa más de 20 toneladas. No creo que ella pudiera levantarla, ¿o sí?
4: No hay suficiente lugar para todos.

0: Sí, de acuerdo. Nos vamos conduciendo.
1: ¡Tenemos un plan!
0: Por supuesto. Es una larga caminata.
2: Escuchen, solo responden a las vibraciones, ¿cierto? ¿No podríamos distraerlas de alguna forma?
0: Sí, claro. Algo que las mantenga ocupadas como una distracción.
1: Oye, Melvin, ¿quieres ganar algo de dinero?
3: ¡No, gracias!
4: ¿Y el otro tractor? El pequeño tractor de Walter. Se enciende y que se conduzca solo. Y que esas cosas lo sigan porque les gusta el ruido.
0: No está mal. ¿Tú qué piensas?
5: Nos estamos hundiendo, Earl.
0: Sí.
5: Apoyemos el plan de Miguel.

0: esperar un poco, Nancy. Correré al tractor.
1: Si yo te dejo.
0: Entiende, Earl, soy más rápido.
1: Pero yo manejo mejor el tractor.
0: No, si yo lo permito.
1: Maldita sea, soy más grande y más sabio.
0: En parte tienes razón. ¡Demonios! Ganas. Supongo que tendré que hacerlo.
1: Gané, por eso decido quién lo hace. Cuando tú quieras, Miguel.
2: Listo. Ahí va.
1: ¡Lo están siguiendo! ¡Lo están siguiendo!
3: ¡Se va! ¡Este también se va!
2: Suerte, idiota.
1: No te preocupes por mí, tonto.
2: ¡Rayos!
1: ¡Miserable! Suicida.

Ooh.

0: funcionó. No lo encuentran. Debemos hacer algo de ruido. ¡Mucho ruido!
1: ¡Oigan, miserables criaturas! ¡Oigan, por Dios!

0: ¿Estás bien?
1: Sí.
0: ¡Aquí vamos!
1: Sí.
0: Gracias.

0: con un demonio. Transporte armado.
1: ¡Bert! ¡Heather! ¡Vengan hacia acá!
2: ¡Bert! ¡Heather! ¡Vengan! ¡Iremos a las montañas!
3: Tomaremos ese rumbo, pero iremos preparados.
2: ¡Hay que hacer algo ya! ¡Estas criaturas son astutas y cada momento lo son más!
3: ¡Está bien! ¡Les tenemos una sorpresa!
4: ¿Viste eso? ¡Lo hace de nuevo cada vez que me detengo! ¡Adelante!
2: Rayos, solo iremos a 15 kilómetros.
3: Sí, pero esas criaturas piensan seguirnos por todo el camino.
5: ¡Date prisa!
6: ¡Bert, Heather, ¿qué hacen allá arriba? ¡Entren al remolque!
2: ¡Ya es suficiente!
3: ¿Qué opinas? ¿Superpólvora o este?
7: ¿A quién le importa? De la izquierda. El rifle 458 para sólidos necesita menos parque.
2: ¡Vamos, Bert, deprisa!
3: ¡Que alguien recibe estas cajas!
4: ¡Qué personal!
5: ¡Heather, apresúrate! ¡Hey,
3: Miguel!
5: ¡Listo!
2: ¡Oye, dame un arma! ¡Quiero un arma!
3: No te la daría ni aunque fuera la Tercera Guerra Mundial.

alimento para 5 años. 4.000 litros de gas, filtro de aire, de agua, medidor de presiones, refugio contra bombas. Malditos monstruos subterráneos.

0: vendida. ¿Alguna señal de ellas?
1: Puede ser que se hayan rendido.
2: ¿Qué es eso, Ed?
1: ¡Rayos! ¿Qué demonios hacen?
3: No importa qué es lo que hacen, siempre y cuando lo hagan hasta allá.
2: ¿Marta, estás bien?
0: Sí, gracias.
1: ¿Qué sucedió?
4: Cavaron una trampa. No puedo creerlo.

0: ¡Ahí están!
1: ¿Atraparte alguna?
2: No lo sé.
0: ¡No, todavía hay dos ahí! ¡Hay dos diferentes rastros!
3: Los hiciste recapacitar. ¿Qué hay en esas cosas, Bert?
2: Algunos químicos caseros en proporción de vida.
0: ¡No, están regresando! ¡Aquí vienen!
3: ¡Hacia esas rocas!
4: No lo sé, Val. Es un tramo muy largo.
1: ¡Así es! ¡Nos alcanzarán!
3: ¡Nos atraparán si nos quedamos aquí!
0: Oye, Bert, ¿tienes otra de esas bombas?
4: Te podemos cubrir.
0: Bueno, ¿qué pasa si lanzamos una por donde queremos escapar y cuando explote, si se asustan, corremos como estúpidos demonios? Disculpen ustedes.
1: ¿Y si no se asustan? ¿Qué va a suceder si no huyen?
0: No creo que se asusten, se lastiman. Son tan sensibles al ruido que necesitan huir.
2: ¡Adelante! ¡Tienes mi voto!
3: ¡Eso es! ¡Tendremos que correr! ¡Iremos a las rocas!
1: ¡No lo sé, amigos! ¡Son demasiado rápidas! ¡No podremos correr más que ellas!
2: Melvin, esto las hará recapacitar. ¿Todos listos para correr? ¡Sí!
5: ¡Nancy, cuídate!
1: ¡Sí!
2: ¡Al suelo!
0: ¡Funcionó! ¡Allá van!
3: ¡Andando! ¡Corran!
6: ¡Vamos!
5: ¡Pronto, Bert!
1: ¡Bert! ¡Imbécil!
0: ¡Mentir!
1: Esta arma.
2: Pero te obligué a correr.

0: ¿Y ahora qué?
1: ¿Llegaríamos a las montañas usando los explosivos?
2: No. Necesitaríamos 50 bombas.
0: Así es. Nos quedaremos aquí.
2: Bueno, no brincaremos para salir de aquí. De eso estoy seguro.
3: Un momento. ¿De qué están hablando? Pareciera que se están dando por vencidos.
1: Nos esperarán hasta que estemos muertos. Eso es exactamente lo que harán.
4: Esperen. Esperen. Nos hubiéramos podido acuartelar en nuestra casa. Teníamos alimento, agua.
0: No podemos luchar contra ellas así.
4: ¡Estos fracasados nos trajeron en vano!
2: Oye, ¿por qué no cierras la boca, estúpido? Pudimos haberte dejado sobre el techo.
4: ¡Ojalá lo hubieras hecho, gran líder! ¿Quién los nombró dirigentes a ustedes?
2: ¡No sigas, estúpido! ¡Te va a pesar si me retas!
4: ¡Bert!
2: Si esas serpientes no lo matan, lo haré yo.
4: ¿Qué?
0: Hubieran destrozado tu casa en media hora.
3: Por favor, déjalo ya. No discutan.
4: Es insoportable.
3: Eso ya lo sé. ¿Querés saberlo todo?

0: Sé lo que tengo que hacer. Tomo una de estas. Camino hacia allá con la mecha encendida y dejo que me atrapen. ¡Pum!
1: Por Dios, cielo.
2: Eso no es mala idea. No, me dio una idea. Es como ir de pesca. Ahí hay una. Exactamente enfrente. Veamos si podemos mantenerla ahí.
3: ¿Cuánto hará falta?
4: No lo sé, son muy rápidas. 15 segundos por lo menos. ¿Qué tipo de mecha es esa?
3: Es de cañón.
4: ¿Y para qué la utilizas?
3: ¿Mi cañón? Tengan mucho cuidado.
2: Ahí, más o menos como a 30. Oh, ¿no vas a jugar a lanzar, o sí?
4: Solo porque tú no sabes utilizar una soga.
2: ¡Todos atrás! Vamos, cariño.
1: Despacio, despacio.
3: Toma la carnada.
5: Bien hecho.
1: Muy bien, una menos.
2: Demonios, ¿dónde está la otra? Espero que siga ahí.
4: Ya viste qué es.
2: Muy bien, dame eso. Esa criatura es mía.
1: ¡Cuidado!
2: ¡Todos para atrás!
4: Ven conmigo. Vamos, vamos.

0: ven a desayunar, Martita.
1: ¡Abajo! ¡Oh, rayos!
2: ¿Qué?
3: ¡Ah!
2: ¡Súbanse! ¡Corran! ¡Súbanse!
3: ¡Deprisa! ¡Ah!

0: partindo allá.
1: Vamos a hacer ruido para distraerla. ¡Ayúdenme! ¡Ah!
2: Entonces, ¿para qué la vas a utilizar? Si llegamos a las rocas, en 3 días estaríamos muertos. Pues quiero vivir esos 3 días.
0: ¿Qué pasa? ¿Qué le sucede?
3: ¡Lancen esa bomba!
0: ¡La bomba, por Dios!
3: ¡Ajústenla!
4: La bomba, la bomba.
5: Esa maldita no es más astuta que nosotros.
2: ¡Hazlo ya con un demonio!
5: Sí, lo voy a hacer.
2: ¿Hacer qué?

0: ¡Ojalá sea un magnífico plan!
1: ¡Listo!
0: ¡Enciéndela, enciéndela!
1: ¡Aún no, aún no!
2: ¡Santo Dios, qué espera!
1: ¡Ahora!

0: Verán, de pronto lo pensé. Estampida. En cuanto lleguemos a Bixby, empezamos a telefonear. Podríamos ganar mucho dinero con esto. Hasta saldríamos en revistas.
1: ¿Revistas? ¡Ja! Y saldría mi fotografía.
0: Sí.
1: Sí.
0: Sí.
2: Sonrían.
0: ¿Qué haces?
2: Bert me prestó su cámara.
1: Y también nos dio sus neumáticos.
2: Todo esto es muy emocionante. ¿Ah? Habrá una gran investigación y yo estaré en ella. Uh-huh. Ahora, lo primero es fotografiar a la que desenterramos.
0: Sí, sí. Fotografías. Es buena idea. No.
2: Sí, te agradezco mucho por haber salvado mi vida.
0: Sí, claro. Por nada.
2: ¿Y te veré alguna vez?
0: Ajá.
2: Entonces, adiós.
0: Lo sé, estoy preparándome. ¿Qué es lo que estoy haciendo? ¿Qué querrá una chica como ella, con un hombre como yo? Ella estudia su posgrado. ¿Ronda?
2: ¿Sí?
0: Es que yo... Mira...

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2: Trabajando para usted.

0: Intacto en 23 segundos.
1: Siguen detrás de su grupo, Teniente Hunter.
0: Capitán, recibimos una transmisión repentina.
1: El proyectil activó los protocohetes. ¡Deprisa, Dean! ¡Sácate ahí!
2: ¡Aléjense todas las unidades!
1: Buen trabajo, Teniente. Esquivaron a los proyectiles, pero ahora los están buscando.
2: Entendido, Control. Ya los tengo en mi monitor. Tenemos una sorpresa para ellos.
3: Hoy presentamos el desengaño.
0: Impacto en 7 segundos.
2: Unidades, disparen torpedos de plasma. No contaban con algo así, ¿verdad?
4: Localizamos la base de misiles entre ellos. ¡Disparen a discreción!
0: Teniente, nuestros escudriñadores no muestran señales de vida, señor.
2: Cambia a Butler y vamos a revisar.
1: Ten cuidado, Rick. Podría ser una trampa.
2: Creo que no había nadie cuando disparamos.
5: Parece que los manejaban por control remoto.
0: Teniente, venga a ver todo esto.
2: Deben haber salido deprisa para dejar un arsenal como este.
1: Buscaremos cuidadosamente todas las armas que pudiera haber en el área. Oh, aquí control de tierra.
0: Capitán, acabamos de recibir la información de que Chiron planea un nuevo ataque.
1: Gracias, comando de campo. Vigílenlo bien y manténganos informados.
0: Enterado. Capitán, las armas pertenecen a Chiron.
1: Eso me imaginaba, Rick. Más vale que sean muy precavidos. Parece que Chiron planea un nuevo ataque.
2: Estaré esperándolo.
6: Todo está resultando tal como lo planeé. Estos bicroneanos son tan ingenuos.
7: Babylon, se aproximan a objetivo.
8: No parece haber a nadie. Cayeron en la trampa.

0: hacia nosotros. ¿Qué pasa contigo? Tenemos que salir de aquí, ¿no lo entiendes? ¿Estás bien? Vámonos.
1: Miren lo que tenemos aquí.
0: ¡Suéltalos! ¡No! ¡Déjalos!
1: Tendría que estar loco si lo hiciera. Comandante, no debe hacerle daño a ninguno de los dos. No tolero que nadie me desafíe. ¡A la fortaleza con los micronianos!
2: En el cuartel, el almirante Global espera impaciente al enterarse de los planes de Chiron.
3: Estoy recibiendo una transmisión de Chiron, señor. ¿La pongo en la pantalla?
4: Sí, desde luego, Claudia.
1: Es un placer interrumpirlo, almirante Global.

0: contrario, el disgusto es mío, se lo aseguro.
1: Eso me alegra mucho, porque tengo aquí a unos amigos suyos.
2: ¿Pero si es mi May?
0: Es un cerdo.
3: ¡Tiene a mi May! ¡Esto no puede ser posible, está loco!
1: Más vale que no sea impaciente, mi croniano. Soy famoso por mi temperamento.
0: Disculpe.
1: Así está mejor. Acepto humildemente sus disculpas y ahora escuche con mucho cuidado. Quiero que sepa que está en mis manos, almirante.
0: ¿Qué es lo que quiere?
3: Por favor, no le haga daño.
1: En ese caso, quiero que me entreguen la fortaleza espacial para mañana al mediodía.
4: Eso es imposible.
0: Estás loco, Kaidon.
1: Pero mi demencia tiene un remedio. En cuanto al otro huésped, lo dejaré ir cuando me devuelva mi arsenal.
3: ¡No lo haga, almirante! ¡No le haga caso!
5: Oye, compórtate bien.
3: Es muy peligroso. No puede ceder ante este tipo. ¡Está loco!
6: ¡Lo lastima!
1: Quisiera evitar la violencia, pero puede estar seguro, almirante, de que estoy dispuesto a cumplir todas mis amenazas, ¿entendió?
0: Seguro que llegaremos a un acuerdo.
1: Así está mucho mejor. Y ahora tenemos que irnos. No lo olvide, mañana al mediodía.
7: En la fortaleza, en Sarcópolis, Kairon se divierte con sus diminutos prisioneros mientras espera una respuesta.
1: Es difícil creer que esta inofensiva criaturita sea la clave de toda nuestra libertad. Pensar que daría en la fortaleza espacial por ti. Este sentimentalismo de los micronianos me enferma con solo pensar en él. Huir de este miserable planeta. No puedo esperar un minuto más. Vaya, ¿cómo actúa Min May para nosotros?
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0: bueno, Minmay, pero desafortunadamente para ti, como verás, somos inmunes al hechizo de tu canto.
1: Pues lograste engañarme.
0: ¡Cállate! Estoy hablando con mi pequeño ruiseñor. Ella hará que nos den todo lo que queramos, ¿verdad, Minmay?
2: No les ayudaré. Eres un ridículo grandulón.
0: Eso no estuvo bien y me sorprende, querida Minmay, que me hables a mí en ese tono. No es común en ti hacerlo. Quizá necesite darte algunas lecciones, ¿Crees que porque eres la famosísima Minmay eres mejor que nosotros? Pues no es verdad. Detesto tu música, ¿me oíste? La detesto, la aborrezco.
1: Ay, ten cuidado.
0: ¿Pero qué estoy haciendo? Me enfureció tanto que olvidé su importancia para nuestro clan. Está bien. No son tan frágiles como parecen.
1: ¿Y has observado lo flexibles que son? Tengan cuidado, mi tramiado.
3: ¡No!
1: Les aseguro que eso me divierte tanto como a ustedes.
4: Almirante, supongo que comprende lo precario de nuestra situación. Ya que es la primera vez que capturan a alguien, su conducta no tiene precedentes. No sabemos si cumplirán o no sus tratos.
5: Lo sé. La solución al problema es difícil.
6: No estará considerando pactar con él, ¿verdad? Entregar el SDF-1 a Chiron sería el fin de todo. Una locura absoluta.
2: Teniente, ¿no esperará usted que ignoremos el hecho de que tiene su poder acá y a Minmay?
6: No.
7: Una cosa es cierta. Esta es una situación de lo más delicado y requiere de nuestros mejores hombres.
3: Por supuesto.
5: Sí, bueno, entonces creo que todos estarán de acuerdo en que utilicemos al teniente Hunter y su escuadrón de Baritex para la operación.
8: De acuerdo al alto mando, debemos asignar al teniente Hunter para iniciar la operación Estrella de inmediato.
2: Lo hará encantado.
8: Sí, parece ser que esta vez va a ser muy difícil. En cuanto a ti, adivina, serás la coordinadora del teniente Hunter una vez más.
2: Parece que cada vez que hay una misión difícil que cumplir, envían a Rick a llevarla a cabo. No es justo.
8: ¿Te has puesto a pensar que se debe a que es lo mejor que tenemos?
2: Supongo que lo es. Abran comunicación con el teniente Hunter.
9: Líder de Skull, aquí la estación de la base, ¿me escucha? Responda, por favor.
10: Aquí, líder de Skull, estación de la base, la escucho fuerte y claro.
9: Teniente Hunter, aquí la capitana Hayes.
10: Vaya, qué gusto escucharte, Lisa.
9: Rick, Chiron capturó a dos personas y exige la fortaleza a cambio de su libertad.
10: ¿Y ahora qué será lo que se propone?

0: honra. ¿Desde cuándo Chiron captura a personas? ¿Y a quiénes tiene ahora?
1: Rick, Kyle es uno de ellos y...
0: ¿Y Min May?
1: Lo siento.
0: No puedo creerlo, pero ¿cómo? ¿Cuándo sucedió? ¿Sabes algo? Contesta.
1: Atacaron el club donde se presentaba. Ahuyentaron al público y se los llevaron a la mitad de la función.
0: Como siempre, tu héroe al rescate.
1: Por favor.
0: ¿Y por qué te disgustas?
1: Teniente, espero que comprenda que en una misión como esta no hay cabida para heroísmos amateurs. Ojalá que lo entienda.
0: ¿Ah, sí? Eso no lo sabía.
1: Eso es todo. ¡Fuera!
0: Siento mucho que te disgustes conmigo. Debo rescatar a Min May, así sea la última misión que realice.
2: 2 horas después de haber sido informados, el Escuadrón Skull se prepara para entrar en acción.
1: Rick, cuídate, por favor. Chiron no cede ante nada, ya lo sabes.
3: Lisa, agradezco que te preocupes, pero ya planeamos la operación y te aseguro que no hay de qué preocuparse.
1: Temo que pierdas tu objetividad. Rick.
3: Sí, la quiero mucho, no voy a mentirte, Lisa, pero mis sentimientos hacia ella quedaron relegados hace mucho tiempo. Jamás estaremos juntos. Vuelo esta misión como piloto.
1: Y eres el mejor, Rick, pero no pierdas tu perspectiva, eso es todo.
3: Estoy al mando de todo un escuadrón. ¿Crees que pondría en peligro sus vidas solo por mis sentimientos?
1: A veces las emociones no responden como quisiéramos, es todo.
3: ¿Qué?
1: Nada, olvida lo que dije.
3: Nos veremos después.
1: Cuídate, Rick.
4: Líder de Skull, la plataforma de vuelo está libre. Tiene luz verde para despegar.
1: Perdóname, Rick. Por favor, regresa con bien.
5: Aquí base de comando a todas las unidades. Atención.
6: Se inicia la operación Estrella.
7: En un momento regresaremos con Robotech. Amiguito, de nuevo con ustedes, Robotech.
2: Chiron, el perverso centraedi que mantiene cautivos a Min May y a Kain, festeja su inminente victoria.
8: Brindemos por nuestro triunfo. Toma, querida bebé. Sorprendente, mi lord.
9: Creo que tomaré una más. ¿Quién la quieres?
8: Querida Sonia, bebes más que un camello en el desierto.
9: Y solo es el principio.
8: Muy bien, amiga, así se habla.
10: Tendremos que buscar otra forma.
3: No hay otra forma, jamás saldremos de aquí, Min May.
10: No, Kai, no digas eso.
3: No importa lo que sea de nosotros, quién sabe qué suceda. Pero no pueden ceder a las absurdas demandas de ese bárbaro. Imagina la nave en manos de Chiron.
10: ¿Vendrán a rescatarnos?
3: Yo no confiaría en eso, Min May.
10: ¿Entonces no tenemos esperanza de salvarnos?
3: De hecho, no hay esperanza para nadie.
10: Kyle, no debemos perder la esperanza, nos salvarán.
3: Por favor, no creo que exista nada en este mundo que pueda sacarnos de aquí.
10: Si Rick estuviera aquí, él sabría qué hacer.
3: Oigan, centroedis, gorilas sobrealimentados. Son una bola de manteca sin cerebro. Todo lo que saben hacer es comer todo el tiempo. ¿Qué me dicen de sus compañeros? ¿Qué opinan al respecto? ¿Les agrada mucho acabar con su propia gente? ¿Por qué no pueden vivir en paz? No saben, ¿verdad? Yo les diré por qué. Porque se necesita valor y ustedes son unos cobardes.
9: Cuidado, Chiron. Recuerda la fortaleza espacial.
8: Insignificantes insectos. Si no fuera porque los necesito, los aplastaría solo por placer.
10: Cuidado, Kyle. Han bebido mucho.
8: Esperan que yo también he aprendido algo de ustedes.

0: cumplir su demostración, pero... él sé que le interesaría saber que nos están atacando.
1: ¿No atacando?
0: Sí, señor. ¡Vamos a subir!
2: Justo cuando empezara a gustarme la demostración.
1: ¡No es momento para bromas!
3: Mis más afectuosos saludos, Lord Kion, maestro de todas.
1: ¿Qué está sucediendo ahí?
3: Hay enemigos por doquier, señor. Nos tomaron por sorpresa. Trataremos de detenerlos lo más posible. Por favor, señor, tiene que enviar refuerzos.
1: Podría ser un señuelo, señor. Los micromeanos no son tan inteligentes. Así que esta es la forma en que quieren jugar, pues voy a destruirlos a todos juntos.
4: Disculpe, ¿me permite su fuego?
5: Sí, seguro. Enseguida.

0: gracias. Con cuidado, ¿eh? He agarrado a los micronianos.
1: Kyron, podríamos continuar con la demostración.
0: Será cuando regrese, Sonia. Tengo una gran idea. ¿Por qué no me acompañas? Vamos a exterminar a todos los micronianos. Será muy divertido verlos caer. ¡Vamos!
1: Oh, me encantaría, pero no tengo nadie.
0: Ah, Sonia, ese no es problema, querida. Te conseguiremos una.
1: ¿En serio? Me parece maravilloso.
0: Compartiremos una experiencia que más disfruta nuestra raza.
1: Sí, ir a las batallas juntos.
0: Será una gran victoria. Todos los guerreros, preséntense para combatir y prepárense para ganar.
1: ¡Luchen sin piedad!
0: Me olvidé, comandante. Una patada es adelante. No, significa mirar a la izquierda.
2: Hagan lo que sea, pero rápido antes de que empiece a gritarnos.
0: ¡Muévanse, inútiles! ¡Adelante, que no quiero bajas!
2: ¡Destruyan al enemigo!
0: ¡Acaben con los micronianos!
3: Mamá Pelícano aquí, ojo al frente, ¿me escuchan? La estrella fugaz ha caído.
4: Entendido, ojo al frente, la escuchamos fuerte y claro.
5: Escuadrón Skull, ya tienen luz verde, fuera.
6: Entendido, estamos listos.

0: aproximamos al objetivo.
1: Teniente, es su señal para empezar.
2: Entendido.
1: Cuidado, Rick, aún hay tres Battleoids custodiando el objetivo.
2: Los tomaré por sorpresa, no te preocupes.
3: Pero no pierdas tu perspectiva, es todo. No puedo acabar de este modo, Rick. Pronto estaremos juntos.
2: Me iré a rescatarte y más vale que nadie intente impedirlo.

0: por mí?
1: Desde luego, linda.
0: Ha pasado mucho tiempo.
2: ¿Quieres sacarnos de aquí?
1: Comando de tierra y líder de Skull. La operación Estrella se ha llevado a cabo.
2: Como le dije, entró destrozando todo sin pensar en nuestra seguridad. Ese maniático por poco nos mata.
3: Realizamos esta misión lo mejor posible. Si tiene alguna queja sobre la conducta del teniente, repórtelo.
2: Que lo reporte es absurdo. Me encargaré de él personalmente.
0: ¡Ah! ¡Ya basta! Debería darte pena. ¿No te das cuenta que estas personas arriesgaron su vida por nosotros?
2: Lo hice por ti, Minmay. Ciertamente no fue por Kyle. No esperaba nada de ti, Hunter.
0: ¡Ah! Gracias, Rick.
2: Por nada. Fue un placer hacerlo.

0: Sonicanianos. Dominus. Pasonia. Pasonia, ¿estás bien?
1: Se agotó la protocultura.
0: Regresaremos a la base. Sin fuerza de protocultura estamos perdidos. Legiones, retirada a la base.
2: Quería comunicarle que Cairon se retira.
3: Muy bien. Llamen al almirante Global de inmediato.
2: Sí, señora.
3: E infórmenle que enviaré al teniente Hunter tras ellos. Espero no interrumpir nada importante, teniente, pero Cairon está huyendo y quiero que vaya tras él.
4: Ya realicé la parte más difícil de la misión. ¿No le basta con eso?
3: Está desobedeciendo mis órdenes.
4: ¡Claro que la desobedezco! Y si está tan ansiosa de perseguir a Cairon, ¿por qué no va usted por él?
3: ¿Ah, sí? Pues lo haré. Si eso es lo que quiere teniente Hunter, eso es lo que haré.
4: Olvídelo. Después de todo, seré yo quien termine este trabajo.
3: Discúlpame, Rick.
4: Es mi obligación, ¿no? Parece que tendremos que despedirnos otra vez, Min Mei.
5: ¿Regresarás pronto?
4: No temas.
5: Te estaré esperando.
4: Jamás estaremos juntos.
5: Oh, no, Rick.
4: Pero recuérdalo, siempre te amaré.
5: Yo también te amaré siempre, Rick. Vuelve pronto.
6: Está libre para despegar.
3: ¡Rick! ¡Min Mei, espera!
4: Estaré a tu lado, Min Mei. De algún modo lo lograré. Te lo prometo.

Claudia aconseja a Lisa mientras recuerda la primera vez que vio a su prometido, Roy Fokker. 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

0: relación entre tres personas importantes de Macros es cada día más tensa. Lo que un día fue solo causa de celos es ahora motivo de una amarga rivalidad. Y Lisa permanece a solas en la sala de oficiales.
1: ¿Pero cómo pude decir algo así?
2: Aquí estás.
1: Supuse que te encontraría precisamente aquí. ¿Por qué tan triste? A ver, ¿qué te hizo esta vez Rick, Lisa?
3: Por favor.
1: No estás de humor para hablar, ¿eh? Pues a veces ayuda mucho. El hablar de nuestros problemas sirve.
3: ¿Qué te hace pensar que estoy triste?
1: Solo intención femenina. Pensé que te gustaría mi receta contra el dolor. El té caliente es estupendo para las heridas. Vamos, Lisa, sé que estás dolida.
3: Ah, realmente te lo parezco.
1: Lisa, seamos sinceras. Aunque trates de fingir, no lo consigues. Inténtalo, yo ya pasé por lo mismo.
3: Ah.
1: Por favor, no te preocupes, te entiendo perfectamente. Solo evita que pase demasiado tiempo antes de decírselo. ¿Me entiendes?
3: ¿Qué se supone que debo decirle?
1: Lo que sientes por él, boba.
3: Oh, Rick, si tan solo pudiera.
4: Hoy les ofrecemos una noche lluviosa.
5: Oh, qué difícil estuvo el patrullaje de anoche. Menos mal que ya acabó.
6: Bienvenido, capitán. No se preocupe, yo me haré cargo.
5: Gracias, jefe. No creo que encuentre ningún desperfecto.
6: Disculpe, señor, la capitana Hayes dijo que quería hablar con usted lo más pronto posible.
5: ¿Dijo la razón?
6: No, señor.
5: Seguramente debe ser respecto a la actividad de la patrulla de anoche. Gracias por todo, jefe. No sé cómo Lisa puede ser tan detallista, ya me está cansando.
1: Solo evita que pase demasiado tiempo antes de decírselo.
3: Vaya, está perdida por él. Hablando del rey de Roma. Oh, ¿qué tal, Rick?
5: Aquí tiene mi reporte completo, capitana. Con un atento saludo. ¿Puedo retirarme?
3: Rick, yo...
5: Capitana, dije que sí es todo.
3: ¿A qué te refieres?
5: No quiero quitarle mucho tiempo, lo siento.
3: ¿Qué sucede contigo?
5: ¿Qué me sucede? Acabo de regresar de patrullar toda la noche y lo primero que me dicen es que me reporte contigo. ¿Crees que desconozco las reglas militares o qué?
3: Si me dieras la oportunidad de explicarte.
5: Y hay algo más, capitana Hayes. Mi vida personal es eso, personal, ¿lo ha entendido? Y con quien yo decida conversar no es asunto suyo.
3: Entiendo.
5: Como Vanessa, por ejemplo. Dime, estoy en lo cierto, ¿verdad?
3: Yo, la verdad, no creo que...
5: Oye, ¿por qué no vamos a desayunar?
3: Por favor, capitán Hunter, ¿no ve que estoy de turno?
5: ¿Y eso qué importa? Podrías faltar un momento, ¿no?
3: Si me disculpan, ya tengo suficiente de esto. No me parece muy correcto lo que hizo.
5: ¿Y por qué no?
3: Es obvio, señor. Porque la capitana Hayes está enamorada de usted, por eso.
5: ¿Quieres decir que Lisa está enamorada de mí? No, tú debes estar bromeando. Lisa lo único que ama es su trabajo.
3: Y pensar que iba a disculparme con él. Prefiero disculparme con un Centra Eddie.
7: No logro comprenderlo. ¿Qué es lo que pasa con ella?
3: Fue solo un pleito de enamorados, es todo. Resulta obvio que la capitana Hayes está enamorada del capitán Hunter, pero no tiene valor de decírselo.
7: Pero eso es de lo más ridículo, porque él no se comporta como un hombre y le dice que también la ama.
3: ¿No se te ha ocurrido por casualidad pensar que él no comparte el mismo sentimiento que ella?
7: Si tiene corazón, tiene que darse cuenta de lo que ella siente por él.
3: Tal vez no. Pues si yo sintiera algo semejante por un hombre, simplemente iría y se lo diría.
7: Lo sé, se lo dices a casi todos los hombres que conozco. Oigan, la verdad si nos reímos es solo porque no nos sucede a nosotras.
3: Ella solo tuvo otro amor y murió en acción. Me disgusta tanto esto que podría...
0: La caída de la noche señala el fin de las actividades de la mayoría en el SDF-1. Pero la capitana Hayes solo piensa en lo que Claudia le dijo.
1: Solo evita que pase demasiado tiempo antes de decírselo.
3: Siempre resulta muy fácil dar consejos.
0: La lluvia cae copiosamente y se confunde con las lágrimas de Lisa. De pronto se detiene y se da cuenta que está justo frente a la casa del capitán Rick Hunter.
3: Estoy loca. ¿Qué estoy haciendo aquí? Quizá podría intentar hacer las paces. Ay, estoy empapada y a él le importaría muy poco.
5: Y algo más, capitana Hayes. Mi vida personal es eso, personal, ¿lo entiende? Con quien decida conversar, no es asunto suyo.
1: ¿Planeas prepararte bajo la lluvia? ¿Por qué no llamas a la puerta?
3: ¿Para qué no desea verme?
1: No, si tú no te decides por él. Escucha, si aún no estás decidida a hablarle, ¿por qué no vienes a mi casa?
2: Te secarás y hablaremos. Bueno, mientras lo pienso.

0: preparé un delicioso té caliente. Te hará entrar en calor. Claudia, espero no ser una huésped demasiado exigente, pero por casualidad, ¿no tienes algo un poco más fuerte?
1: ¿Eh?
0: ¿Un vino, por ejemplo?
1: ¿Vino?
2: Uh-huh, seguro.
0: Pues tráelo.
1: Enseguida. ¿Es tinto, está bien?
0: Claro.
3: Y así dos mujeres se sientan a compartir sus sentimientos y una copa de vino. Mientras charlan, Liz empieza a vislumbrar un modo de solucionar sus diferencias con Rick.
0: ¿Y cómo cuánto tarda en sanar la herida?
1: Hablas como si pensaras claudicar.
0: Cuando regresó esta mañana con su reporte, pensaba disculparme, pero de pronto empezó a atacarme sin ninguna razón.
1: ¿Qué fue lo que te dijo?
0: Solo que su vida privada era asunto suyo y que yo debía permanecer al margen.
1: Lisa, ¿y qué quieres que te diga si no sabe lo mucho que lo quieres?
0: Te juro que he tratado de ser honesta con él, pero no creo que esté interesado en mí.
1: No puedes saberlo.
0: Pero casi podría jurarlo.
1: No lo dudo, solo que no debe ser tan negativa.
0: Ay, echémosle la culpa al vino.
1: La situación está perdida, Lisa. Al menos el hombre que amas aún vive. No quiero herirte más. Ya sé que también pasaste por algo semejante, pero cuando Roy falleció, todo esto se convirtió en algo muy necesario para mí. Ahora ya nada parece importante.
0: Sin embargo, existe una diferencia.
1: ¿Cuál?
0: Tú y Roy compaginaron desde el primer momento.
1: Eso es lo que tú crees. Olvídalo. Nos pasábamos peleando todo el tiempo. De hecho, no nos tolerábamos el uno al otro.
0: ¿Oh?
1: ¿Quieres reírte? Te contaré cómo fue.
0: ¿Sabes una cosa? Nada me caería mejor ahora que reír.
4: ¿Por qué? ¿Por qué tuve que abrir la boca y hablarle de ese modo? ¿Qué podía haber hecho? Debía escuchar lo que me decía.
1: La primera vez que vi a Roy fue durante la guerra. No era más que una recluta más. Entonces me enviaron a la base donde entrenaba. Esto era en alguna parte del estado y supongo que los hombres que vivían ahí estaban ansiosos de ver a una chica. Cualquiera. De pronto llegamos. Todo un escuadrón de chicas. Tratábamos de lucir militares y eficientes, pero no creo que hayamos tenido éxito.
5: ¡Ey, mira nada más! Son lindas.
6: Oye, Roy, ¿ya viste las nuevas reclutas que nos enviaron? Parece que al fin se acordaron de nosotros.
7: A sus órdenes, lindas señoritas. Soy el teniente Roy Fokker. Muy bien.
1: No sé por qué pensé que le llamaría la atención y así fue. Solo que me pareció el hombre más engreído que había visto en mi vida. Una semana después hubo un ataque enemigo a la base. El primero que presenciaba. Roy y otros acababan de despegar para realizar maniobras de rutina y volaban cerca de la base. Cuando descubrió a los enemigos que se aproximaban a la base.
7: Vaya, ¿qué tenemos aquí? Se trata de 5 enemigos y vienen hacia nosotros.
6: ¿Qué quieres que hagamos, Roy? ¿Vamos tras ellos?
7: Síganme, vamos a divertirnos un poco.
1: ¿Qué?
6: ¡Ahí vamos!
1: Esto parece divertido.
6: El último será en tu honor. Adiós, amigo.
1: Y ese fue el principio de tantas cosas.
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1: Y hablando de personalidades, al principio no quería ni verlo, de hecho lo evitaba lo más posible. Hasta llegué a decírselo, pero no sirvió. Si algo tenía Roy Fokker, era su tenacidad, así que al fin acepté salir con él. Debiste ver lo que pasó. Se podría decir que el salir con Roy era algo del otro mundo, muy ilustrativo. Sí. Mi primera impresión de él fue desfavorable. La segunda fue peor. Estaba de pie donde debía esperarlo cuando escuché su auto aproximarse. Llegaba 40 minutos tarde. ¿Podrías imaginar mi impacto al verlo llegar acompañado de 3 chicas de la base? Sentí morirme.
7: Hola, Claudia, siento llegar tarde, pero pensé que si 2 podíamos divertirnos, 5 sería algo inolvidable. Además hay suficiente espacio. ¿No es cierto, chicas?
0: Sí.
7: Bueno, ¿qué estás esperando? Vamos, sube de una vez.
1: No, gracias.

0: Oye, ¿qué te pasa, Claudia?
1: Oh, deja que se quede.
2: Sí, Ro, ya vámonos.
1: ¿No que ibas a llevarnos a una
2: por
1: fiesta?
2: Favor.
1: Seguro es de lo más aburrida.
2: Anda, llévanos.
1: Vámonos ya.
2: Olvídala.
1: Qué antipática.
3: A decir verdad, mi actitud no pareció molestar en lo más mínimo a Roy. De hecho, todo el tiempo estaba tratando de quedar bien conmigo.
0: Bien.
3: Preferiría que no vinieras mientras estoy en turno.
0: Por favor, Claudia, solo trato de ofrecerte una disculpa.
3: No se moleste, teniente.
4: El radar anuncia 5 aviones.
0: Muy bien, de cualquier forma.
3: ¡Un ataque!
0: Nos veremos más tarde. Tengo que irme.
3: Simplemente dejó caer un regalo en mi mano y después se fue a su avión. ¿Puedes imaginarlo? No sabía qué hacer. Así que lo guardé en lo que se convertiría el cajón de Roy Fokker.
4: Correcto. Acaban de hacer contacto. ¡Oh, Claudia! ¡Necesitan ayuda!
3: ¿Ah?
2: Es curioso. Jamás hubiera imaginado que Roy Fokker fuera mujeriego.
3: Ya lo ves. Es lo que te digo, que nuestra primera impresión puede ser equivocada. Jamás hablamos sinceramente o dijimos lo que sentíamos uno por el otro hasta que fue demasiado tarde. Poco después se fue.
2: Oh, ¿te refieres a cuando se fue a la guerra?
3: Sí, claro, y más tarde nos enviaron a bases distintas. Él no me escribió ni una palabra en más de un año.
2: ¿Por qué?
3: No lo sé, pero te cuento todo esto para que veas, Lisa, que no es tan simple. ¿Comprendes? ¿Cómo podía saber lo que sentía por él si jamás tuve el valor de decírselo?
2: Pero finalmente las cosas resultaron bien para ambos, ¿no?
3: Sí, pero no fue algo mágico. Necesité realizar varios ajustes en mí. Podría decirte que en ocasiones actué... en forma ridícula.
2: No entiendo a qué te refieres. ¿Por qué dices eso, Claudia?
3: Bueno, por ejemplo, un día cuando supe que ambos estábamos asignados al SDF-1, quedé en el peor de los ridículos ante él. Después de realizar algunas investigaciones no muy discretas, logré localizarlo en uno de los hangares donde construían equipo Robotech. Miraba la nave de una forma que como hubiera deseado que me mirara así a mí. Me aproximé y me sentí como una intrusa. Hola, Roy, ¿cómo estás?
0: Hola, ¿qué tal? ¿Cómo estás? Hola, Claudia, no puedo creer que seas tú.
3: Pues no es necesario que lo creas, Roy. Solo vine a devolverte estas cosas.
0: Te juro que no entiendo. ¿Por qué me devuelves todo esto? Bueno, si es lo que tú deseas, no siempre se gana. Excepto con esta preciosidad. Es el prototipo del nuevo caza Varité que diseñaron nuestros ingenieros. Su potencia y velocidad son mucho mayores que las de cualquier otra nave Robotech en existencia. Y yo seré el primer piloto en probarla. Solo pensar en volar esta nave hace que pierda la razón, Claudia.
3: Adiós, Roy.
0: Por favor, Claudia, espera un momento.
3: Había ido a verlo esperando que se emocionara al verme. Sin embargo, acabé retirándome triste y amargada. ¿Comprendes? Ese día antes de retirarme debí decirle exactamente a qué había ido. No hubiera logrado apartar su atención del Varitech. Él tenía una especie de fijación de que moriría en una nave de combate que aún no había sido probada. Esa mañana me di cuenta que no era más que para ocultar la realidad. Aunque debo haber sentido que algo andaba mal porque al día siguiente me encontré sin saber cómo justo frente al hangar. Al pasar frente a la puerta escuché música y risas. No sé qué me imaginé, pero lo que vi me dejó sin aliento. Roy estaba bailando y divirtiéndose con 3 chicas del hangar. Tuve la impresión de que lo conocían mucho mejor que yo. ¿Puedes imaginar cómo me sentí cuando vi eso?
2: ¿Lo que sentiste? Ah, sí, me duele recordarlo, pero sé exactamente lo que sentiste.
3: Recuerdo que llovía copiosamente la noche que realizó el primer vuelo de prueba. Era parecida a esta. ¡Lisa!
2: ¿Eh? Te escucho.
3: Fue al poco tiempo de que llegaste a compartir la habitación. De hecho, creo que llevabas ahí 1 o 2 semanas. ¿Lo recuerdas? Dijiste que estabas agotada y querías retirarte temprano esa noche, lo cual me pareció muy bien, porque tenía el turno de la mañana en la torre de control esa semana. Debo haber estado dormida cuando mucho 1 hora cuando el teléfono empezó a sonar. Y estaba profundamente dormida porque tuve la impresión de que ya había estado llamando hacía mucho tiempo antes de que despertara. Tú estabas agotada, ya que ni siquiera abriste un ojo. La verdad no me sentía muy deseosa de levantarme de la cama a contestar, pero no imaginaba a quién podría llamar a esa hora. ¿Teniente Grant, diga?
0: Claudia, disculpa que te llame a esa hora, ¿te desperté?
3: ¿Royson?
0: Tengo que verte, Claudia, por favor, no puedes negarte.
3: ¿Tienes idea la hora que es?
0: Ya sé, es 1:30.
2: ¿Estás loco?
0: No, no, dime, ¿está bien?

0: sumo.
1: ¿Qué? ¿Estás bromeando?
0: Jamás había hablado tan en serio. Está bien, mira, ¿por qué no sales tú?
1: ¿Que salga a dónde?
0: A la caseta telefónica que está frente a tu casa.
1: ¿Estás ahí?
0: Sí, aquí estoy. No tardaré mucho. ¿Puedes venir?
1: Espérame ahí. ¿Qué sería? Nada en el mundo me habría detenido. De pronto, la lluvia torrencial que caía se convirtió en una brisa de primavera. Lo único que me importaba era que él estaba ahí.
2: Hola. Perdóname por obligarte a salir en medio de esta lluvia, pero tenía que verte, Claudia.
1: Pero si estás empapado.
2: Pero no te preocupes por eso. Gracias. No debí venir.
1: ¿Qué? ¿Pasa algo malo?
2: ¿Algo malo? Sí, podría decirse. Te vi parada en la puerta del hangar el otro día y estoy muy apenado. Quizá no signifique nada para ti, pero hay una razón por la que actúo a veces de este modo y quiero explicártela. Jamás he compartido con nadie mis sentimientos más íntimos y quiero compartirlos contigo, así que escúchame. Todos los pilotos vivimos con temor. Esto se debe a que conocen las consecuencias del más leve error y cada vez que un piloto de pruebas despega, se pregunta si será la última vez. Pero cumplimos nuestro deber y subimos una y otra vez. Puede ser más peligroso que el combate, porque entonces hay más tiempo para pensar lo que se hace. Últimamente tengo el presentimiento de que voy a morir y que será mi último vuelo.
1: Entonces, ¿por qué lo haces? Si eso es lo que sientes, es una locura continuar. ¿Por qué no simplemente te retiras? ¿Para qué arriesgar tu vida si crees que morirás?
2: Porque sé que el temor es temporal y tarde o temprano pasará, igual que siempre. Me ha sucedido muchas veces. Además, alguien tiene que hacerlo. Hay escasez de pilotos experimentados y tú lo sabes. La guerra acabó con media humanidad y aquellos que sobrevivimos tenemos que colaborar en lo necesario por las futuras generaciones. Créemelo, no puedo retirarme. Y esto me recuerda la causa por la que vine a verte esta noche. Es cierto que en el pasado me gustaba estar rodeado siempre de chicas, pero no puedo comunicarme con ellas, ¿me entiendes? ¿No te das cuenta? Necesito a alguien con quien hablar de estas cosas, como en esta noche, Claudia, y la única persona que puede llenar este vacío eres tú.
1: Está bien, Roy. Estoy contigo.
2: Discúlpame. Es decir, esas chicas no significan nada para mí. ¡Nada! Nada.
1: Es curioso, Lisa. Ninguno de los dos mencionó aquella noche.
3: Al menos estuviste ahí para apoyarlo.
4: No me parece que haya sido muy correcto lo que hizo.
5: ¿Por qué no?
4: Es obvio, porque la capitana Hayes está enamorada de usted. Por eso.
5: ¿Está enamorada de mí? Por supuesto. Ahora entiendo por qué me dio las fotografías. ¡Lisa! Ojalá no sea demasiado tarde. No está en casa. Tengo que encontrarla. ¿Dónde estará?
6: Desesperado por encontrar a Lisa, Rick llama a la base de un teléfono público.
5: ¿Dice usted que salió hace más de 2 horas? Muchas gracias. ¿Dónde demonios estará?
1: Y ni siquiera esa noche pude decírselo.
3: Jamás imaginé que Roy Fokker fuera un hombre tan sensible.
1: Fue toda una revelación también para mí esa noche, aunque en el fondo creo que siempre lo supe. Pero piensa en toda la felicidad que perdimos, y solo porque no tuve la misma confianza para hablar con él como él lo hizo conmigo. Y mi peor error fue ocultar lo que sentía. Solo espero que no permitas que te suceda lo mismo, Lisa. ¿Quién podrá llamar a esta hora? ¿Comandante Grant? Sí, por supuesto, capitán. Aquí está. Desde luego que puede salir. Lo estaremos esperando.
3: ¿Estás loca?
1: Llamó de aquí enfrente.
3: ¿En serio?
1: Por supuesto. Y quiero quedarme a tomar una copa con este caballero, ¿está bien? Así que déjame tranquila.
3: ¿Qué le diré?
1: ¿Qué le dirás? Si no sabes esto, ha sido una noche desperdiciada. El príncipe encantado. ¡Ya vamos! Ve, Lisa, y lleva esto contigo. Es estupendo para romper el hielo.
7: ¡Abran, por favor! ¡Hace mucho frío!
1: No lo hagas esperar, Lisa.
3: Buenas noches.
1: Te entiendo perfectamente. Solo que no dejes pasar mucho tiempo antes de decírselo.
3: ¿Antes de decirle qué?
1: Lo que sientes por él, boba.
5: Estaba pensando que tal vez tengas mucho frío.
3: Oh, no. ¿Y tú?
5: No, es que creí que sería más cómodo para ti si tomáramos un taxi.
3: Estoy bien y me gusta mucho caminar.
5: A mí también.
3: Especialmente de noche.
5: Ajá. Ah, qué bien. Es un ejercicio excelente.
3: Rick, quiero hablar contigo seriamente acerca de asuntos muy importantes. No sé si sea un momento oportuno.
5: Este es un momento tan oportuno como cualquier otro. Mi casa está cerca de aquí, pero no tengo nada que ofrecerte.
3: No te preocupes, Rick. Aquí tengo lo necesario.
5: Eres maravillosa, Lisa.
6: Y así, Rick Hunter y Lisa Hayes inician un nuevo camino de comprensión y cariño.
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tamaño del universo es inconmensurable. Tan solo en nuestra Vía Láctea existen más de 200.000 millones de planetas y sistemas como el Solar.

0: partir del Sol, 9 planetas giran alrededor del astro rey. Mercurio, Venus, Tierra, Marte, Júpiter, Saturno, Urano, Neptuno y Plutón. Pero en otros sistemas han estado ocurriendo cosas muy extrañas. Por ejemplo, en el planeta Laguna, cuya masa es muy pequeña y no puede retener el oxígeno, la situación se ha tornado caótica ante la escasez de agua y aire. Fábricas gigantescas producen aire artificial para mantener la vida de los colonizadores. Pero ahora las fábricas se enfrentan a una terrible escasez de minerales, entre ellos el óxido de submurato. El planeta Laguna está condenado a una muerte irremediable. Solo es cuestión de días.
1: ¿Eh?

0: Siga adelante hasta el siguiente pasillo. El que sigue, por favor.
1: ¡Yo renuncio!
2: ¡Muchacho!
1: ¡No! ¡Prefiero irme! ¡No quiero abandonar el planeta Laguna! ¡No quiero irme! ¡No quiero irme! ¡No quiero irme!
3: ¡Vente, muchacho!
1: ¡Suéltenme! ¡Quiero quedarme aquí!
4: Trata de ser razonable, muchacho. Laguna no tiene suficiente aire ni agua para mantenernos vivos. Sin embargo, tú obtuviste un número para ir al planeta Merlar.
1: ¡Eso no me importa! ¡Esto es lo que hago con su boleto! ¡Mire! ¡Suéltenme! Yo nací y me he criado en este lugar y no quiero ir a otro planeta. ¡Prefiero morir aquí!
5: ¡Tiene razón! ¡Nosotros queremos a Laguna!
6: ¡Queremos morir aquí donde hemos estado viviendo y no morir en otro lugar!
5: ¡Claro! ¡Claro! ¡Sí, yo estoy de acuerdo! ¡Viva!

les importa lo que le ocurra a este bebé? Si se rehúsan a emigrar, no habrá más tanques de oxígeno. Y el bebé será de los primeros en morir. Dense cuenta que les espera una nueva vida en Merlac. En este momento, el gobierno trata de encontrar la forma de volver a producir aquí aire y agua. Y yo he venido a cooperar con él. Les prometo que podrán regresar a Laguna cuando la situación se normalice. Tengan un poco de paciencia.

0: has prometido en vano, futuro? ¿Crees que la vida renacerá de nuevo en Laguna?
1: No.
0: ¿Qué?
2: ¿Qué? ¿Entonces les mintió?
1: Por lo menos voy a intentarlo.
0: Pero una vez que se hace una promesa, se tiene que cumplir. De lo contrario, sí, se manchará tu nombre.
1: Cumpliré mi palabra.
3: Comandante. ¿Qué sucede, Capitán Futuro?
0: Llevaremos a cabo nuestra misión, Futuro.
1: Así es, listos para velocidad gravitacional.
0: A la orden.

0: amigos?
1: Profesor, ¿qué posibilidades hay de conseguir el oxidante?
0: Las mismas de encontrar minas del mismo en otro planeta.
1: Siendo así, podremos salvar al planeta Laguna.
2: Futuro, no entiendo. Por favor, explícanos para qué sirve ese oxidante que dices.
1: Bien. Ese oxidante libera el oxígeno y combinado con hidrógeno produce agua.
2: ¿Qué?
1: Se los explicaré con detalle. Cada átomo existe eléctricamente y es posible crear nuevos elementos reagrupando los átomos. El productor de materia esencial puede crear permanentemente energía eléctrica biónica igual que el sol emite la luz.
2: Oh, futuro, entonces es posible seguir obteniendo aire y agua a partir de un elemento básico primario.
1: Exacto.
2: Y es lo que piensas que vamos a intentar hacer, ¿verdad, Capitán Futuro?
1: Sí. La falta de oxígeno y agua no es un problema particular de Laguna, sino de otros planetas, donde la escasez se agudiza con los años.
0: Pero el sitio donde existen los nuevos elementos es desconocido para nosotros, Capitán Futuro.
3: Y como emisarios del universo los buscaremos por la justicia.
2: ¡Claro! ¿Dónde hay un sitio de producción de materia, Futuro?
1: Se localiza en el centro de la galaxia, cerca del Arquero, la gran nebulosa.
2: ¡Oh! ¿El Arquero? Pero eso está muy lejos de aquí. Llevaría varios años al cometa para poder llegar hasta allá.
1: ¿Puedes explicarles, profesor?
0: Para llegar allá utilizaremos la conducción oscilatoria.
2: ¿Conducción oscilatoria? ¿Qué es eso?
4: Con emigrantes llegó a salvo a su destino gracias a la escolta.
5: Bien, continúen con la misión de inmediato.
4: Sí, señor. A propósito, ¿el Capitán Futuro ha recibido alguna orden nueva?
5: ¿Por qué la pregunta? ¿Dónde está Futuro? ¿Qué es lo que pasa?

oscilatoria se logra gracias al telerium. Ocasiona una descarga electromagnética de alta frecuencia, impulsando al cometa a una reacción energética. En caso de que quisiéramos ir del punto A al punto B en una hoja de papel, lo más simple sería siguiendo una línea recta. No obstante, cuando se enrolla el papel, podemos llegar con mayor rapidez. Esto también se conoce como principio de la curvatura senoidal del espacio. Cuando vamos del punto A al F, que está más lejano, pasamos por 5 etapas, B, C, D, E, F, en forma repetitiva.

0: activa y transferimos la longitud de onda al enrollar el papel, lo cual nos viene a dar como resultado que A y B es igual a la distancia de un tiempo oscilatorio, pero el cruzar los puntos intermedios produce una especie de shock vibrante. Este es el principio de la ley de la conducción oscilatoria. Por lo tanto, al viajar a tan tremenda velocidad, se deben proteger las naves de una manera especial. Para eso contamos con el desmoleculizador atómico, el cual mezcla los átomos que componen el cuerpo humano utilizando líneas de extra-ultra alta frecuencia y que son proyectadas por un disco especial que se alimenta de energía protónica. Esto protege al cuerpo humano de la alta velocidad. ¡No hay más que agregar!
1: La explicación ha sido muy clara.
0: ¿Parece que va a funcionar?
1: De lo contrario, no se lo contaríamos a nadie. Creo que es el ayudante de Ezra.
0: Es posible. Es mejor que le informemos cuáles son nuestros planes.
1: Sí, pero lo haremos más tarde, tan pronto y hayamos salido del sistema solar.
0: Tienes razón. De lo contrario, tratará de detenernos en este momento.
2: Capitán, hemos completado la inspección del equipo de energía.
3: Y aquí todo está normal, capitán.
1: Entonces, en marcha.

0: es eso?
1: Supongo que es una patrulla enviada por el asistente de Ezra.
0: Por ahora no deseamos que nos escolten.
1: A toda velocidad.
2: Enterado. Capitán, mire eso.
0: Nos atacan por ambos lados.
1: Ezra.
3: No me parece que esté correcto que se hayan marchado sin avisar antes, capitán. ¿Qué rayos se proponen hacer?
1: Estamos dispuestos a llegar hasta el arquero para encontrar nuevos elementos.
4: Le suplico que me permita cumplir con esta misión, comandante.
5: Pero están locos, no están seguros de poder salir vivos de ahí.
1: No nos importa morir si es necesario.

0: Gracias, Ezra.
1: Capitán, hemos pasado junto a Plutón.
0: Listos para conducción oscilatoria.
2: Capitán Futuro, es una misión muy peligrosa. Regresen, se lo suplico.
0: Joan, es nuestro deber. Estamos listos, profesor. Energía a su máxima potencia.
2: ¡Adelante!
0: Conexión de vectores.
1: Enterado. Listo, capitán.

0: presión, capitán. Vamos a un cuarto de velocidad luz.
1: Increíble, fabuloso. Hemos superado la velocidad de la luz.
2: Los sistemas de conducción interna funcionan bien.
3: ¡Ha salido de maravilla!
4: La nave cometa se ha desplazado veloz.
2: Estamos muy cerca. En esta zona encontraremos lo que estamos buscando. Hay material meteorítico cerca de la nebulosa.
3: ¿Cómo la eludiremos?
2: Es una nebulosa gigantesca, así que perderíamos mucho tiempo si hacemos la corrección en órbita.
0: Vamos a atravesar por ahí.
1: Decídanse pronto, no podemos haber llegado hasta este punto del universo para después retroceder.
2: Está bien, adelante.

0: delante de nosotros hay meteoritos. ¡Cuidado!
1: Mire. Un espacio entre la nebulosa.
2: Mucho cuando viajo en el espacio. Oh.
0: Estamos atravesando la constelación del arquero.
2: Eso significa que ya estamos cerca de nuestro destino.
3: La computadora nos guiará hacia el punto exacto. El mineral se encuentra sobre el polvo cósmico.
4: La intensidad de la fuerza electromagnética está aumentando.
3: No hay la menor duda de que el campo magnético es producido por la presencia de minerales raros.
0: Atención, en este momento estamos cruzando la mitad de la nube.
1: Pero la brújula aún sigue marcando hacia la derecha, capitán.
0: Sí, sigue marcando hacia la nube. Qué extraño.
4: Sí, no hay duda de que el polvo cósmico proviene de la nube.
0: Oh, tal vez lo que buscamos sea la nube.
4: ¿Es posible?
0: Solo existe una manera de comprobarlo, profesor.
1: Mire, capitán.
0: Miren, es una estrella fugaz.
2: Fugaz puede ser un mal presagio.
0: ¡Cuidado! ¡Cuidado! Sujétate bien, Otto. Grog, enciende los faros buscadores.
1: Enterado.
0: No funcionan, el polvo cósmico es muy denso.
4: Corremos grave peligro. La intensidad de los rayos cósmicos es muy fuerte. ¡Ay! ¡Ay! ¡Ay!

0: timón direccional se ha partido en dos.
1: Entonces no podremos regresar a la Tierra. Bueno, iré afuera a tratar de repararlo.
2: Espera, Otto. Puede ser despedazado por la corriente del polvo cósmico. Lo primero que tenemos que hacer es salir de aquí. Trataremos de alejarnos aprovechando la reacción producida por los rayos protónicos conectados en sentido inverso.
0: Sí, capitán.
2: Rayos protónicos listos. Disparen rayos. Cósmico. Nos dejaremos llevar por él.

0: suficiente aire para respirar.
1: Bien, salgamos.
2: Esta es la primera escala que hacemos desde que iniciamos nuestro largo viaje por la galaxia.
1: Parece que Iki se siente muy feliz. Ah, el timón está partido. No podremos repararlo sin el Telebium.
0: ¿Crees que haya Telebium en este lugar?
2: ¿Qué te pasa, Iki?
0: Escuché un ruido.
1: ¿Qué sucede?
0: Como que algo se aplastara.
1: Vamos a investigar, es por allá. ¿Son seres humanoides?
0: No, eso parecen a simple vista, pero más bien son seres minerales.
3: Parecen insectos gigantes con armadura de piedra.
1: Son robots minerales.
3: Tendremos que detenerlos, futuro.

0: tengo que intervenir. No sirve de nada. Volvamos a la nave.
1: Sí, capitán.
2: ¡El capitán!
0: ¡Cuidado!
3: ¿Se encuentra bien?
0: Sí, muchas gracias. Gracias por salvarnos.
4: ¿Ah? Mi nombre es Orbeck y él es mi amigo Juru.
0: Soy el capitán futuro de la Tierra.
4: ¿De la Tierra?
0: Sí. ¿Está en esa dirección?
4: No me diga que vienen de tan lejos. Eso es imposible.
0: Es verdad, hemos venido para buscar el sitio donde se desarrollan elementos nuevos.
4: ¡Qué casualidad! Nosotros hemos venido por la misma razón.
0: Así que ustedes también están buscando eso.
4: Sí, ese es el planeta hacia el que vamos.
0: Es el planeta Antares en Escorpión. El viaje es muy largo.
4: Sí, y sabemos que un terrible vigilante cuida de los nuevos elementos atómicos.
0: ¿Un vigilante?
4: Sí, su fuerza es increíble. Y hasta el momento nadie ha podido regresar a salvo después de enfrentarse a él. Cientos de arriesgados investigadores han intentado sondear los misterios de esa región y todo ha sido en vano.

0: el centro de la galaxia se presenta ahora otro reto formidable para el campeón de la justicia y la libertad. ¿Quién será ese vigilante? Nuestro héroe seguirá adelante en esta nueva y peligrosa aventura.
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0: ¿Qué pasa?
1: El marino ya arrojó los paquetes al agua. Ahora los buzos tardarán como 3 minutos para llegar a tierra. ¿Están listos?
0: Sí, todos en sus puestos.
2: ¿Los ves en el agua?
3: Sí, ahí están.
4: ¡No tienes esos! ¡Tira al reventado radiador!
0: ¿Qué pasó?
4: ¡Saque este camión de aquí!
1: Un camión chocó contra el auto de Gio.
3: Esto no va a arrancar. Arréglalo tú, voy a llamar a la policía.
5: ¿Qué sucede?
6: Me llamo Weaver, Jill Weaver, soy detective de la secreta de Manhattan Sur. Estamos a la mitad de una operación de vigilancia. Llévese al conductor del camión, por favor.
3: ¡Quite su camión!
1: ¿El teléfono público está intervenido?
0: Escucharemos por aquí.
7: Sí, soy Art de la camioneta.
3: ¿Quién eres? ¿Miami? No conozco a ningún Miami.
7: Quiero al señor J.
1: El señor J de Janis. Es al que busco.
3: ¿Pero quién es Miami? Nunca dijo nada de alguien llamado Miami.
0: ¿Sí? No, no tomes taxi. Mandaré a alguien por mi auto. Es negro. Vino de Miami por la mercancía.
3: Sí.
0: ¿Tú sabes dónde está? Ve a buscarlo.
1: Crocker.
7: Sí.
1: Llegó la ocasión, muchacho. Mira, Aro ya recogió la mercancía de los buceadores, o como se diga.
7: Sí.

0: y Koyak, listos para seguirlos.
1: ¿Tú eres Miami?
2: Sí. ¿Tú eres Gigi?
1: Sí.
2: Es mentira, muchacho, porque te conozco. Eres Whitmer, de la secundaria.
3: Te equivocas, viejo.
2: Sigues mintiendo. Eres un traidor.
4: Un compañero está en problemas. ¡Muévanse!

0: cubiertos. ¡Naden hacia el bote! ¡Naden hacia el bote!
1: Teniente, Hart Gordon está muerto.
2: Toma, eres el oficial a cargo.
1: Son 18 o 20 libras de la más pura azúcar.
2: Es lo que Janis vende en una semana. Íbamos a tenerlo todo grabado. Llegada, recogida, la entrega a él. Yo no quería solo la mercancía, sino al jefe también. ¿Quién era el tipo que te identificó?
1: Omar Blake. Fui con él a la secundaria. Sabía que yo sería policía.
2: Vaya reunión de exalumnos.
1: Cuatro meses tardé para ganarme la confianza de Janis y todo en balde.
3: Teniente, la hermana de Sullivan habla mi irlandés, o como se diga, estudió en Bazar. Será la intérprete cuando interroguemos al marino que arrojó la mercancía al mar.
2: ¿Y qué nos va a decir que no sepamos cómo preparar el chop suey?
4: Teo, el abogado Waters, ayudante del fiscal en el proceso.
1: Enhorabuena, teniente. Esa mercancía vale 20 millones al menudeo, probablemente un millón al mayoreo.
2: Esa mercancía llega a diario, licenciado. Cuando detenga a Janis podrá felicitarnos. ¿Qué tenemos? Un buzo, un marinero siamés y un intermediario de Miami. ¿Cómo se llama? ¿Drake?
1: Blake, Omar Blake. Lo curioso es que él me animó para ser policía. Pensó que tendría protección en sus fechorías.
4: ¿Dónde está ahora?
1: Salió bajo fianza.
2: ¿Dieron la fianza?
1: Su abogado llegó a las 2 horas. La fianza era de $100,000 al contado.
2: ¿Quién es su abogado?
1: El de Janis.
2: Me lo imaginaba.
4: Creo que...
2: Vete a dormir.

0: ¿Sí?
1: ¿Cómo está mi compañero este día?
0: ¿Quién habla?
2: Miami, muchacho. Quería decirte que no estoy resentido.
1: No, cada quien trabaja en lo suyo.
0: Sabía que tenía que hacer algo esta mañana, cambiar mi número telefónico.
2: Oye, un momento, hermanito, no me hables en ese tono.
1: Soy sincero y pienso darte una lotería.
0: ¿De veras? ¿Vas a hacer tu declaración? Dásela, Janis.
2: Es algo más que eso.
1: ¿Quieres oír más? Espérame en nuestra antigua azotea, cerca de la secundaria. ¡Lotería!
3: No lo creo, no nos va a devolver nada. Es policía. No lo olvides.
1: Es negro, y yo también. Sé lo que le hace falta. Y con ese sueldo...
3: Ustedes... me engañan. Y eso no me gusta. Caí en su trampa.
1: Yo no la tendí. Yo lo salvé. Pero a mí me van a acusar, no a usted.
3: Serán pocos años, tendrás tu recompensa.
1: Nunca. No iré a prisión, no sin intentar una cosa. Usted tendrá su mercancía de vuelta y yo saldré libre.
3: Tengo mercancía de sobra. Esta es una pérdida normal. Tú también lo eres. ¿Quieres hablar con él? Adelante. Recuperar nuestra mercancía de la policía. Muy gracioso, ¿no?
1: ¿Y qué piensas lograr siendo detective? ¿Eh?

0: No creo que buenas cosas. ¿Fumas?
1: Sí.
0: Ahora que tal vez tengas uno de esos departamentos modernos, con luz azul, música psicodélica y alfombras gruesas de pieles caras, podrías tener más que eso, entiéndelo. Piénsalo, muchacho. Puedes tener muchos lujos. Solo tienes que recuperar la mercancía. $15,000. Que sean 20. 20,000.
1: ¿Y cómo piensas hacer eso?
0: El yield de siempre. No has escuchado, nunca me oyes. Es sencillo.
1: De acuerdo, de acuerdo. Tu abogado pidió una audiencia con pruebas en la corte del condado.
0: Sí, y tú eres el oficial encargado, ¿verdad?
1: Sí, es verdad.
0: Así que sacas la mercancía de la oficina del encargado, la llevas a la corte, la enseñas en la audiencia y te la llevas de nuevo. Solo que la cambias después de la audiencia.
1: ¿La cambio por qué?
0: No te hagas el loco, por lactosa. ¿Entiendes? Y es lo que regresas a la oficina del encargado. $20,000.
1: No, son sueños y nada más, viejo.
2: Si alguien averigua que cambié 20 libras de azúcar pura por lactosa, iré a la cárcel más años que tú.
3: Nadie más puede encargarse del asunto.
2: Nadie puede sacar la mercancía más que yo. A no ser que me enfermara y el teniente diera su permiso.
4: Muy bonito, ¿eh? Muy bonito para él. Consigue 20 millones de mercancía para vender por solamente 20,000, ¿eh? Ajá, ese sí que es negocio redondo. ¿Y qué pasa? Su abogado se prepara para el juicio, pide otra audiencia con pruebas. ¿Y de qué vamos a acusarlo si solo es lactosa?
5: ¿Por qué meterse en tanto lío? El tal Miami se enfrenta a una pena de años.
4: Escucha, Mac, es un hilo muy delgado que nos llevará con Janice. Si hacemos bien las cosas, ese hilo se hará más grueso y a la larga podremos ahorcar a Janice.
5: Hay que tener mucho cuidado con los reglamentos.
4: Fue idea del tipo, ¿no?
5: No importa. Hay que nombrar a otro oficial. Por tu seguridad y para corroboración en algún futuro juicio.
3: Fantástico, sí. ¿Quieres invitar al teniente? Me parece muy bien. Si el teniente acepta, otros 30 aceptarán con él. Me encantaría comprar a un teniente. Esta ciudad es una mina.
4: Escucha. Tú le dirás que los tenientes no tratan con soldados. Diré que los tenientes solamente tratan con el jefe número uno, el patrón. Dile que los tenientes no son baratos. Y también dile que a Teniente Kojak lo pueden comprar.
5: ¿Tú, Teo? Janice no aceptará.
4: ¡Voy a obligarlo a que acepte!

Entonces me dijo Maggie, me dijo el teniente Koyak por teléfono. Maggie es jefa de enfermeras. Y le contesté, Maggie, quizás sea yo una sospechosa en un caso de homicidio o algo así.

0: dime una cosa. ¿En tu libretita negra me apuntaste con tinta o con lápiz?
1: Te apunté con tinta y te subrayé con sangre.
0: Oh, Teo.
1: Te lo juro, mi amor.
0: Me siento como modelo de comercial saliendo de tu auto.

0: cómo van las cosas.
1: Es un país de deportes, David. La época de oro de los apostadores. Te presento a la señora Ortiz, mi esposa. Xenia, te presento a David. Trabaja para George Yanes.
2: Encantada.
0: Es muy educada.
2: No diga eso. Solo que creo que encantada es mucho mejor que decir mucho gusto.
1: ¿Hay partida esta noche? Nunca falta los viernes. Oye, mira ese. Es el teniente Koya. Es muy testarudo. No me lo vas a creer. Hizo una apuesta de $500 en las carreras y lo perdió todo.

0: prefiere matarme que hacer un trato.
1: Bueno, tú lo traicionaste, ¿no? Ahora traicionas a la policía. Todo se nivela, él entiende eso. Así que, ¿qué pasa ahora?
0: Kojak no tratará con soldados. Porque lo conozco, lo digo. Quiere garantías. Directamente de tu patrón.
1: ¿Pero hará el trato?
0: Tal vez. Se ha metido en líos. Mira esto. Ascensos a capitán. Él pensaba que estaría en primer lugar, pero ni siquiera está en la lista. Es algo muy extraño, dice que el comisionado quiere fastidiarlo. Se queja de que no gana suficiente, pero todos ganamos poco. Él tiene gustos muy caros. Ayer compró un auto de 10 mil dólares. Quizá tenga otro negocio. Hablaré con él y tú hazlo con Janice. Conoce a Kojak, tal vez diga que lo olvides.

0: Primero tiene que consultar con su teniente. Koyak.
1: ¿Koyak? Olvídalo.
0: No esté tan seguro, señor Yanis. Hay ciertas cosas.
1: ¿Cómo cuáles?

0: 500 más.
1: ¿Cuál? Ahí está.
0: Pago. No te molestará si reviro, ¿verdad, Kojak?
1: Apuesta lo que te plazca, viejo.
0: ¿Tu billetera está algo plana? Reviro 2000.
1: Entiendo. Está bien. Voy a hundirte en esta mano, muchacho, pero me hace falta ayuda.
0: ¿Cuánto?
1: 5 de los grandes. Gracias. Pagaré tus 2000.
2: Me voy. Cartas.
0: Un momento.

0: te pasa? ¿No me quieres confiar tu bolígrafo? Te debo 22,000.
1: 9.
2: No, son 6, 5, 7, 5.
1: 7, 5, ay, qué tonta soy. Muy bien. Oye, te voy a llamar pronto. Quiero saber por qué dicen que Koyak es un tipo tan fantástico. En serio. Tenemos ordenanzas en el hospital con mejores modales que los de Koyak. Dile a Koyak que se quede con su auto elegante y su elegante cena con champaña, porque yo me voy a casa.
3: Apuesto $3,000.
0: ¿Quieres contar? Pago.
3: Colóralas, todas negras.

Momento. Qué malo eres conmigo. Estoy endeudado contigo. Qué remedio. Gusto en saludarlos.

0: en cuanto a tu vale. ¿Cuándo crees poder pagármelo?
1: Estuviste muy bien.
0: Le debía un favor por lo de Celia. ¿Todo bien?
1: Ajá. Invité a una chica para cubrirme. Tiene un full house. Aparte de esto... ¡No me fastidies, Fidelio!

0: $22,000. ¿Cuánto gana un teniente?
1: 20,000 al año.
0: ¿Cuánto se puede apostar con 20,000 al año? Te daré 5 en efectivo.
2: ¿Qué le pasa? Ese vale está firmado por un teniente a un apostador. Págame lo que vale y se lo doy.
0: Dale 5,000.
2: Ah, vamos, Yanis. Usted sabe que vale más. Págueme.
1: Vamos.
0: Miami.
3: Sí.
0: Dile a tu amigo policía que quieres hablar con Kochak. Dile que tenemos su vale. ¿Eh? Venlo en el restaurante a la medianoche. Regístralo. Asegúrate de que no traiga grabadora. Si crees que estoy en esto por miserables 20 libras, olvídalo. Lo acepto porque ese teniente arruinó mi operación y mató a uno de mis hombres. Claro que recuperaré la mercancía, y gratis. Y también atraparé a Kochak. Será nuestro el tiempo que nos sea útil. David, a la medianoche, Kochak estará en el restaurante. Que nadie se descuide, ¿eh? Ah, liquida al apostador. Para siempre.

0: No queremos armas. Revísalo a ver si trae un transmisor.
1: Sí.
0: Está bien.
2: Enciende la luz.
1: Está cerrado.
3: Queremos asegurarnos de que nadie nos espía.
2: Además, tú te me escapaste, muchachito.
1: Bueno, ahora quedaremos como buenos amigos, ¿no? Te voy a regresar tu vale y además te daré 20 mil dólares para compartirlos con él. Buen negocio, ¿no?
2: Dile a Jennings que esto le costará 100 mil. Va a ser vale. Y en cuanto a ti, nene, regresa a los pantanos de tu estado porque no estás listo para cosas mayores. ¿Trataré con Jennings o no hay trato? ¡Qué valiente!

0: Soli, saca una silla para el teniente.
1: Qué rencoroso. Gracias. ¿Oíste lo que le dije a este payaso?
0: Lo que tú digas no cuenta. Lo que yo diga, sí. Ni siquiera me molestaré en negociar contigo, Koyak. Miami es mi representante. Él se encargará de todo.
1: Sí, me lo imagino. Saca su arma, va detrás de nosotros, recoge la mercancía. Luego regresa contigo y dice que no se la entregamos. Vamos, qué tontería. ¿Crees que haría negocios con un traicionero como este?
0: Eres uno de los 800 tenientes de la policía de Nueva York. ¿Qué lugar ocupas tú? Tal vez saques tu arma y te largues a otro país con los 100,000. Tal vez te presentes con muchas bolsas llenas de talco. Tal vez ni siquiera puedas entregar nada. ¿Sabes lo que vas a hacer por mí, Koyak? Conseguirme una libra de mercancía para que la examine. Así sabré si no es un embuste lo que dices.

0: 5.000 por una libra, por adelantado. ¿Qué dices? ¿Trato hecho? Ahora o nunca, querido amigo. El abogado de Miami te avisará de la audiencia con pruebas. Llama a los caballeros mañana temprano y arregla todos los detalles. ¿Cuántos años de policía, Kochak?
1: 18. Y ni siquiera una buena cuenta de gastos. Toda mi vida soñé con atrapar peces gordos como tú. En lugar de eso, detengo a personas que no tienen remedio. Mujerzuelas con varices en las piernas. Esposos celosos que suelen matar por placer. Tengo muchas cicatrices y recuerdos terribles, huesos rotos en todo el cuerpo. Despierto de noche con jaqueca. Conozco bien a la gente como tú. Sé que hay policías con moteles y hoteles asoleados en Florida y en California. Ellos se dan la gran vida, pero yo he servido esta ciudad por 18 años como un camarero. Y ya estoy harto. Solo que por esta vez, quiero una buena propina.

0: Volvería a pasar por el infierno de esos 18 años si lograra detener a un gusano como Jenis.
1: Te invito a trago.
2: No, ahora no. Tengo problemas, Fidelio.
1: Gracias.
2: Tengo a una chica en mi auto en la esquina. Es portuguesa. Me le escapé a mi mujer esta noche porque quería pasar un rato con María. Así se llama. Pero no quiere entrar aquí. Está llorando. Trata de decirme algo en español. Normalmente no hablamos mucho, ¿sabes? Pero creo que esto es importante.
1: ¿Qué le sucede? ¿Está esperando? ¿Eso dijo?
2: Tal vez algo así.
1: De modo que...
2: Vamos, serviré de intérprete. Está más adelante, en la esquina. No sabes cuánto te lo agradezco.
1: Ah, no digas eso, es un placer.
2: Está muy nerviosa. Yo no sé cómo calmarla.
1: Bueno, es natural.

0: bien, ¿qué mercancía es esta?
1: Es la genuina. Acabo de firmar el recibo. Esta tarde la llevaré a la corte para la audiencia y una hora después, tal vez, saldré de allá y regresaré aquí.
2: Giannis quizá mande a alguien a vigilarnos, así que tenemos que hacer un buen teatro. Yo me encuentro con Jill cuando él regrese de la corte.
3: Esta es la lactosa que Miami le dio a Jill la primera vez que se vieron. El teniente Koyak la llevará en su auto.
0: Ah, está bien, lo que van a hacer es que piensen que pusieron la lactosa en el maletín de Jill para regresarlo al oficial encargado, pero la verdad es que se quedarán ustedes con la lactosa.
2: Correcto, y Jill traerá la mercancía genuina y no habrá ocurrido nada. Miren esto, es una libra de azúcar pura que sobró de otro caso ya resuelto. Iba a ser destruida la semana entrante. Y yo le daré esto a Miami, luego le enseñaré las otras 19 libras que él creerá son puras también.
3: No podremos acusar a nadie.

0: lograr 19 libras de lactosa. Así que agregaremos suficiente de la otra para igualarla con la que venden en la calle. Eso debe satisfacer todos tus requerimientos legales.
1: Pero aún así, seguirán tratando con Miami. Tenemos que venderle las 19 libras a Janice. Tenemos que fotografiar a Janice llegando al lugar indicado. Y tenemos que grabar la voz de Janice mientras discute la transacción. Y tenemos que detener a Janice con las 19 libras una vez que tengan ustedes el dinero. Así que siguen ustedes con Miami. Ni siquiera se han acercado a Janice, según entiendo.
0: Abogado. Escuche esto. Usted nunca ha jugado carambola con un profesional, ¿verdad? Tuve que hacer 18 puntos para embaucar a un tipo de Detroit hace mucho. ¿Sabe lo que pasa? Le pierden el rastro al juego. Les interesa más el contrincante. Así que la carnada va a ser esto. Luego sacamos a Miami de todo el asunto. Janice hará el trato final en persona. ¿Y sabe por qué? Porque quiere ver mi cara cuando se quede con el vale. Porque es lo que quiere. Es lo que va a hacer. Va a tratar de destruirme por todos lados.
1: ¿Cuál vale? Ya sé del auto robado que se prestó, del patio de la jefatura, y también de la falsa lista de ascensos. ¿Pero cuál vale?
0: Que un apostador, Fidelio Ortiz, me ayudó. Fue una farsa. ¿Cómo quiere que pierda yo 22 mil dólares?
1: Oiga, ¿quiere usted decirme que hay un vale suelto por ahí del teniente Kojak para un apostador por 22 mil dólares? Si eso aparece en ciertos lugares, podrán crucificar este departamento.
0: Bueno, Fidelio es amigo. Él lo explicará todo. Es de confianza.
2: Teniente, ¿pidió que se vigilara Fidelio esta mañana?
0: Sí.
2: Es inútil. Encontraron su cadáver en Central Park.

0: El médico dice que lo mataron como a medianoche.
1: No puede ser. Igual no era suficiente para Jennings. Tenía que ser a un apostador muerto. Tengo que hablar con Jill.

0: 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Una para ti, una para mí. 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
1: Creo que vi a los hermanos Marx hacer esa rutina.
0: Vamos con azúcar.

0: Son estupendas, ¿verdad? Mira. ¿Estás seguro de que nunca fuiste fotógrafo profesional?
1: En la boda de mi hermana tomé unas fotos. Su esposo me prestó su cuarto oscuro.
0: Ya tenemos las fotos. Y tenemos el vale de su amigo, el apostador.
2: Y mercancía de primera, señor. Un estupendo embarque.
0: Miami, comunícate con Kojak. Dile que si hay trato. Que traiga la mercancía. Que lo veo mañana en el restaurante a las 10:30. Vayan con él.
3: Saperstein, Murphy y Green trabajarán como obreros cerca de esta alcantarilla que está a mitad de la calle. Tracy y yo estarán en una ventana, también a media cuadra, con rifles de francotirador. Si algo sale mal y nosotros salimos como rehenes, tendrán que usar su propio criterio. Crocker y los técnicos estarán en un camión muy cerca del restaurante. Aseguren un lugar para estacionarse.
4: Cleary conseguirá una grúa por si es necesario.
3: Muy bien. Jill y yo estaremos juntos. Él traerá su transmisor en la pierna. Yo llevaré esta grabadora. Si alguno funciona con la radio, tendremos una grabación de todo el asunto.
5: La que tiene que ser muy clara. Tienen que hablar de la mercancía y del precio en efectivo.
3: No sé, si no salimos en 15 minutos, rompan la puerta.
5: ¿15 minutos? Lo siento. Si ese transmisor se descompone, o si ellos lo encuentran, entrarán todos, ¿está claro?
3: No, no quiero perder a Janice por culpa de un problema técnico, Mac. Danos 15 minutos, aunque la radio quede inutilizada.
5: Está bien, pero ten cuidado. ¿Todos comprenden que vamos tras de George Janice, ni más ni menos? Hasta ahora no ha mostrado ninguna intención de hacer esa transacción en persona. Cuando quitemos a Miami de en medio, tal vez las cosas cambien. Adelante con todas sus preparaciones y repórtense a las 7 de la mañana. El trato se hará a las 10:30. Que salga perfecto esta vez.
3: Gracias, Mac.
6: Teniente.
3: Sí.
6: El sargento encargado dice que la señora Ortiz quiere hablar con usted.
3: La viuda de Fidelio.
6: Y no está sola. Vino con la señorita Ruth Garner, la enfermera que usted conoce.
3: ¿Están juntas?
6: Sí.
3: Dame 5 minutos y hazlas pasar.
6: Está bien.
7: Dumas y Sullivan estarán deteniendo a Miami en este momento.
8: Policía, quiero ver su permiso para conducir.
9: Sí.

0: Señor Ortiz, siento mucho lo de su esposo. Acepte mis condolencias. Tomen asiento. He llamado varias veces.
1: No he querido contestar. Pero aquí estoy.
0: ¿Quieren café o algo?
1: No, gracias. Celia y yo nos hicimos amigas la noche que tú y su esposo jugaron póker. Leí lo de su muerte en el periódico y la llamé. Quería hablar contigo. Fidelio siempre me lo decía todo. Él me preguntó si debería jugar la partida que usted quería que jugara. Le dije que sí, que le debíamos algo. Usted pudo enviarme a la cárcel hace poco y no lo hizo. He venido a decirle que no le guardo ningún rencor por la muerte de Fidelio. Fidelio odiaba a los viciosos, igual que a Yanis.
0: Oye, ¿cómo que se escapó? No, no busquen a Yanis, se lo echaría todo a perder. Regresen ya. ¡Bo, Jill! Miami escapó. Sin duda irá con Yanis. No querrá echar a perder el negocio de mañana.
2: Yanis se quedará en su departamento para que Miami se encargue de todo.
3: ¿Qué les digo a los chicos?
0: Si cancelamos, lo haremos mañana. No digan nada. Váyanse. Lo siento. Tendrán que disculparme.
1: Teniente, Yanis mató a mi esposo, ¿verdad?
0: Señora Ortiz, no puedo asegurarlo tratándose de Yanis. Él tiene quien se encargue de trabajos sucios.
1: El que se llama Miami lo hizo.
0: No quiero discutir eso.

0: por ahora. Tal vez otro día, señora.
1: Sí. Tal vez otro día. Pudiste aprehenderla por viciosa y no lo hiciste.
0: No era viciosa, se había curado. Como en Alcohólicos Anónimos, no era culpable.
1: La otra noche no te comportaste de ese modo solo porque sí, ¿verdad?
0: Perdona, Ruth. Pero cuando quise que la gente me creyera rico, ¿quién estuvo acompañándome?
1: ¿Podemos salir otro día?
0: Claro que sí.
2: Qué bien, ya me parece leer los encabezados. Vigilancia masiva policíaca, aprende contacto Miami por segunda vez en 5 días.
0: Sí que hay.
3: ¿Con qué ibas a aprender a Miami? ¿Qué te has creído?
0: Me lo dijeron, pero no era en mi zona. Escucha, es nuevo en la ciudad. Siempre vigilan a los desconocidos.
3: Que no traten de aprenderlo antes de mañana.
0: Escucha esto, Janice. Tengo casi 20 libras de azúcar guardada en el exterior. Posiblemente ya esté harto de ti y también esté harto de Nueva York. Tal vez me suba a un avión y me vaya a Puerto Rico, Bermuda o las Bahamas, ¿me entiendes? ¿Crees que no consiga más de $100,000 en esos lugares?
3: Oye, no quiero que me hables en ese tono. Eres un sucio policía. Así que preséntate mañana como se planeó. ¿Oíste el tono de su voz? ¿Gritándome al oído? Hasta lo podías oír aquí donde estás. Hay que asegurarnos de que no nos traicione y se largue con todo. Gritándome por teléfono. Tienes suerte. Vas a ver su cara cuando Dave le tome la foto.
4: No, señor. Si Janice no va a estar allí, será mejor que canceles el plan.
0: Estaría de acuerdo. Salvo por un par de razones. La principal es porque uno de sus pillos dirigió a Fidelio. Y si ponemos a uno contra el otro, averiguaremos quién fue.
4: De acuerdo. Yo. Sé lo que significa esto para ti, Jill. Ya pescaremos a Janice.
0: Sí, claro. Después de más asesinatos.

0: Ya no tengo cabello después de tantas veces que me han quitado esta cinta este año. Probando, probando. 18, 19, 20 libras.
1: Bien, ahí están, 100 grandes.
2: Son las 9:45. Deberás verlo a las 10:30 y estar de vuelta con el dinero como a las 11.
3: Sully, ¿usted sabe cómo entregar la mercancía?
2: Sí. Bien, andando.
3: Que se diviertan.
4: ¿Alguno de ustedes es Miami?
5: Sí, soy yo. Nos veremos después, ¿quieres?
3: ¡Métanla ahí! Y tú tráeme mi abrigo y mi sombrero. Te espero abajo. Llama al médico, a la policía. No pueden acusarnos de esto.
6: 10:30.

0: 10:30.
1: ¿Hacemos el negocio o no?
2: Te estábamos esperando, Koyak.
0: Daré la señal. Hay interferencia. Es Janice.

0: 22. Creo que el negocio se cancela.
1: El patrón en persona.
2: Al grano, Coyet.
1: Por supuesto. ¿Qué te parece esto?
2: Parece la mercancía que debí tener hace mucho. Órale. Disfruta viendo esto.
1: Oh, eso sí que me gusta.
2: Es un recuerdo, Kojak. Como tu vale. Sully. ¿Entiendes? Nada es para ti, Kojak. Todo es mío. Desde ahora estarás en mi nómina. Serás mi contacto en la policía. Harás lo que yo te ordene. Os demandaré de una patada hasta Sin Sin. Ahora les sugiero que se larguen los dos de aquí. Me comunicaré contigo cuando algún policía quiera multarme.
1: Gracioso.
3: 10 minutos más de esto, nunca. Avisa a los otros cuando yo lo diga. ¡Ahora!
2: ¡Te debo algo!
3: ¡Una ganadora! ¡Toquen las bocinas! ¡Andando!
2: ¡Quítensela! ¡Vámonos de aquí!

prisa que me necesitas para arreglar una multa, ¿no? ¿Tú trataste de comprarme? ¿Sabes una cosa? En los próximos 100 años solo podrás comprar un paquete de cigarrillos. Cuando era niño en el lado oeste solía ir de pesca al río a ver quién pescaba lo más horrendo y creo que me he ganado el premio. Pescado un asqueroso gorila. Vamos. Ah, y no olvides sonreír para las cámaras.

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1: Trabajando para usted.

0: Debemos avisarle al alguacil. Ven conmigo, Sam. Vamos, deprisa. Vamos, Sam. Vamos.
1: Corre, hijo, corre. No mires hacia atrás. Vamos.

0: ¿Estás bien? Abajo.
1: Tengo miedo.

爸爸！爸爸。

0: Hola, Dallas.
1: ¿Eddie?
0: Vamos, te llevaré.
2: Alguacil, Condado Gunnison.
3: ¿Aquí central?
1: Usualmente viajo atrás. Recuerdo que algunas veces tú viajabas conmigo.
0: ¿Tienes empleo?
1: ¿Por qué estás contratando?
0: Tengo demasiados problemas para convencer a la gente de que puedo hacer mi trabajo. Pero preguntaré si alguien sabe algo.
1: Te lo agradezco. Oye, ¿has visto a mi hermano?
0: En realidad lo veo demasiado.
4: Buenas tardes, ¿a sus órdenes?
5: Debes usar la gorra.
6: Drew, la única razón por la que nos haces usarla es porque el gerente hacía que la usaras cuando eras conductor.
5: Escucha, la única razón por la que tienes este empleo es porque tu consejera estudiantil me lo pidió.
6: El hecho de que sea bonita no tuvo nada que ver.
5: 1427, Watercrest. ¿Qué esperas?
6: No puedo hacer esa entrega. Que Barry la haga.
5: Esto no es una democracia. Haz la entrega o estás fuera. ¡Y usa la gorra!
7: Este es R31, David. Investiga un 1066 en la unión de la alcantarilla 4.
8: Entendido. R31, David.

0: Harry, les dijimos que salieran de aquí y continúan viniendo. Odio hacerlo, pero tendré que arrestarte.
1: Solo iré por mi perro. Butch. Butch. Ven aquí. ¿Qué es eso? Oh.
0: ¡Dios! ¿Alguacil, me escucha?

0: Hola, Ricky.
1: Hola, Jessy.
0: Pasa. ¿Quieres algo de beber?
1: Ah, estoy bien, gracias.
2: Lindo uniforme, Ricky.
3: ¿El Halloween no es en octubre?
1: Ahora sé quién fue quien ordenó la de salchicha.
0: Mi bolso está en la cocina. Lo siento. Es un idiota.
1: Bueno, siempre he sabido elegirlos.
0: Te diré un pequeño secreto. Ricky, esto está a punto de terminar.
1: ¿Terminar? Sí, claro.
0: ¿Cuánto te debo?
1: Son 53.50.
0: Así está bien.
1: Gracias. Nos vemos después.

0: ¿Aún te estás riendo? ¿No respondes?
1: ¡Ya! ¡Déjalo en paz!
2: Dame las llaves.
0: Espero que las encuentres en 30 minutos. Vámonos, imbécil.
3: Bien, bien. Chico, bien hecho, amigo.
0: ¡Vámonos, Jessie!

0: Rey, ¿encontraste algo?
1: Nada. ¿Hay algún auto estacionado?
0: Solo el camión de Buddy Benson.
1: Por Dios, Eddie. Usualmente sale con su hijo.

0: Papá. Papá.
1: Ah!

0: Te extrañé tanto. Está muy grande.
1: Lo sé. No puedo creer que estés en casa. Ha pasado tanto tiempo.
0: ¿Te ayudo?
2: ¿Son para mí?
0: ¿No te agradan, Molly?
1: ¿Estás bromeando? Son geniales. Te mostraremos cómo funcionan más tarde, ¿de acuerdo? Vamos.

0: ¿Hay algún problema con la puerta?
1: ¿Cuándo regresaste?
0: Hoy. ¿Qué te pasó en el rostro?
1: Hablaremos después, ¿sí?
0: Ricky. Oye.
1: Hablaremos después.
0: No, hablaremos ahora.
1: Suéltame, quítame las manos
0: de encima. ¿Qué te pasó en el rostro?
1: Dale Collins y sus amigos me atacaron. Lanzaron mis llaves a la alcantarilla.
0: Dame el bat.
1: ¿Qué haces,
0: Ricky?
1: Aquí?
0: No te lo pediré.
1: ¿Qué estás haciendo
0: de nuevo?
1: Aquí?
0: Dame el maldito bat.
1: Sí.
0: Vamos. Encontraremos tus llaves.

0: Espero me hayas guardado algo.
1: ¡Oh, Dios mío! ¡Harry!

0: ¡Mamá!
1: Lo siento, es hora de dormir, cariño.
0: Todavía no tengo sueño.
2: Molly, deja eso. Es hora de dormir. Te amo.
0: Quiero que papá me lea.
1: De acuerdo. Te amo. Te veré por la mañana.
2: Te quiero. Oye, ¿recuerdas las veces que me dijiste que extrañabas a mamá? Uh-huh. Está bien que se lo digas.
0: De acuerdo.
2: De acuerdo.
3: Deprisa, dale.
4: Toma, ¿quieres hacerlo?
3: Tú eres el convicto de la familia.
4: Qué gracioso. Ayúdame, sí. ¿Por qué no bajamos en el sitio donde lanzaron las llaves?
3: ¿Para que Jesse me vea salir cubierto de excremento? No, gracias.
4: Aguarda, ¿terminaremos llenos de excremento?
3: Toma esto.

0: Supongo que no hay nadie en casa.
1: ¿Eso es un sofá?
0: Sí.
1: Es más bonito que el nuestro. ¿Qué demonios es eso?
0: Huele como si alguien hubiera muerto.
1: ¿Estás seguro que es por aquí?
0: Debe ser aquí. Esa es la coladera. Revisa ahí.
1: Son tus llaves, idiota.
0: Tú tienes manos.
1: No las metería ahí, hazlo tú. Disfrútalo. Hablamos sobre esa chica.
0: ¿Cuál chica?
1: Por la que te golpearon, Ricky.
0: Es solo una chica.
1: Nadie se mete en excremento por cualquiera.
0: ¿Qué diablos fue eso?
1: Tranquilo, solo es una rata.
0: ¡Eso no fue una rata!
1: Revisa esa coladera.

0: ¡Las tengo! ¡Vámonos!
1: ¿Sam?
2: ¡Rey, dirígete hacia la colina!
3: Entendido.
1: ¡Sam, ¿y dónde estás?
2: ¡Buddy! ¡Buddy!
1: ¡Sam!
2: ¡Kelly, reúnelos!
1: ¿Dónde estás, Buddy? ¡Buddy! ¡Buddy!
4: ¡Buddy!
1: ¡No dejaremos de buscarlos!

0: ¿Eddie?
1: Darcy, empezaremos de nuevo mañana.
0: Mi esposo y mi hijo están ahí. En algún lugar. Ellos no dejarían de buscarme. ¿Crees que haya pasado algo?
1: No lo sé. Ve a casa y descansa un poco. Necesitas estar fuerte.
0: Bien.
1: Rey, ¿hay algo, amigo?
2: Negativo. Haré un último recorrido en la colina.
1: Mantente en contacto. De lo contrario, te veo mañana.

0: Extraviados, Sam y Buddy Benson.
1: Disculpe, señor. Si ve a mi esposo o a mi hijo...
2: De acuerdo.
1: Gracias. Disculpen. ¿Puedo darles esto? Son mi esposo y mi hijo. Están extraviados.
2: Sí, sí.
1: Gracias.
3: ¿Cómo va la búsqueda de empleo?
4: ¿Mm? No necesitan quien abra cerraduras. ¿Tienes alguna sugerencia?
3: ¿Mm? Tal vez en el banco.
4: Hola. Buenos días. ¿Noticias sobre Buddy y su hijo?
5: Carrie, café, por favor.
3: Estuvieron fuera toda la noche, ¿cierto?
5: No, suspendimos la búsqueda a las 2. ¿Regresó Rey a casa?
3: No, pensé que estaba contigo. Le llamé a su celular.
5: Carrie, escúchame. Rey estaba muy preocupado, estoy seguro que continúa buscando. Debe estar por ahí.
3: Siempre llama, Eddie.
5: ¡Rey! ¡Rey! ¡Rey, estás aquí! ¿Rey?

0: No puedo creer que sea Rey Adams.
1: Yo tampoco lo creo.
0: ¿Sabes quién pudo hacer algo así? ¿Desollar a un ser humano?
1: No hay rastros. Nada. Eddie.
0: Esto es demasiado para cualquiera. ¿Qué harás?
1: Se lo diré cuando lo sepa.
2: Hola.
3: Ah, Jesse. Hola.
2: Me miras de la misma forma en clases.
3: Sí, bueno. El reloj está detrás de ti.
2: ¿Qué?
3: Mañana en clase voltea, lo verás.
2: Sí, sé que está ahí, pero... ambos sabemos que no es lo que miras. Nunca has sabido mentir. ¿Quieres ir a nadar esta noche?
3: ¿Nadar? ¿Dónde?
2: En la escuela. Vamos, será como en los viejos tiempos.
3: ¿Como antes de que tuvieras novio?
2: Sí. Exnovio, en realidad. Ya lo terminé. ¿Entonces esta noche? ¿A las 10?
3: De acuerdo, Jessie.

0: Estoy cerrando ahora, Darcy. Te veré aquí.
1: ¿Estás bien? Si quieres hablar...
0: Estoy bien.
1: Puedes quedarte conmigo y con Katy esta noche.
0: Darcy viene por mí, me quedaré con ella.
1: Hasta mañana.

0: Richie.
1: ¡Oh, Dios!
0: Richie.

0: Sí, por favor, suéltame dos copas.
1: ¿De acuerdo?
0: Gracias.
1: Bien, madre. ¿A tu prioridad?
0: Sí.
1: De acuerdo, sí, Carrie.
2: Imagino que sí. Creo que
1: de acuerdo, muy bien.
2: Bueno,
1: ¿tú vas a adoptar eso?
3: Encontramos el cuerpo del rey en el bosque. Fue desollado vivo. ¿Crees que tenga algo que ver con la desaparición de Bodhi y su hijo? Creo que esa clase de cosas no pasan aquí.
4: Alguacil, tenemos el reporte de una pequeña explosión de gas bajo la calle 16. ¿Me copias?
3: Entendido. Notifique al departamento de bomberos. Los veré ahí.
4: De inmediato. Fuera.
2: ¿Quieres ayuda?
3: No lo sé, Dallas.
2: Vamos. Me iré en la parte de atrás.

0: Hola.
1: Hola.
0: Entonces, ¿cómo entramos?
1: Dejé la puerta abierta.

0: No pude decidir cuál traje de baño usar, así que... Ahora... Dime. ¿Me miras a mí? ¿O al reloj? Acércate. Oh, por Dios.
1: ¿Qué crees que estás haciendo, Jess?
2: Dale, vete de aquí.
1: Recuérdalo, Ricky. Yo le enseñé a esta zorra todo lo que sabe.

0: quítame. ¿Qué diablos es?
1: ¡Oh, por Dios! ¿Qué pasa? ¡Sálvame!

0: El fuego se extendió por toda la planta. Cerraron los reactores.
1: ¡Entendido!
0: Central, tenemos que evacuar toda la ciudad. Llame a la Guardia Nacional de Colorado Springs para pedir ayuda. ¡Cambio!
2: Por Dios.
3: ¿Alguacil?
0: Sí.
3: Debe escuchar esto.
1: ¡Dallas!
0: Bien, gracias.
4: Hey, Ricky, ¿qué haces aquí?
1: Vi que algo nos seguía, no sé qué pasó.
4: ¿Cómo que alguien lo seguía?
1: ¡Corrimos
4: tranquilo,
1: hasta aquí!
4: Dime quién era.
1: ¡No lo
4: ¿Dónde
1: sé!
4: Estaban?
1: En la escuela. Mark está muerto, creo que también atraparon a Nick.
4: ¿Qué era? Ricky.
1: No lo sé.

0: Pide ayuda. Alguien debe saber algo sobre esto. Eddie.
1: Central, ¿dónde está el apoyo? Central, adelante. Adelante.

0: Central.
1: Mejor vámonos de aquí.
2: ¿Carrie? No hay luz, Carrie. ¿Carrie?
3: Oh, por Dios.

0: Ir a la estación de policía no fue buena idea.
1: ¿Qué quieres que haga? No sabemos con quién tratamos. ¡Vamos!
2: ¡Cuidado! ¡Alguacil! ¡Alguacil!
1: ¿Darcy? ¿Qué pasó? ¿Qué haces?
2: En el restaurante.
1: ¿Qué?
2: El estómago de Carrie. Había mucha sangre. No tenía estómago. Está muerta. Se fue. Se fue.
1: Ricky, llévala adentro. ¡Adentro!
0: Eddie, la gente se muere. Necesitamos armas.
1: La Guardia Nacional llegará pronto.
0: No lo suficiente.
1: No puedo creer que te deje hacer esto.
3: ¡Este plan es estúpido! ¡Salgamos de la ciudad!
0: No lo lograremos sin armas, idiota. Eres muy estúpido para hablar de él. ¡Cállate! ¡Cállate!

0: ¿Y las armas?
1: Sígueme. Aquí están.
2: Dale, toma algunas bolsas. Jesse, pon las armas ahí.
3: ¿Esa cosa funciona?
2: Sí, solo necesito luz.

0: ¡Vamos, vamos, vamos!
1: ¡Escuadrón 1, aseguren el área y cubran al Escuadrón 2!
2: ¡Entendido, 06 fuera!
3: ¡Muévanse, muévanse!
1: ¡Reporte su situación! ¡Escuadrón 2 aseguró el perímetro!
4: Alguacil Morales llamando Guardia Nacional, adelante. Repito, Alguacil Morales llamando a la Guardia Nacional.
1: Habla el Teniente Goods a cargo de la Tropa 89 de la Guardia Nacional de Colorado.
4: Adelante, Alguacil. ¿Cuál es su posición, Teniente? Cambio.
0: Calle principal.
1: No sé con qué se vayan a encontrar sus hombres, pero nuestra situación está empeorando. Teniente, adelante.
2: ¡Perdimos a un hombre!
0: Espere, alguacil.

0: casa!
1: ¡Benson, no hagan punto! ¿Qué diablos está sucediendo?
0: ¡Nos están rodeando! ¡Retirada! ¡Repito, retirada!
1: ¡Teniente!
2: ¿Teniente está ahí? Teniente, adelante, dígame si está ahí.
3: No lo lograremos, ¿verdad?
4: ¡No disparen! ¡Llévense lo que quieran!
5: No arriesgaré mi vida por 6.25 la hora.
2: Nos atacan.
4: ¿Terroristas atacan Gunnison? Te dije que algún día lo harían.
2: ¿Acaso están drogados?
3: ¿Ves eso?
6: ¡Deprisa, Boris! ¡Deprisa!
3: ¿Hola? ¡Hola!
7: ¿Está herida? Pasen. Estarán a salvo aquí.
8: Mantén la presión y suministra otro litro de sangre.
2: ¡Esperen! Apenas tiene pulso, llévenla al quirófano.
3: Hola. ¿Cuándo encenderán las luces?
9: Solo trabajan los generadores de emergencia hasta que regrese la luz.
3: Oh, Dios. Creo que se rompió la fuente.
9: Bien. Buscaré al doctor.

0: Hola. Lucen cansadas.
1: Ha sido una noche difícil para ella.
0: ¿Qué hay de ti?
1: Viviré.
0: Nos iremos en 5 minutos.
1: Muchas gracias.

0: ¡Las llaves!
1: ¿Qué era eso?

0: ¿Qué diablos? No es posible. ¡Demonios! ¡Algo está mal! ¡Revisen los cuartos! ¿Qué es eso?
1: Los guardias.
2: ¡Nos van a matar a todos!
0: ¡Aún no estamos muertos!
3: Tal vez haya armas que podamos usar.
1: La radio. Guardia Nacional, adelante.
4: Repito, unidad de la Guardia Nacional, adelante.
5: Habla el coronel Stevens de la Armada, identifíquese.
1: Alguacil Eddie Morales de Gunnison, Colorado.
4: Necesitamos ayuda, coronel. Hay un tipo de infestación.
1: Si no nos ayudan pronto, moriremos todos. ¿Cuál es el plan de evacuación de la Armada? ¿Coronel?
4: Coronel, necesitamos evacuar pronto.
5: Todas las rutas de tierra corren peligro. Saldrá un helicóptero... en 30 minutos, desde Gilliam Circle.
1: Confirmado. Helicóptero Gilliam Circle. Llegaremos en 20 minutos.
3: ¡Eso está en el centro de la ciudad!
1: Ahí estaremos.
5: ¿Qué diablos eres?
3: ¡Todos suban al vehículo! Yo conduciré.
2: ¡Vamos, vamos, vamos!
6: ¿Segura que puedes conducirlo? Yo manejaré el arma.
3: No falles.
6: No choques.

0: ¿Por qué te estás deteniendo?
1: No tiene sentido, en verdad. Gillian Circle está dentro de la ciudad. Estaremos rodeados por esas cosas.
2: ¿Qué estás diciendo? ¿Qué dices?
1: Creo que el coronel miente.
3: Eso no es verdad, es una locura. El gobierno no miente.
1: La Armada piensa primero en contención. No se arriesgarán a que sea peor.
0: La ayuda está al final del camino y nos están esperando ahí. Si tú no nos llevas, lo haré yo.
2: Si ella tiene razón, esas cosas estarán ahí.
0: No lo estás considerando.
2: Considero lo que nos mantendrá vivos.
1: Que es salir de la ciudad.
3: Hay 2 helicópteros en la ciudad, en el aeropuerto.
2: No, está muy lejos, no llegaremos.
4: Y otro en el hospital.
0: Es probable que las personas en el hospital lo hayan usado.
1: Entonces tomaremos el riesgo.
0: Si te equivocas y el helicóptero no está, moriremos todos.
1: Sí, tengo razón. Por supuesto, morirán si te siguen.
3: Viene un camión.
5: Alguacil, ¿qué hace aquí?
0: Eso no importa. ¿Se dirige al centro? Dígame.
5: Sí.
0: De acuerdo, síganos. No tenemos mucho tiempo.
2: Escuchen. Tienen que decidir. Ahora. Yo iré al hospital. En el tanque.
0: Nosotros iremos al centro de la ciudad.
3: Así es.
4: Yo iré con mi hermano.
3: Yo voy contigo.
6: Yo iré en el tanque.
0: Dallas, no lo hagas. Está equivocado. Y lo creas o no, él también. ¡Harás que los maten!
5: Se acaba el tiempo, señor. Ajá. Debemos irnos ahora.
0: ¡Aguarda! ¡Iremos con ustedes!
2: Espera. Cuídate.
0: Ojalá ambos nos equivoquemos.

0: Escuchen, pase lo que pase adentro, la única que no puede resultar herida es Kelly. Todos la protegeremos.
1: ¿Qué es esto, el Titanic? ¡Al diablo con mujeres y niños primero!
0: Escucha, imbécil, a menos que sepas pilotear un helicóptero, ¡cierra la boca!
1: ¡Vamos!

0: ¡Casi no!
1: ¡Espera!
2: ¡Vamos ahora!

0: Levántate. Tienes que vivir. Sí.
1: ¡Debemos irnos! ¡Ahora!
0: ¡Vamos! ¡Deprisa!
1: ¡Corran, corran, corran!
2: ¡Yo! ¿Hay alguien más? ¡No, son todos! ¿Qué sabes? El transporte llegará pronto.
1: ¡Despertado!
2: ¡Ahora, vamos! ¡Vamos! ¿Estás bien?
0: ¡Ven aquí, Molly! ¡Vamos, sigue a tu mamá!

0: puedo.
1: ¿Qué haces? ¿Vas a disparar?
0: ¡Esperen! ¡Vámonos! ¿La tienes?

0: ¡Coronel Stevens! ¡Hablo del condado Gunnison! ¡Pido situación para evacuación! ¡Cambio! ¡Coronel! ¿Dónde está el transporte?
1: Alguacil, está a 16 kilómetros. Espere en posición. ¡Cambio!
0: ¡Coronel! ¡Estamos aquí! ¡Cambio!
1: Que Dios nos ayude a todos.
2: ¡Váyanse! ¡Ahora ganaré algo de tiempo! ¡No voy a dejarte! ¡Sube al helicóptero!
3: ¡No tienes que hacer esto, Dallas!
2: ¡Ahora! ¡Ahora! ¡Vayan! ¡Vengan aquí, malditos! ¡Oigan! ¡Aquí!

0: ¡Vamos! ¡Ahora suban!
1: ¡Diablos! ¡Acérquense aquí! ¡Aquí!

¡Púdrete!

0: ¡No nos podemos ir sin él!
1: ¡Hay que irnos ya!
0: ¡Lo logrará!

0: Dallas, Dallas. Dallas.
1: Oh, Dios.
2: Hey, ¿estás bien?
3: Sí.
2: Ricky.
0: Presiona fuerte, cariño.
4: ¡Tiren sus armas!

0: Necesitamos un médico para mi hermano.
1: Ya viene en camino.
2: ¡Aseguren todas las armas y formen un perímetro! ¡Vamos, muévanse!

0: Creí haberte dicho que no chocaras.
1: ¡Mamá! ¿Por fin se fueron?
2: Sí, se fueron.

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0: Victima, Sarah Marks y Donald Dubin. Departamento de Precrimen, Washington, D.C.
1: ¿Tienes contracciones?
2: Solo las que tú me das.
0: Año 2054. Perpetrador, Howard Marks.
1: Jad, ¿qué tenemos?
3: Bola roja, homicidio doble. Un hombre y una mujer. El asesino, un hombre blanco de 40 años. Agatha dice que será a las 8.04 am. Los gemelos no están seguros. Necesitamos confirmarlo. Se desconoce el lugar. Testigos remotos en contacto. Será el caso número 1108.
1: Buenos días, detectives. Caso número 108 previsualizado por los videntes, archivado en la holósfera de precrimen. Mis testigos para el caso 108 son la doctora Catherine James y el director de justicia Frank Pollard. Buenos días.
4: Buenos días.
1: ¿Los testigos verán y validarán el número 1108 esta vez?
4: Afirmativo. Yo validaré.
5: ¿Ve por él?
1: Veamos.
3: Hora del asesinato, 8.04 am. Faltan 24 minutos con 13 segundos. Esto es un hecho.

0: ¿Dónde estás?
1: ¿Jaguar? ¡Jaguar, vente a desayunar!
0: Ah.
1: Van cuatro desde hace 7 años.
0: Me pareció conocido.
2: En libertad. ¿Quién? Y dedicado.
0: Un hombre que está en el parque cruzando la calle.
2: Fueron creados iguales.
0: Lo he visto
2: ahora
0: antes.
2: Estamos atrapados.
1: ¿Cómo lo reconociste? No ves nada sin tus
2: están
1: anteojos.
2: Aguados.
1: ¿Dónde están tus anteojos?
0: Debí dejarlos arriba en la habitación.
1: Ya no hay tiempo.
3: No veo su tele.

0: Tengo a 8 Howard Marks en el distrito, ordenados por raza y edad.
1: Se me hizo conocido.
2: Revisa sus licencias y registros. Veré si puedo captar alguna dirección.
3: Ya no hay tiempo.
4: Creo que jugaré.
0: ¿Puedes tomar eso?
2: No es claro.
0: Tengo 6 licencias. ¿Dónde las quieres?
5: Espera.
1: ¿Sabes qué? Howard, no llores. ¿Sabes qué?
0: Está en el 44 y 21 de Gainsborough.
2: Envía policías blanco y azul. Que acordonen el área, vamos en camino.
6: Sabes, creo que mejor jugaré hockey y me quedaré en casa.
7: Hemos dedicado una porción de ese terreno como un lugar.
6: ¿Qué te parece?
7: ¿Y tu junta?
6: La cambiaré. He trabajado demasiado estos días.
7: Tampoco podemos.
6: Oye,
7: dedicar todo esto.
6: Podemos almorzar juntos.
7: Ah, me encantaría. Pero
6: ¿dónde
7: tengo
6: tú
7: un almuerzo?
8: Vivos y muertos que lucharon.
7: En casa de los Risler.
8: No mucho más que nuestro poder para agregar o retirar. El mundo no notará ni
6: por eso te ves tan linda.
0: Jefe, tenemos un problema con la localización. Ya no está ahí.
2: Rayos. ¿Cuánto falta?
9: 13 minutos.
10: Jefe, lo busca un investigador federal.
2: No necesito a ningún federal estorbándonos ahora.
10: John, lo anoté en tu calendario. Te dejé un mensaje en tu casa.
2: Habla al diario de nuevo, a ver si algún vecino sabe dónde fue y con quién se relaciona.
0: Vecinos y relaciones.
10: Pero, John...
2: Fletch, dale un café y cuéntale historias de cómo te he salvado y dile que no puedes vivir sin mí.
11: Tengo café, gracias. Danny Whitworth, soy federal.
2: Vaya,
11: ¿goma?
2: Lo siento, Danny, tendré que mostrarte todo otro día.
0: Los Marks se mudaron hace 2 semanas. Nadie sabe a dónde. Aún busco a la familia y en su trabajo.
9: Tiempo restante, 12 minutos.
10: Lo que hace ahora se llama limpiar la imagen. Busca pistas de dónde sucederá el homicidio.
2: Originalmente era de ladrillos. La remodelaron con detalles gregorianos. Los ladrillos fueron restaurados.
7: Y que Dios no permita que esta nación desaparezca en la tierra.
10: Las víctimas aparecen aquí y el asesino acá. Además de eso y la fecha del crimen, solo tenemos las imágenes que producen.
2: Veo un policía montado.
0: ¿Cerca del Capitolio?
2: No hay sistema malo.
0: ¿Del bar?
2: En Georgetown.
12: Si ven un asesinato 4 días antes, ¿por qué hasta ahora?
10: Lo llamamos bola roja. En crímenes pasionales no hay premeditación, son de última hora. La mayoría de las visiones son escenas como esta. Es raro que veamos algo premeditado.
12: Las personas entendieron.
10: Ajá.
0: Ah, esto es grande. Tengo algo. Dwight Kingsley, arquitecto del siglo XIX, hizo 24 casas en el
9: Faltan
0: distrito.
9: Faltan 10 minutos.
0: ¡10 minutos!
2: Mira el niño. En esta está a la izquierda del hombre.
0: Sí.
2: En aquella está a la derecha. Hay un carrusel.
0: Es un parque.
10: Me dijeron que solo quedan 16 carruseles en la ciudad. 2 en Georgetown, 1 en Barnaby Woods y el resto en Woodley.
2: Woodley es victoriano. Tiene que ser Barnaby Woods. Ivana, tiempo de vuelo.
13: Sí, yo conduzco. 3 minutos para el despegue.
14: Faltan 6 minutos.

0: Vayamos a la cama.
1: Hagámoslo aquí.
0: La cama es suave.
1: Yo soy suave.

0: rayos. ¿Cuál de ellas es?
1: Ven, ven, ay, vamos a la cama. Aquí
2: no,
1: estamos
2: dije
1: muy bien,
2: que en la
1: tranquila,
2: cama no.
1: Tranquila, preciosa.
2: No. Falta un minuto, jefe, alcanzaremos al futuro.
0: Cállate, Vanna. ¡Jad!
3: ¡Jad!
4: Adelante.
3: Cerró la puerta principal.
4: ¿Qué?
0: ¿Mark cerró la puerta principal?
4: Puerta principal.
2: No quería hacerlo en la cama.
4: Negativo, la puerta principal está abierta.
3: ¡Dejó la puerta abierta!
2: ¡Faltan 30 segundos!
5: Yo olvidé mis anteojos.
6: ¡Oh, Dios!
2: ¡Por Dios, Howard! ¡No, Howard!
5: Sabes que no veo sin ellos.
2: ¡Howard, no llores!
0: ¡Marx!
7: ¡Rápido! ¡Muévanse! ¡Por acá! ¡Camina!
0: ¡Mírame! ¡Mírame! Afirmativo, es Howard Marks. Señor Marks, por mandato de la División de Precrimen del Distrito de Columbia, está bajo arresto por el futuro asesinato de Sarah Marks y Donald Dubin, que iba a cometer hoy 22 de abril, a las 0800 horas y 4 minutos.
5: No he hecho nada, ¡Sara!
0: Ponle la diadema.
5: Dios, no me pongan el halo. ¡Sara!
7: ¡Las manos sobre la cabeza!
5: ¡Ayúdenme! No iba a hacer nada.
7: ¡Vamos, hablaremos afuera!
8: Soy la oficial Scott de la Unidad de Responsabilidad de Precrimen. Quiero que se siente un minuto y me escuche. A su esposo lo arrestaron unos oficiales de Precrimen.
9: Howard, no. Por favor, no llores. No llores. Por favor, no llores. Oh, Dios.
10: Creí que lo evitarían.
4: Es solo un eco, un déjà vu del vidente. Y son horribles, los videntes los ven una y otra vez. Wally, borra la información.

0: Imagine un mundo sin asesinatos.
1: Perdí a mi mejor amigo.
2: Perdí a mi padre.
3: Perdí a mi amigo.
4: Perdí a mi padre.
0: Hace 6 años, la cantidad de asesinatos en el país alcanzó proporciones epidémicas. Parecía que solo un milagro podía evitarlos. Pero en lugar de un milagro, nos dieron 3. Los videntes en tan solo un mes bajaron el porcentaje de asesinatos en el Distrito de Columbia en un 90%.
4: Iban a esperarme en el auto.
1: Iba a violarme.
5: Iban a apuñalarme.
6: Aquí.
0: En tan solo un año.

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5: ¿Qué te pasa? ¿No puedes dormir?
6: Solo necesito claridad.
5: Sí, claro, solo eso. ¿Quieres tener la claridad de costumbre o la nueva claridad?
6: Dame de la nueva.
5: Nueva y mejorada. La claridad nueva y mejorada. La claridad, sí. Así
6: es. Vamos
5: ya,
6: dámela. Y no me molestes. El otro día me diste 4 y algunas no servían.
5: Dulces sueños, jefe. Ah, no te preocupes. Tu secreto está a salvo conmigo. Además, necesito tener algo a mi favor.
6: ¿Qué quieres saber, Lincoln?
5: Como mi padre solía decir, en tierra de ciegos, el tuerto es rey.

0: Pot tallar la paret.
1: Sean.
2: Hola, papá. ¿Puedes enseñarme cómo correr más rápido? Porque los niños de mi clase corren más rápido que yo.
1: No. Lo haces bien, ¿eh?
0: Lo haces bien, ¿eh? Escucha.
1: Escucha.
0: Mantén las rodillas arriba. Bien.
1: Así es.
0: Arriba. Eres un corredor natural.
2: ¿Tengo que seguir corriendo?
0: No dejes de correr. Tienes que seguir.
2: ¿Seré igual de rápido que tú?
0: Creo que serás el más rápido.
1: Serás más rápido que todos.
2: Tengo que irme. Adiós.
0: No, espera. Tienes que darme un beso.
2: En los labios no. Solo mamá me besa en los labios.
1: Sí, lo sé.
0: Te amo, Sean.
2: Te amo, papá.

Me recuerda a la playa en Rosarito. ¿Te acuerdas? Sí. Solo teníamos $20. Y esperábamos sentados en la camioneta para que el sol iluminara nuestras vacaciones. ¿John? John, apaga la cámara. Mira cómo estoy. Ya me voy a dormir. ¿Qué es esto? No. Apágala. Es hora de dejar la cámara, ¿sí? Y de que vengas a cuidar a tu esposa. Cariño, ¿por qué no apagas la cámara y vienes a ver la lluvia conmigo? ¿No? Te prometo que será un momento inolvidable. Apaga la cámara o no te daré nada esta noche.

0: El Departamento de Justicia nos quiere quitar todo esto. Dentro de una semana las personas votarán sobre si hemos hecho una empresa de interés noble o una oportunidad de cambiar la forma de luchar contra el crimen.
1: Entiendo, señor.
0: John, cuidado con Danny Whitwer, el observador de justicia.
1: Sí, lo conocí ayer.
0: Déjalo ver todo, contesta sus preguntas, pero ten cuidado, ¿eh?
1: Sí, señor.
0: Y si hay algún problema, asegúrate de saberlo primero.
1: Entendido.
2: Cuando los videntes señalan a una víctima y a un asesino, su nombre es grabado en madera. Cada pieza es única, la forma y el grano son especiales y es imposible falsificarlos.
3: Deben entender los inconvenientes legales de la metodología de precrimen.
4: ¿De nuevo eso?
3: No estoy con la ULSA en esto, Jeff. Pero no nos engañemos, arrestamos individuos que no han roto la ley.
4: Pero lo harán.
2: La Comisión Anticrimen es metafísica. Los videntes ven el futuro y nunca se equivocan.
3: Pero no es el futuro si lo detienen. ¿No es una paradoja fundamental?
1: Sí lo es. Habla de premeditación, lo que sucede todo el tiempo. ¿Por qué la atrapó?
3: Porque se iba a caer.
1: ¿Estás seguro?
3: Sí.
1: Pero no cayó. La atrapó. El hecho de que no lo permitiera no cambia el hecho de que iba a suceder.
3: ¿Nunca obtienen afirmaciones falsas? Alguien quiere asesinar a su jefe o a su esposa y nunca lo hacen. ¿Cómo sabe la diferencia los videntes?
1: Los videntes no ven lo que quisiera hacer, solo lo que hará.
3: ¿Y por qué no ven las violaciones, los asaltos o suicidios?
2: Por la naturaleza del crimen. No hay nada más destructivo para el material metafísico que nos une que el asesinato de un ser humano.
3: Creo que eso no lo dijo Walt Whitman.
1: Es de Iris Hinneman. Desarrolló los videntes, inventó la interfaz y diseñó el sistema.
3: Hablando de interfaces, quisiera saludarlos.
1: ¿A los Hinneman?
3: A ellos.
1: Los policías no pueden entrar al templo.
3: ¿En serio? ¿Nunca ha entrado ahí?
1: Mantenemos separación estricta para que no se acuse a nadie de manipulación.
3: Entonces seré el primero.
1: Tal vez no me entendió.
3: Si es cuestión de autoridad...
1: No, no se trata de eso. Usted no la tiene.
3: Tengo una orden en mi bolsillo que dice lo contrario.

0: Muéstramela.
1: Claro. Este experimento se realiza bajo la supervisión directa y con permiso expreso del Procurador General de los Estados Unidos. Estoy aquí como su representante, lo que significa que trabajan bajo mi supervisión.
0: Parece que te dejaron fuera, John. Estamos listos. Vamos.
2: Espere un segundo.
3: No tiene acceso. Identificación John Anderton. Acceso aprobado.
1: Wally.
0: Él es Danny Whitworth, Departamento de Justicia. Solo le mostramos las instalaciones.
4: No pueden tocarlos.
0: No lo toque ni a él ni a nada.
4: John, no pueden estar aquí. Los van a confundir.
0: Solo respondo a sus preguntas y nos iremos de aquí.

0: Dígame cómo...
1: Están dormidos.
2: Dime cómo funcionan.
1: La leche de fotones actúa como suplemento alimenticio y como conductor líquido e intensifica las imágenes que reciben. La mujer se llama Agatha. Los gemelos son Arthur y Dashiell. Los escaneamos con una tomografía óptica. Puntos de luz pasan por todas las diademas y leen por absorción a través del tejido cerebral. En otras palabras, vemos lo que ellos ven. No sienten dolor, mantenemos sus cabezas con dopamina y endorfinas. Además, tenemos un gran control de sus niveles de serotonina. No queremos que lleguen a un sueño profundo, pero tampoco pueden estar despiertos.
3: Es mejor si no piensa en ellos como humanos.
0: No, son mucho más que eso. La ciencia se ha robado muchos de nuestros milagros. De alguna forma nos dan esperanzas. Esperanza sobre la existencia de lo divino. Es interesante que algunas personas comiencen a deificar a los videntes.
3: Los videntes son filtros de reconocimiento de patrones.
0: Pero el lugar se llama el templo.
3: Solo es un nombre.
0: El oráculo no está donde está el poder. El poder siempre está con los sacerdotes, si ellos inventaron el oráculo.
3: Ustedes lo aprueban como si supieran de qué rayos está hablando.
4: Vamos, jefe. La forma en que trabajamos, cambiando el destino y todo eso, bueno, somos más clero que policías.
3: ¿Yad?
4: Sí.
3: A trabajar. Todos.
0: Lo siento. Un mal hábito. Pasé 3 años en el seminario Fuller antes de ser policía. Mi padre estaba muy orgulloso.
3: ¿Y qué opina del trabajo que eligió?
0: No lo sé. Lo asesinaron en la entrada de una iglesia en Dublín cuando tenía 15 años. Sé lo que es perder a alguien cercano, John. Claro que nada igual a perder a un hijo. Yo no tengo hijos, pero imagino lo que eso debió ser. Perder un hijo en un lugar público como ese. Al menos tenemos la oportunidad de asegurarnos que eso no le pase a nadie.
3: ¿Por qué no se deja de tonterías y me dice exactamente qué es lo que busca?
0: Defectos.
3: No ha habido ni un asesinato en 6 años. El sistema es perfecto.
0: Perfecto, estoy de acuerdo. Si hay un defecto, es humano. Siempre lo es. John.

0: Ou aller.
1: Tú puedes verlo.

0: John, ¿qué rayos sucedió? Tus niveles de ACTH están al tope. ¿Qué le hiciste?
1: Ella me sujetó.
0: Sujetarte es imposible. Los videntes ni siquiera nos ven. En la leche solo ven el futuro.
1: Me miró a los ojos.
0: Pudo ser una pesadilla. A veces sueñan con viejos asesinatos.
1: Ella me habló.
0: ¿A ti? ¿Qué te dijo?
1: Puedes verlo.
2: Departamento de Contención.

0: ¿Eres el guardia?
1: Sí, señor. Soy Gideon. Usted es el jefe Anderton. La música relaja a los prisioneros. Nunca bajan los policías. No tengo problemas, ¿o sí?
0: Aún no. Me interesa un asesinato.
1: Tengo muchos de esos. ¿De qué tipo?
0: Ahogamiento.
1: Eso lo facilita. No hay muchos de esos.
0: La víctima fue una mujer caucásica.
1: ¿Es para el Departamento de Justicia? Debo pulirme para una visita que tienen planeada para mañana. Me dijeron que usara corbata. ¿Le gusta esta?
0: Deténlo. Ese. Sí, él.
1: Es de los viejos, uno de los primeros. Posiblemente antes de su tiempo.
0: ¿Es la composición oficial de los tres videntes?
1: Así es. Es un flujo de datos combinados de las tres previsiones.
0: Solo muéstrame los datos de Agatha.
1: Para eso, daremos un paseo.

0: Olvidé que había tantos.
1: Y pensar que estarían afuera asesinando personas, si no fuera por usted. Mírelos, vea qué apacibles se ven. Pero por dentro, ocupados, inquietos. ¡Lotería! ¡Lo encontré! Es un hombre muy malo. Ahogó a una mujer llamada Libby en el lago Rowland. El asesino es un desconocido. Nunca fue identificado.

0: ¿Por qué sigue siendo desconocido? ¿Por qué nunca se identificó con la cámara ocular?
1: Porque esos no son sus ojos. Se los cambiaron para burlar el escáner. Pueden hacérselo en la calle por unos miles de dólares. Oiga, jefe, ¿solo quiere la previsión de la mujer?
0: Así es.
1: Parece que no tenemos esa información.
0: De nuevo.
1: Qué extraño. ¿Lo ve? Tenemos las dos previsiones. Tenemos lo que vio Art y lo de Dash. Pero lo de Agatha no está. Tal vez sea una falla.
0: Háblame más de la víctima de Anne Lively.
1: Parece que era adicta al Neurión. Igual que el asesino. En su historial se incluye la clínica Beaton.
0: Entonces está limpia. ¿Dónde está ahora?
1: Perdido. Creo que las fallas son dos. Al fin sales de un hoyo solo para caer en otro. No. Disculpe, no puede llevarse eso, jefe. Es contra las reglas.
0: ¿Sucede algo más que sea contra las reglas?
1: Cuidado, jefe. Si escarba el pasado, solo se ensuciará.
2: ¿Dices que la tercera previsión era algo confusa o algo así?
0: No, la tercera previsión. La previsión de Agatha no está. Y eso no es todo. Pasé unas horas allá abajo y hay muchos casos con previsiones faltantes.
2: ¿Crees que se haya encontrado una cura para el resfriado?
3: Es estrés.
2: ¿Qué es esto?
3: Té de hierbas con miel.
2: Odio el té de hierbas, tanto como odio la miel.
3: Bébelo antes de que te lo tire encima. ¿Quieres algo,
0: Joe? No, gracias, Celeste. Whitworth está programado para una visita de contención.
2: Sí, enséñaselo. Lara me llamó.
0: ¿Qué?
2: Está preocupada por ti. Para ser franco, yo también.
0: Estoy bien.
2: Sé que pasas mucho tiempo en Spro.
0: Voy a hacer ejercicio.
2: A medianoche. ¿Qué sucedería si Danny Whitworth te pidiera con insistencia
0: Lamar,
2: un análisis
0: estoy
2: sanguíneo?
0: Bien.
2: Entiende, John, que cuando precrimen sea nacional, nos lo arrebatarán.
0: No los dejaremos.
2: ¿No? ¿Cómo los detendrán un viejo y un policía con vicios? Mi padre me dijo que uno no elige las cosas en las que cree, ellas te eligen. Y hay una razón para que estés aquí. Si Precrimen se hubiera instalado 6 meses antes, la pérdida que sufrieron Lara y tú pudo haberse evitado. No olvides que los ojos... los ojos de la nación están sobre nosotros. Y ambos sabemos que no soy de la generación a la que escuchan. Pero las personas confían en ti cuando hablas de tu confianza total en Precrimen. Saben que es confianza que viene del dolor, no de la política. Siempre lo he entendido y tal vez te alenté a ayudar a la causa. Pero ahora, tu dolor nos está lastimando a ambos.
0: No nos la van a quitar, Lamar. No los dejaré.

0: pequeñín?
1: Formé un club.
0: ¿Sí?
1: Se llama Los Prestos.
0: ¿Los Prestos?
1: Formamos un equipo de fútbol y practicamos, ¿sí?, en la escuela.
0: ¿Sí? ¿Se divierten?
2: Papá tiene muchos problemas, Sean.

0: Victima, Leo Crow.
1: Jack, ¿por qué no saliste con el padre Whitwer?
2: Tenemos unas imágenes. Por lo que veo, la víctima es un hombre blanco de aproximadamente unos 70. Él rodea un lugar y sale por la ventana.
1: ¿Bola roja?
2: No, bola café. Esto es premeditado.
1: Es asombroso que en 200 kilómetros haya alguien tan tonto para hacer eso.
2: La víctima se llama Leo Crow. Es el caso número 1109. Hora de la acción, viernes a las 15:06 horas.
1: Comiencen a buscar la localización de la futura víctima, Leo Crow. Caso número 1109, previsualizado por los videntes y archivado en la holósfera de precrimen. Mis testigos para el caso 1109 son la doctora Catherine James y el jefe de Estado Frank Pollard. Buenos días.
3: Buenos días.
1: ¿Los testigos están listos para validar el número 1109?
4: Listos, cuando quieras, John.
3: Te esperamos.
2: No, adoro esta parte. No tiene dirección actual ni anterior. No ha pagado impuestos en 5 años.
1: Revisa la base de datos, tal vez tiene antecedentes. Y manda un equipo de protección en cuanto lo tengas localizado. Parece una casa de interés social, concreto y ventanas de vidrio.
2: Hay miles de esos en el distrito.
1: Aquí vienen algunas imágenes. Números 9 y 6. Tengo una mujer de edad fumando una pipa. Se está riendo. Ahora es una habitación. Ventanas de vidrio, marcos de aluminio. Dos figuras discutiendo en la habitación.
5: ¡Alto!
1: No. Parece que hay una tercera persona con lentes oscuros en la ventana.
6: No me matarás.
7: Adiós, Crow.
2: ¿Dijiste algo, jefe?
1: No.
2: Ya la tengo.
1: Tenemos tiempo con este, Jad. ¿Te importaría traerme un pedazo de pastel que tienen abajo? Tengo hambre.
2: Claro, jefe. Creo que pediré un poco para mí.
1: Sí. Tómate tu tiempo.
0: John Underton.

Me agrada, jefe. Siempre ha sido amable. Le daré 2 minutos antes de sonar la alarma.

0: Deténlo, por favor. Gracias. Tienes muchos problemas, John.
1: Es una trampa.
0: Diré que la paranoia es por lo que fumaste en la noche.
1: Tranquilo, tranquilo.
0: Parece que encontré una falla.
1: ¿Qué vas a hacer?
0: La posesión te costará 6 meses. Sin mencionar tu placa, creo que no trabajaremos juntos. Ahora baja el arma, John. Lo escuché bola roja.

0: Lamar. Lamar. Lamar.
1: John, ¿qué rayos está pasando?
2: Es Whitworth, me engañó, me puso una trampa.
1: Espera, tranquilo, espera.
2: Me engañó, fue Whitworth.
1: Dime, ¿quién es la víctima?
2: Un hombre.
0: ¿Quién?
2: Rayos, un tal Leo Kroll.
0: ¿Y quién es?
2: No tengo idea. Nunca había oído su nombre. Supuestamente lo mataré dentro de 36 horas.
1: Ah, pero Whitworth tiene acceso a los archivos.
2: Puedes fingir una información cerebral.
1: ¿Por qué haría algo así?
0: ¿Se puede?
1: Bueno, lo dudo mucho.
2: ¿Entonces Hinnemann lo sabría?
1: Bien, escucha. Ven aquí.
0: ¿Qué?
1: Yo te protegeré hasta que lleguemos al fondo de esto.
0: Lamar, escúchame.
2: Habla con Wally a ver si Whitworth ha entrado al templo y pregunta a Jad si ha habido intrusos en horas que no sean hábiles.
1: No, solo dime quién es Leo Crow.
3: Mecanismo de seguridad activo. Siguiente destino.
2: Lamar, me encontraron.
1: ¿Hay alguna forma de revertir el mecanismo, John?
0: No, no, no.
1: ¿No?
0: Te veré donde digas. Podrías ir a mi casa, John.
2: No, no puedo. Me buscarán ahí, no me pondrán el halo.
1: No puedes huir, John.
2: Todos huyen. ¡Ah!

0: ¡Por Dios! ¿Se encuentra bien?
1: No se preocupe, señor. Lo traeré vivo.
2: Gordon, de hecho, no harás eso. Yo tomaré el control del equipo.
3: ¿Qué usted Whitworth, qué? Fletcher es el segundo al mando. Él sabe qué hacer. Si quiere, puede observar. Hazlo. Encuéntralo.
1: Sí, señor.
2: Vino a verlo el día que fue señalado. ¿De qué hablaron?
3: De los Mets. John no cree que tengan un buen picheo este año, y estoy de acuerdo con él.
2: ¿Por qué lo protege? Sabía que se droga y no hizo nada al respecto.
3: Perdió un hijo. Por favor.
2: ¡Hace 6 años! ¿De qué hablaron?
3: De nada que le incumba.
2: Ahora todo me incumbe, Lamar. La investigación de un oficial de supervisión por un crimen capital es jurisdicción federal para evitar la posibilidad de conspiración. Es mi sospechoso.
3: Es mi subordinado.
2: ¿Llamamos al procurador? A él le gustará aclarar este asunto.
3: No quiero a John Anderton herido.
2: Me gustaría trabajar aquí.
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0: Hola, Fletch.
1: Hola, John.
0: Un aterrizaje difícil.
1: Sí.
0: Tienes que practicar.
1: Es mi rodilla.
0: Sí, sí.
1: No lo hagas. Oye, no huyas. John, no huyas.
0: No tienes que perseguirme.
1: No tienes que huir.
0: Todos huyen, ¿no es cierto, Fletch?
1: Sabes que te atraparemos.
0: Sí, todos huyen.
1: No tiene que ser así, John.
0: Todos huyen.
1: Preparen sus garrotes.
0: Todos huyen, Fletch.
2: Tranquilo, jefe, todo está bien.
3: No se mueva, jefe.
1: John, tranquilo.
0: Fletch.
3: Tranquilo, jefe.

0: ¡Jefe! ¡No! ¡Jefe!
1: ¡Anderton!

0: ¡Quítate!
1: ¡Quítamelo de encima, Fletcher! ¡Quítamelo de encima!
0: ¡No! ¡No!

0: Doctor Ginemán.
1: Es propiedad privada, no recibo visitas. Ah, me temo que debe ser por el ojo de muñeca, la enredadera. La hiedra que lo tocó al subir por mi barda no es ojo de muñeca real, es un híbrido que yo diseñé. Es increíble, cuando el veneno llegue a su sangre, comenzará a ver lo que describiría como el mayor número de objetos azules. Esta no es tu semana. ¿O sí? ¿Jefe Anderton?
0: No soy un asesino.
1: Bebe esto. Pronto no podrás tragar y estarás paralizado. ¿Todo? Eso es. Ahora en un minuto hará efecto. Y ahora dime, ¿qué crees que puedo hacer por ti?
0: ¿Puede decirme cómo se puede fingir una previsión?
1: ¿Cómo saberlo?
0: Porque usted inventó el precrimen. ¿Qué es tan gracioso?
1: Si las consecuencias de una serie de errores genéticos y la ciencia fallan, puede llamarse invención. Sí, inventé el precrimen.
0: No parece estar orgullosa.
1: No lo estoy. Intentaba curarlos, no convertirlos en algo extraño.
0: ¿Curar a quién?
1: A los inocentes que usan para detener a los malos.
0: ¿Habla de los videntes?
1: ¿Crees que los que están en el tanque salieron de un tubo de ensayo son los únicos que sobrevivieron? Hacía investigaciones genéticas en la clínica Woodhaven con hijos de drogadictos. Fue hace 10 años cuando comenzó el neurión. Era una forma impura de la droga, no la mezcla que era popular entre los educados. Todos los chicos nacían con daño cerebral. La mayoría murieron antes de los 12. Los pocos que sobrevivieron tenían un don. Yo le llamo un don. Para ellos era un chiste cósmico. Despertaban en la noche y se escondían en las esquinas de su habitación gritando, rasguñando las paredes, porque estos niños, al cerrar los ojos en la noche, solo soñaban con asesinatos todas las noches y no tardamos en darnos cuenta que la verdadera pesadilla que llamábamos sueños iba a hacerse realidad y que los asesinatos en verdad pasaban.
0: Dice que algunos niños murieron.
1: Fueron tantos, a pesar de lo que intentamos, o tal vez por lo que les hicimos, pero no importa. Es un sistema perfecto, ¿no?
0: No cometeré un asesinato. No conozco al hombre que se supone mataré.
1: Y ha comenzado una serie de eventos que te llevarán sin duda al asesinato.
0: No si me alejo de él.
1: ¿Cómo evadir a un hombre que no conoces?
0: No me va a ayudar.
1: No puedo hacerlo. Nadie puede. Los videntes nunca se equivocan. Pero en ocasiones no están de acuerdo.
0: ¿Qué?
1: La mayoría del tiempo, los tres videntes ven un evento en la misma forma. Pero a veces, uno de ellos ve las cosas diferente a los otros dos.
0: Por Dios, ¿por qué no sabía eso?
1: Porque esos reportes menores son destruidos al instante.
0: ¿Por qué?
1: Obviamente, para que precrimen funcione, no puede haber duda de fallas. Después de todo, ¿quién quiere un sistema de justicia que aún cause dudas? Puede ser razonable, pero aún es duda.
0: ¿Está diciendo que he detenido gente inocente?
1: Digo que de vez en cuando, los acusados de un precrimen podrían tener un futuro alterno.
0: ¿Y entonces Borges sabe de eso, sobre el reporte menor?
1: Solía bromear con Lamar que somos la madre y el padre de precrimen. Y en mi experiencia, los padres ven a sus hijos como quieren que sean y no como son.
0: Doctora Ginemán, conteste la pregunta. ¿Lamar Borges sabe del reporte menor?
1: Sí, claro que lo

0: sabe. Pero en ese momento ambos creímos que su existencia era una variable insignificante.
1: Insignificante para usted, tal vez. ¿Pero qué me dice de las personas que he detenido? Y tienen futuros alternos.
2: Oh, por Dios. Si la gente supiera que hay una posibilidad,
0: el sistema se colapsaría.
1: Yo creo en ese sistema.
0: ¿En verdad?
1: Usted quiere destruirlo.
0: Tú lo destruirás. Si logras asesinar a tu víctima, así sería la presentación en público más espectacular de cómo precrimen no funciona.
1: No asesinaré a nadie.
0: No lo asegures.
1: ¿Por qué confiar en usted?
0: No debes. No confíes en nadie. Ni en el procurador general, quien quiere el crédito, ni en el agente federal, que quiere tu puesto, ni siquiera en el viejo, que no quiere soltar lo que creó. No confíes en nadie. Solo encuentra el reporte menor. No lo olvides, el reporte menor.
1: Dijo que el reporte menor se destruye.
0: El archivo se destruye. El reporte original aún existe. Diseñé el sistema para que cuando exista un reporte, se guarde en un lugar seguro, pero no se declare.
1: ¿En qué lugar seguro?
0: El más seguro que existe.
1: ¿Dónde está?
0: Adentro del vidente, el que lo predijo. Solamente tienes que accesarlo, cariño.
1: ¿Es todo? Solo tengo que entrar a Precrimen y al templo, accesar a los videntes y entonces bajar el reporte menor.
0: Sí, existe uno.
1: Y luego salir.
0: Creo que tendrás que salir corriendo, pero sí, es lo que tienes que hacer.
1: Está loca. ¿O cree que yo lo estoy? Ellos me van a identificar con el escáner 12 veces a 10 kilómetros de Precrimen.
0: A veces, para ver la luz, tienes que arriesgarte en la oscuridad. Como policía, perdón, como ex policía, yo creo que conoces a personas que puedan ayudarte con este asunto. Es curioso cómo todo organismo vivo se parece cuando está desesperado o presionado. Toda criatura sobre la faz de la Tierra solo se interesa en una cosa: en sobrevivir. Encuentra el reporte menor.
1: ¿Cómo sé quién lo tiene?
0: Siempre es el más dotado de los tres.
1: ¿Y cuál es?
0: La mujer.
3: Es lo que tenemos. Hay tres hombres en la habitación. La víctima está aquí, John aquí, y el desconocido se ve en la ventana. Este edificio sugiere apartamentos públicos, pero no los identifico, lo que significa que...
4: Hay cientos de edificios iguales.
3: Sí, en todas partes.
4: Pero no asesinará a Crow hasta dentro de 22
5: Disculpe,
4: horas.
5: Disculpe, es el lugar de John Anderton. No puede ser.
6: Está bien.
3: Él ya no está aquí.
6: Déjalo.
5: Volverá.
6: Escucha, Cassie.
5: ¿Qué te
6: déjalo,
5: pasa? ¿Dónde está?
4: Mientras tanto, apuesto que está en el Sproul. Anderton irá a los anuncios electrónicos y otros lugares donde no puedan identificarlo. Hay menos personas y menos escáneres que evitar.
7: ¿Por qué no solo huir?
4: Porque cree que es inocente. Nos concentraremos en el Sproul. Nosotros volaremos, envíen dos equipos de arañas por tierra. Usen escáner térmico en toda el área, con lo que tenga ojos y corazón.

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1: Maldito resfriado. Tranquilo. Podría abrirte el pecho y suturar a un gato aquí y no te provocaría una infección, no con la cantidad de antibióticos que te voy a inyectar.
2: Eso me tranquiliza.
1: Ah, pero no entiendes, no te puedo poner dos iris nuevos. Por favor, no toques.

0: toques eso. No lo toques porque el escáner leería tus huellas y la alarma sonaría y aparecerían muchos policías.
1: ¿Qué era eso? ¿Qué era eso?
0: Es anestesia. Todo será más sencillo desde ahora.
1: ¿Siempre asustas a tus clientes así?
0: ¿No romperías la mano de un violinista antes del concierto? Sí, por favor, relájate. Lo que quiero decir es que tendré que removerte los ojos por completo.
1: Lo sé.
0: Y tengo que reemplazarlos por otros.
1: Lo sé, pero quiero conservar los míos.
0: ¿Por qué?
1: Porque me los dio mi madre. Además, no te servirán en el mercado negro.
0: Como tú digas, es tu dinero. Admila, te trapresenten de un retrabo. Te voy a presentar a mi linda asistente, la señorita Van Eyck.
2: Magrübdenes magdübdena lechlustiga asien. Herr Wirt. Es marrugena, lechlustiga
0: asien. Ah, dejarle el boldukan, saigadit neyut. No es mucho dinero.
1: Es todo lo que pude sacar.
0: De acuerdo, ya.
1: ¿Qué me diste?
0: Medicina de risa. Te diré algo. Ya que nos conocemos, ¿por qué no te doy el descuento que le doy a los amigos? ¿Qué dices? Ya me olvidaste, ¿no es cierto?
1: ¿Nos conocemos?
0: Claro que sí, sí.
1: ¿De dónde?
0: De Baltimore, del este. Sí.
1: ¿Baltimore hace mucho?
0: Soy el doctor Eddie Solomon. Era cirujano plástico. ¿Lo recuerdas? Especialista en quemaduras, sobre todo de mujeres.
1: ¿Entonces te arresté?
0: Sí, así es.
1: Hiciste unas películas.
0: Eran obras de arte.
1: ¿Prendías fuego a tus pacientes?
0: Los apagaba. Unos en poco tiempo. Pero mira, cambiemos de tema. ¿Quieres? El futuro es mucho más interesante que el pasado, ¿no crees? Señorita Van Eyck, me temo que está impresionada. Ella solo tiene ojos para ti. Sé lo que piensas, John. ¿Cómo puedo hacer esto? Digamos que pasé mucho tiempo en la biblioteca de la prisión. Era una forma de evitar las molestias de la prisión. El encierro fue sumamente educativo. Me mantuvo los ojos abiertos. Para que tengas una mejor idea, no hay nada como, ¿qué te diré? Tomar una ducha junto a un hombre molesto y que no puedes derribar ni con un martillo cuando te susurra al oído Nancy, Nancy. Fue muy divertido. Muchas gracias, John, por encerrarme ahí. Gracias por darme la oportunidad de conocerme mejor. Y para devolverte el favor,

0: ¿Usted los hizo?
1: Sí.
0: Me gustan.
1: Gracias. ¿Quiere algo con su café?
0: Crema y azúcar.
1: No tengo crema, lo siento.
0: Solo azúcar. ¿Usted y John vienen aquí?
1: Antes sí, cada verano.
0: ¿No está aquí, o sí? Tenía que preguntar.
1: Tampoco tengo azúcar.
0: Gracias. ¿No la ha llamado?
1: No.
0: ¿Alguna vez le mencionó el nombre de Leo Crow?
1: No, pero ya no hablo mucho con John.
0: Entonces no ha visto su apartamento.
1: Era nuestro apartamento.
0: ¿Desde cuándo no ha ido allá? Está lleno de esto. ¿Desde cuándo se droga?
1: Desde que perdimos a nuestro hijo.
0: ¿Se refiere a cuando él lo perdió?
1: No fue culpa de nadie.
0: Pero John estaba nadando con él en el club. En los papeles de divorcio usted declaró que John intentó matarse.
1: No fue intento de suicidio. No sé por qué declaré eso.
0: ¿Qué fue?
1: El FBI encontró algo que era de mi hijo. Una sandalia. Y John estaba molesto. Él...
0: Tomó su arma y se sentó a ver películas de la familia.
1: Le disparó a...
0: Todo está en su declaración, Lara.
1: Hizo un hoyo en el techo. ¿Y qué? ¿Cómo tomaría usted la pérdida de un hijo?
0: Lamar Burgess cree que dejó a John porque estaba en precrimen en lugar de estar con usted.
1: Solo lo dejé porque cada vez que lo veía, veía a mi hijo. Cada vez que me le acercaba, olía a mi pequeño. Por eso lo dejé. Y ahora puede irse.
2: No te quites el vendaje antes de 12 horas. 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

0: 25.16 segundos. Es un nuevo récord.
1: ¿Es un récord mundial?
0: ¿Un récord mundial? Es una marca personal.
1: Sí, ahora inténtalo tú.
0: ¿Quieres ver cuánto aguanto? Pero no creo que haya una forma de mejorar los 25.16 segundos.
1: ¿Cuánto aguanta una ballena sin salir a respirar?
0: Una ballena aguanta 20 minutos.
1: Tenemos que ganarle.
0: De acuerdo. Le ganaremos a la ballena. Toma. Serán 20 minutos. ¿Seguro que no quieres ir por un helado o una soda?
1: No.
0: Porque sabes que le ganaré a la ballena.
1: Sí.
0: Empieza a contar.
1: ¿Listo?

Sean? Sean? Sean? Sean? Viste a un niño... Sean? ¿No vio a un niño con un traje rojo? Sean? ¿Nadie vio a un niño con un traje rojo? ¡Sean!

0: estamos en posición y listos para el escáner térmico en las residencias de Powell Norte.
1: Creo que te debo agradar mucho, Fletcher. Por eso pediste ser mi compañero en esta operación, ¿cierto?
2: Creo que eres un gran compañero, ¿no?
1: Es que no confías en que me quede solo con el jefe, ¿o sí? ¿Crees que podría lastimarlo si tuviera la oportunidad?
2: No, solo quiero ver cómo limpia el edificio contigo. Es todo, Jeff. Evana, ahora.
0: Veo 27 cuerpos con calor.
3: Entendido.
2: Confirmado, hay 27 personas. ¿Qué opinas? ¿4 arañas, una por piso?
1: Que sean 8. Tengo que comer.

0: Residentes del 31 de Powell, repito, residentes de Powell, soy el oficial Fletcher de Precrimen. Por orden de la sección 6409, enviaremos arañas a sus apartamentos.
1: Mamá, tengo miedo, mamá, estoy
2: Vamos, los escucharán. Por favor, mantenga los ojos abiertos. Tranquilízate, hija, todo va a estar bien. Tienen los ojos abiertos, les asustaron, están aterrados, sácate aquí ahora.

0: que hacen aquí?
1: ¡Cállense!
2: ¿Sabes que me engañas?
1: ¡No me mientas! ¡Sé que estuviste con esa prostituta anoche! ¡Ahora vete de aquí! ¡Eres un desgraciado! ¡Mentiroso! ¡Oigo golpearse en mi cama!

0: perdimos uno.
1: Entendido. Tal vez era un gato que saltó por la ventana.
0: Era un gato grande.
2: Fletcher, iré a investigar.

0: Espera un minuto, el cuerpo regresó. ¿Ustedes qué opinan? ¿Un ebrio que despertó?
1: O alguien no quiere ser detectado. Por favor, guarden silencio. Cierren las puertas, ahora. Guarden silencio y cierren la puerta.
0: Tengo la identificación. No es él.
1: Nos retiramos.
2: ¡A comer!
3: ¡Atherton, espera!
4: Fletcher, mira esto. Hay cuatro personas en la habitación, no tres.
1: ¿Cuatro? Está Anderton, Crow y el hombre de los anteojos negros.
4: El hombre de los lentes oscuros en la ventana también. Alguien aquí en el espejo.
1: Sí, parece que es mujer.
5: El programa de precrimen comenzó en el año 2046 con dinero federal. Y ahora, 9 años después, el Distrito de Columbia es la ciudad más segura de América. ¿Por qué? Porque precrimen funciona. Precrimen ha eliminado la necesidad de tener detectives. Lo que hacemos ahora es la verificación y la protección de la futura víctima.
6: ¿Podemos ver a los videntes?
5: Los videntes tienen un don tan poderoso que deben mantenerlos muy tranquilos para que no se distraigan con el mundo exterior. Pero esto debe darles una idea de cómo es su vida diaria.
6: Los quiero ver en persona.
5: Los videntes reciben más de 8 millones de cartas al año. Reciben más cartas que Santa Claus. Cada vidente tiene su habitación y televisión. Es maravilloso ser un vidente.

0: El novio de mi madre vino anoche. Él no es una persona muy inteligente. Y mi madre no me dejó que subiera y cenara en mi habitación. Me obligó a quedarme abajo, escuchándolo decir muchas tonterías.
1: No, no, no, no, por favor. Por favor.
2: Identificación, John Anderton. Acceso aprobado.
0: Le dije que quiero un perro. Que lo merezco, porque soy buena persona y además los cuido a ustedes. Pero ella cree que soy un irresponsable. Lo que es ridículo. Porque es obvio que yo puedo cuidar a ese perro. No, no, no, no, no, no puedes estar aquí. ¿Qué haces? No, no, no, no. ¿Qué haces, amigo? ¿Quién te dejó entrar? No deberías estar aquí.
1: Escucha, Wally.
0: ¿Te conozco? ¿Quién
1: eres? Me agradas, Wally. Así que no te golpearé y no te voy a lastimar. Pero solo si prometes ayudarme.
0: Hola, John.
3: ¿A quién se parece?
4: No lo sé. Es...
3: Es Agatha. Vendrá aquí por ella.
1: Son todas sus previsiones.

0: Las estoy regresando.
1: No necesito ver todo esto, solo quiero el asesinato de Leo.
0: Lo estoy buscando, no están en orden, las recibo como ella las da.
2: ¿Lo ves?

0: Está dentro.
1: Parece que tiene una máscara.
2: Selló la puerta por dentro.
3: ¡Rayos!
4: Nadie dispare dentro del templo. Solo usen espuma a sus garrotes. ¿Hay otra forma de salir de aquí?
0: Todas las puertas están vigiladas. No escapará.
4: ¡John! ¡Aléjate del estanque! ¡Aléjate del estanque, John! ¿Para qué quiere un vidente?
5: ¿Tú qué crees? Para poder asesinar a quien quiera sin que nadie lo sepa.
4: Pero hay otros dos. ¡Wally! Los otros dos funcionan, ¿no?
5: No lo entiende. Son una sola mente. Se necesita de los tres para que su habilidad de predicción funcione.
0: Los gemelos pueden predecir los asesinatos.
5: Tal vez si se hubiera llevado a uno de ellos, pero Agatha es la llave. Es a la que escuchan, la que tiene más talento. Ella cuida a los otros dos.
0: Dios, Agatha.
5: Por favor, tráiganla de vuelta.
6: Averigüen a dónde llega eso. Quiero a todos abajo ahora.
0: No importa, él gana.
6: No, enviaré a los hombres de la represa. Lo detendremos
4: en el depósito. Ella está en la habitación cuando asesina a Crow.
0: Ella es parte de su futuro.
4: Ya das todo por encontrar esa habitación y evitaremos el asesinato.
0: ¿Cuánto tiempo tenemos?
6: Tenemos 51 minutos 30 segundos.
0: ¿Tienes frío? ¿Me escuchas? ¿Tienes frío? Son escalofríos, es la droga que damos. Pronto se te quitarán. Lo siento, necesito tu ayuda. Tú tienes información, tengo que averiguar cómo accesarla. ¿Puedes decirme quién es Leo Crow? ¿Puedes decírmelo?
7: Ahora.
0: ¿Qué?
7: Es él ahora.
0: Sí, todo esto está pasando ahora. Tengo que llevarte a un lugar público. Eso significa que tenemos que conseguirte ropa.
7: Estoy cansada. Cansada del futuro.
8: Hola, señor Yakamoto. Bienvenido a Gap. ¿Le gustan esas camisetas?
0: Señor Yakamoto.
8: Hola, señora Belfour. ¿Vino por otro par de esos pantaloncillos?
9: Si la secuestró, ¿dónde están sus peticiones?
0: No creo que sea un secuestro. Es sobre la información que tiene Agatha. Intenta probar su inocencia.
6: No puede accesarla sin soporte técnico.
0: No cualquier consumidor puede comprar estas cosas, porque fueron ensambladas y fabricadas con partes especiales. Si Anderton tuviera esto, ¿quién lo ensamblaría? ¿Quién es Rufus T. Riley?
10: ¿Cuál es su placer? Aquí tenemos todo. Fantasías deportivas. Lo que yo llamo, mira mamá, puedo volar. Que va desde bungee jumping hasta volar sobre el Gran Cañón como un águila. Hay quienes quieren experimentar el sexo como una mujer. Mujeres que quieren tener relaciones con su actor favorito o disfrutar de una bella mujer. ¡Oh! ¡Oh! ¡Sí, nena! Es muy emocionante, pero termina sin un ataque cardíaco.
11: Quiero asesinar a mi jefe.
10: Ajá. De acuerdo. ¿Tiene alguna imagen para que yo trabaje?
11: Sí. Rufus.
10: Sí, ser director de la Orquesta Filarmónica de Filadelfia es una opción muy popular.
11: No. Quiero asesinar a mi jefe.
10: ¡Es un demente! ¡Es la clase de persona que hace que sea un mundo terrible para vivir! ¡Detective! Es un gusto verlo, ya que todos los policías del mundo lo andan buscando.
0: Necesito tu ayuda.
10: ¿Por qué tuviste que venir hasta aquí? Para ti, jefe, te atendería en tu casa, lo sabes.
0: Necesito que me ayudes con ella.
10: Vaya, hola, encantó. Estoy impresionado, Anderton. Estás huyendo y tienes tiempo y energía para divertirte un poco.
0: Es una vidente.
10: ¡Oh, sí! De acuerdo, es una vidente. ¿Trajiste a una vidente aquí?

0: puedo creer. Estás leyéndome la mente.
1: Levántate.
0: Perdón por lo que voy a hacer y juro que no hice nada de lo que hice.
1: Tranquila.
0: ¡Lo juro!
1: Ella tiene información y necesito sacarla.
0: No, amigo, no sabré ni dónde comenzar. Los pensamientos sobre mi prima Elena solo eran eso.
1: Te han arrestado 2 veces por ser hacker. Necesito que lo hagas con ella.
0: Te diré algo. Lo haré. Y me quedaré con las imágenes que obtenga.
1: No le pertenecen a nadie.
0: Entonces llévala a una electrónica.
1: Rufus, tienes que ayudarme. Agatha, necesito ver qué me pasará y... Nos iremos.

0: Vaya, funciona.
1: Más lento.
0: ¿Cómo lo hago lento? ¿La golpeo en la cabeza?
2: ¡Hamilton, espera!
1: ¿Lo estás grabando?
3: ¡Rachos!
0: Sí, grabando.

0: Eso ya lo sé, vamos. Adelante.
1: Adiós, Crow.
0: Adiós, Crow. ¿Qué pasó?
2: No lo sé.
0: ¿Qué pasó?
2: No
0: ¿Dónde
2: lo...
0: está el resto?
2: Creo que eso es todo.
0: Agatha, ¿dónde está mi reporte menor? ¿Acaso no tengo uno? ¿No tengo uno?
1: No.
0: ¿Qué?
1: No.
0: ¿Qué? Agatha. ¿Qué?
1: ¿Puedes verla?
0: ¿Ver qué?

0: und Liebling. ¿Quieres que vea quién la asesinó?
1: ¿No estás grabando?
2: Sí, pero mira, está pasando en reversa. Me gusta mi vida, es buena.

0: Están adentro.
1: ¿Quién?
2: Todos tus compañeros.
3: ¡Cierra la izquierda!
4: ¡Maravilloso!
3: ¡Negativo!
4: Asombroso.
3: ¡Negativo!
5: Gracias, hombre.
3: ¡Negativo!
5: Gracias,
6: hombre.
5: Gracias,
6: hombre. No estás de duda, eres el mejor. Lo intentaré.
4: ¡Maravilloso! ¡Asombroso!
5: Gracias.
0: ¿Ves el paraguas? ¡Tómalo! ¡Tómalo! Un hombre con traje azul tiró su portafolios.
7: Cuenta regresiva para un asesinato. Huye policía de precrimen.
0: ¿Ves a una mujer de vestido café? Conoce tu cara. Da vuelta aquí.
3: Vamos.
0: Espera.
1: No podemos detenernos.
0: ¿Ves al hombre de los globos?
1: ¿Qué?
0: Espera. Espera.
1: ¿Qué esperamos?
0: Espera, espera. Espera.
8: Está bien, está bien.
0: Espera.
9: Gracias.
8: Aquí tiene.
10: ¿Alguien lo identificó? ¿Alguien?
3: Negativo.
2: Negativo.
10: Bien. Scott, Ramos, la entrada este. Los demás síganme, andando.
0: Él sabe, no vayas a casa.
8: Los encontramos.
7: Yo trabajaba, pero ellos no me dejan. Por favor, ¿tiene una moneda?
0: Tira unas monedas.
7: Oh, gracias. ¿Puede ponerlas en mi mano? Que Dios lo bendiga, gracias. Ya no hay muchas personas como ustedes. Ah, por fin voy a poder comer algo. ¡Ah!

0: Es él. El hombre de la ventana. 12 minutos 46 segundos. Hola. Oiga.
1: El precio es de $95 más impuestos.
0: ¿Le importa si veo los registros?
1: Sí, me importa.
0: ¿Qué me dice ahora?
1: Adelante.

0: Sí.
1: Anderton, vete. Tienes una opción. Sal de aquí, ahora.
0: No, no puedo. Tengo que averiguar qué pasó con mi vida.
1: Por favor.
0: Agatha, no asesinaré a ese hombre. No sé quién sea, no lo conozco. ¿En qué habitación está Crow?
2: 1006.
0: Vamos.

0: Cada día, durante estos 6 años, solo he pensado en 2 cosas. La primera es cómo sería mi hijo si estuviera vivo. Si lo reconocería, si lo viera en la calle. Y segunda, ¿qué le haría al hombre que se lo llevó? Tiene razón. No es una trampa.
1: Tienes que llevarme a casa.
0: No. No. Tú lo dijiste. No hay reporte menor. No tengo un futuro alterno. Asesinaré a este hombre.
1: Aún tienes opción. Los otros nunca vieron su futuro. ¡Tú tienes opción!
0: ¿Leo Crowe?
2: ¿Quién es usted?
1: ¡No! ¡No!
3: Hace 6 años en Baltimore te llevaste a un niño de la piscina pública en el lado oeste. ¿Sabes quién soy?
2: ¡Es que no lo sé! ¡No recuerdo nada de ese lugar!
3: ¿Quién soy? ¿Quién soy? ¿Sabes quién soy?
2: ¿Es el padre de alguien?
3: ¡Se llama Sean! ¡Sean!
2: ¡Le dije que era un policía! ¡Le dije que necesitaba su ayuda! ¡No fue tan malo! ¡Le canté una canción! ¡Le compré un panecillo! ¡Le compré un panecillo!
3: ¿Está vivo?
2: ¡Feliz! ¡Sí!
3: ¿Está vivo? ¿Está vivo? ¿Dónde lo tienes? ¿Está sano? ¡Dime dónde diablos está!
2: Lo puse en un barril. Lo hundí en la bahía. Flotó hacia arriba. Lo saqué. Fui gentil. Lo siento. Perdón. Lo siento. Lo siento mucho. ¿Cómo puedo hacerle eso?
0: Segundos.
1: Puedes elegir. Puedes elegir.

0: tiene derecho a guardar silencio. Lo que diga puede ser usado en su contra en la corte. Tiene derecho a un abogado. Ahora. Y durante cualquier interrogatorio. Si usted no puede pagarlo, se le asignará uno.
1: ¿No va a matarme?
0: ¿Entiende sus derechos?
1: ¿No va a matarme?
2: Sí.
1: Si no lo hace, mi familia no tendrá nada. ¿Entiende? Debe asesinarme. Él dijo que lo haría.
0: ¿Él? ¿Quién? ¿Quién es él?
1: No lo sé. Llamó a mi celular. Me dijo que me sacarían si lo hacía y que cuidarían de mi familia.
0: ¿Si hacía qué? ¿Si hacía qué?
1: Si decía que había matado a su hijo. ¿Entiende?
0: Sí. ¿Decía que mató a mi hijo?
1: Escuche, si no me mata, mi familia no tendrá nada.
0: ¿Y las fotografías?
1: Son falsas. Él me las dio. Lo juro.
0: Escúcheme. Por favor, dígame. ¿Quién planeó todo esto?
1: No lo sé.
0: Voy a decírselo otra vez.
1: ¡Vamos!
0: ¿Quién le propuso hacer todo esto?
1: No vi su rostro. Si le digo quién fue, mi familia no tendrá
0: nada. ¿Quién lo obligó
1: nada
0: a hacer esto?
1: ¡Máteme!
0: No, dígame.
1: ¡Máteme!
0: Suéltela.
1: ¡Máteme!
0: Suelte el arma. Leo, tranquilo, suéltela. Leo, por favor, suéltela. Tranquilo. Suéltela. Eso es. Suelte el arma.
1: No va a asesinarme.
0: Adiós, Crow.
1: ¡Anderton tiene que...

0: ¿Vieron eso?
1: No se acerquen, asesinó a un hombre. Él lo asesinó, lo vi hacerlo.
2: Es un asesino, que alguien lo detenga.
3: No tiene sentido. Si fueras asesino de niños y tuvieras esas fotografías, ¿las dejarías sobre la cama para que las viera cualquiera?
4: Tal vez Anderton las encontró.
3: ¿Qué clase de policía eras?
4: Agente de la tesorería, 8 años.
3: ¿Es tu primer asesinato?
4: Sí.
3: Trabajé en homicidios antes de ser federal. Es una orgía de evidencia, ¿sabes cuántas vi?
4: ¿Cuántas?
3: Ninguna. Fue arreglado.
5: Hoy vimos el primer asesinato en los 6 años del experimento de Percrimen. Tristemente, la falla fue humana. El equipo de protección no llegó a tiempo para evitar el asesinato. Pero el asesinato sucedió tal como los videntes lo predijeron. Creo que el evento de hoy le pone un lado humano al sistema de...
6: Danny Whitwer está en el teléfono.
5: Nos muestra que aún
6: dice que
5: si
6: es importante.
5: El sistema es perfecto, nosotros no. Les recuerdo nuevamente
6: ¿Lamar?
5: Que Precrimen intervino exitosamente en cientos de intentos de asesinato.
1: ¿Cree que las votaciones del Precrimen se cancelen?
7: Señor Nash,
1: ¿qué pasará
7: que
1: ahora
7: pase
1: con Precrimen?
5: Temo que debido a la
8: ¿qué pasa?
9: Lamar, le tengo malas noticias. Perseguimos al hombre equivocado.
8: ¿Qué?
9: No se lo diré por teléfono. Véame en casa de Anderton.
3: La recuperamos en la habitación de Leo Crow.
8: Recuerdo cuando le di esto. Estábamos en Baltimore.
3: Señor, por favor.
8: Dígame, ¿qué tienen?
3: Es el asesinato de una mujer llamada Ann Lee Bailey.
8: John me habló de esto. Lo obtuvo en contención.
3: Sí, es de los gemelos Arthur y Dashiell. Falta el de...

0: Agatha. Este es el del cibernauta. Anderton lo sacó de la mente de Agatha. Y Rufus Riley lo grabó.
1: Es la misma visión.

0: Tiré el agua. El viento cambió. Las olas van hacia el otro lado. Este asesinato fue en dos momentos diferentes. Según Sentry Anderton, veía esto en la computadora antes de ser acusado.
1: Sí, lo sé. Habló conmigo y me dijo sobre la información faltante. Creyó que usted lo averiguaría.
0: Tenía razón. Lo encontré. Agatha lo tuvo todo el tiempo. La pregunta es, ¿por qué querría alguien borrar esto de los archivos?
1: Danny, solo dígame lo que piensa.
0: Creo que alguien cometió un asesinato.
1: ¿Cómo?
0: Jad me dijo que los videntes ven el mismo asesinato más de una vez.
1: Se llama eco.
0: Así es, Jad lo llamó una visión de Yabú.
1: Le enseñamos a los técnicos a identificarlas y a omitirlas.
0: Sí, pero... ¿Y si el técnico creyó que veía un eco? ¿Y si lo que veía era un asesinato totalmente diferente?
1: Bueno, perdón, no lo entiendo.
0: Solo tuvo que contratar a alguien que asesinara a Ali Bailey, a un vago o a un drogadicto, sin nada que perder. Precrimen evita el asesinato. Detienen al asesino, lo encierran, pero entonces, alguien más, habiendo visto la previsión, usó ropas iguales y comete un asesinato de la misma forma. El técnico lo ve, cree que es un eco y lo borra. Claro que tuvo que ser alguien con acceso a las previsiones. Alguien con poder.
1: ¿Sabe qué escuchó? Nada. Nadie se acerca. Ni siquiera en helicóptero. Tampoco usan araña. ¿Sabe por qué no escucho esas cosas, Danny? Porque ahora los videntes no ven nada.

0: ¿Puedes ver? Es bello. ¿A dónde vamos?
1: A un lugar seguro.
2: Burgess.
3: Lamar, soy Lara.
2: Sí, Lara.
3: Tienes que ayudarlo.
2: ¿Está ahí?
3: Sí.
2: Tiene a la vidente con él.
3: Sí.
2: Que no se vaya. Voy en camino.
3: Por favor, no le digas a Danny Whitwer. No confío en él.
2: No diré nada. Tú solo, no dejes que se vaya. ¿De acuerdo?
3: No es un asesino.
2: Lo sé.
1: Tranquila.
0: Tengo frío.
1: Lara, ella es Agatha. ¿Recuerdas cuando les leí a Tom Sawyer, a Sean y a ti?
3: Sí.
1: Se asustaba tanto cuando Tom y Becky se perdían en la cueva. Tengo que analizar. Tengo que entender qué es todo esto.

0: ¿Por qué ponerte una trampa?
1: Porque averigüé lo de ella.
0: ¿De quién?
1: ¿Cómo no lo vi antes?
0: ¿Ver qué?
1: Anne Lively. ¡Agatha!
2: La doctora Hinnemann dijo que los muertos no mueren. Suben y te ayudan. No lo olvides, John.
1: Agatha.
2: John. Está en la playa. Con un pie en el agua. Te pide que vayas con él. Corre con su madre sobre la arena. Hay mucho amor en esta casa. Tiene 10 años. Está rodeado de animales. Quiere ser veterinario. Le compraron un conejo, un ave y un zorro. Está en la secundaria. Le gusta correr, como a su padre. Corre la carrera de 2 kilómetros. Tiene 23. Está en la universidad. Duerme con una chica que se llama Claire. Le pide que sea su esposa. Llama aquí y se lo dice a Lara y ella llora. Aún corre. En la universidad y en el estadio donde John lo ve. Dios corre tan rápido. Igual que su padre. Ve a su padre. Quiere ir hacia él. Pero solo tiene 6 años. Y no puede hacerlo. El otro hombre es tan rápido. Había tanto amor en esta casa.
1: Lo extraño tanto.
2: Ella también. ¿Puedes ver? Solo quería a su hija y abrazarla. Pero ya era tarde. Su hija ya no estaba.
1: Ella está viva.
2: No murió. Pero no está viva.
1: Agatha. Solo dime. ¿Quién asesinó a tu madre? ¿Quién asesinó a Anne Lively?
2: Lo siento, John. Pero tendrás que huir de nuevo.

0: No.
1: Te amo. Tranquila, venga, no, con él. No, estarás bien con él.
0: No.
1: Tranquila, no, quédese conmigo, no llore.
0: No, John.

0: John Anderton. Por mandato de la División de Precrimen del Distrito de Columbia, está bajo arresto por los asesinatos de Leo Crow y Danny Whitwer.
1: Eso es. Esa es mi chica. Estaba preocupado por ti. ¿Te dolió? Te extrañé tanto. Tranquila. Aquí está Wally. Aquí estoy.
2: Ahora eres parte de mi flota, John. Bienvenido.

Es una gran experiencia. Dicen que tienes visiones, que tu vida pasa ante tus ojos y que tus sueños se vuelven realidad.

0: Todo esto es mi culpa.
1: No podías hacer nada.
0: Lara, pensé que querrías tener esto. Bueno, no lo he usado en años. Solo quería asegurarme que me quede para esta noche.
1: ¿Te ves bien?
0: Sabía que tenía problemas desde hace años y no hice nada.
2: Disculpe, lo busca el del diario.
0: Dile que ahora no.
2: Solo quiere unos minutos antes.
0: ¡Ahora no!
1: Creí que te retirarías.
0: Iba a hacerlo. Pero este incidente con John me mostró lo frágil de esto. Es tanto el legado de John como mío. Ahora tengo la obligación de protegerlo. Lara, sé lo difícil que es para ti, pero tal vez puedas encontrar consuelo en el hecho de que John encontró al hombre que asesinó a tu hijo.
1: ¿Quién es Ann Lively?
0: ¿Quién?
1: Ann Lively. John hablaba de ella antes de que lo detuvieran.
0: No sé quién sea.
1: John dijo algo de que lo engañaron porque averiguó lo de ella.
0: Sabemos por qué detuvieron a John.
1: Dijo que Crow no era real.
0: ¿Y Whitworth? Lo asesinaron con el arma de John en su apartamento.
1: Lamar, ¿conoces la razón por la que John vino a trabajar contigo?
0: ¿John?
1: Sí, así es. Trabajó contigo porque creyó que si podía evitar que ocurrieran más asesinatos.
0: Entiendo.
1: No creo que entiendas.
2: Señor, la conferencia de prensa comenzará en 2 minutos.
0: Lara, John era el mejor policía que conozco y de alguna forma el mejor hombre. Pero las heridas que tenía, bueno, creo que querrá que honremos las cosas buenas que recordamos de él. Y sé por qué se casó contigo. Eres tan obstinada como él.
1: Lamar.
0: Lara, ¿sabes amarrar una de estas? ¿Podrías ayudarme con esto? Soy demasiado torpe. Escucha, te diré lo que haré. A primera hora, revisaré la evidencia de Whitworth. Le pediré a Gideon que revise los archivos de contención, a ver si alguien ahogó a una mujer llamada... ¿Cómo dijiste que se llamaba?
1: Ann Lively. Pero nunca dije que la ahogaron.

0: Señor, ya comenzó la conferencia de prensa.
1: Ahora voy. Hablaremos más tarde. Tal vez mañana vaya a tu casa.

0: Quiero hablar con mi esposo.
1: Pero no está autorizada. ¿Cómo entró aquí?
2: Gracias, Luis. Las damas y caballeros, Lamar Burgess, director del nuevo Precrimen Nacional.
3: Gracias. Gracias.
4: En nombre de su equipo, quisiéramos darle esto. Muchas felicidades, señor.
3: Oh, por Dios. ¿De dónde la sacaron?
4: Aumenté sus gastos durante 6 meses.
3: Revólveres como este se le entregaban a los generales al final de la guerra civil. Y los cilindros se cargaban con 5 balas de plata, que simbolizaban el final de la destrucción y la muerte que golpearon al país durante 5 años. Señoras y señores, con Precrimen a nivel nacional, tal vez podamos llegar al momento en que ninguno de nosotros tenga que volver a usar un arma. Ahora disfruten de la cena. Disfrútenla. Es una orden. Gracias.
5: Eso significa que podemos ir al lago los fines de semana.
4: ¿Hola?
3: Gracias.
4: Sí.
3: Gracias.
4: Enseguida. Disculpe.
6: Adelante.
4: Con permiso. Señor.
3: ¿Sí?
4: Tiene una llamada urgente en su línea privada.
3: Ah, gracias. Sí, habla Burgess.
7: Hola, Lamar. Solo quería felicitarte. Lo lograste. Creaste un mundo sin asesinatos.
8: Señor, todos quieren su nombre en una gorra. ¿Podría firmarnos esto?
7: Yo tengo un
3: bolígrafo. Oh, gracias.
7: Solo tenías que matar a alguien para hacerlo.
8: Análisis, soy Yad.
0: Yad, soy Lara. Yo necesito un favor.
3: No sé de qué estás hablando.
7: Hablo sobre la madre de Agatha, Anne Lively. Una drogadicta que tuvo una hija y tuvo que abandonarla, pero... sorpresa. Se regeneró y quería a su hija de vuelta. Quería a Agatha.
8: Yad, estás recibiendo esto. Es una sola visión de la mujer, sin hora ni información del incidente. Lo que sea no es el futuro. Eso ya pasó.
7: Y el problema era que sin Agatha no existía Precrimen. Siempre has sido la más fuerte de los tres. Sabías que sin Agatha no tenías nada. Sin ella no estarías donde estás ahí dando autógrafos.
9: Yad, ¿qué haces con eso?
10: ¿Qué pretendes, amigo?
9: Yad, piensa antes de enviarlo. Tranquilo,

Tenías que deshacerte de Anne Lively. Tenías que callarla, lo que significaba ser un problema. ¿Cómo asesinarla sin que lo vieran los videntes? Simple. Usas el sistema que controlas contra ella. Contrataste a alguien para que la asesinara, sabiendo que los videntes verían el asesinato. Citaste a Anne Lively en el lago, con la promesa de reunirla con su hija.

0: Ella vendrá desde allá.
1: ¿En dónde? Corre.

Videntes predijeron que el desconocido lo haría. Hiciste que un asesinato pareciera un eco, sabiendo que el técnico haría lo que tenía que hacer, borrarlo. Anne Lively se convirtió en una persona desaparecida. ¿Qué harás ahora, Lamar? ¿Qué es lo que vas a hacer? ¿Qué es lo que vas a hacer?

0: Rache!
1: Víctima, John Anderton.
2: Piensa en las vidas que ha salvado esa chica.
3: Piensa en las vidas que ha salvado esa chica. Piensa en las vidas que salvará. Esa chica pudo salvar a Sean.
0: ¡No vuelvas a decir su nombre!
4: Usaste la memoria de mi hijo para tenderme una trampa.
0: ¡Usaste la memoria de mi hijo para ponerme una trampa! ¡Sabías que eso me llevaría a asesinar!
5: ¿Qué harás ahora, Lamar?
0: ¿Qué harás ahora, Lamar?
5: ¿Cómo vas a...?
0: ¿Callarme?
5: Perdóname, John.
3: Perdóname, John.
1: Perpetrador, Lamar Burgess.
6: Lamar, se terminó. Lo que debes preguntarte es, ¿qué vas a hacer ahora?

0: Sin duda los videntes ya vieron esto.
1: Sin duda.
0: ¿Ves en qué dilema estás? Si no me asesinas, los videntes se equivocarán y precrimen se termina. Pero si lo haces, te encerrarán. Eso prueba que el sistema sí funciona. Los videntes tenían razón. Y dime, ¿qué harás ahora? ¿Qué más da? Solo un asesinato más. Te pudrirás en el infierno, pero las personas creerán en precrimen. Solo tienes que asesinarme, como dijeron que lo harías. Excepto que conoces muy bien tu futuro, y eso significa que puedes cambiarlo si quieres. Aún tienes elección, Lamar. Igual que yo.
1: Sí, tengo elección. Y ya la hice. Perdóname, Joe.

En el 2054, el experimento de 6 años de precrimen fue abandonado. Todos los prisioneros fueron perdonados y liberados, aunque el departamento de policía continuó vigilando a muchos de ellos durante años.

0: 4:31.
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0: hora. Las 5.
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0: tu hora. Las 5:32. 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
0: Las 6:03.

0: 6 y 24 minutos.
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0: Las 6 y 24 minutos.
3: ¡Sí!

0: es tu hora. Las 6:32.
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1: Las 6:33.

6:36 y 37 minutos.

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0: Esta investigación comienza en Berlín y dará la vuelta al mundo. Comienza con dos periodistas que apenas pueden creer lo que han descubierto.
1: Uno realmente se siente como si trabajara en los servicios secretos, porque se obtiene acceso a lo más íntimo de la vida de las personas.
0: Miles de millones de datos de ubicación de usuarios de celulares que no sospechan nada.
2: Lo conocemos de las películas de espías. A alguien se le coloca un rastreador GPS en el bolsillo, pero la realidad es mucho más inquietante, ya que todos llevamos ese rastreador en el bolsillo, nuestros propios teléfonos inteligentes.
0: Quien tenga estos datos puede reconstruir millones de perfiles de movimiento, de disidentes.
3: No tengo dónde ir. Me encuentran donde sea.
0: De altos funcionarios y agentes.
4: Es una nueva forma de guerra asimétrica.
0: Hasta soldados ucranianos en el frente.
1: Sí, sí. Ese era nuestro punto de evacuación, allí en el campo.
0: Concierne a todo aquel que usa un teléfono, con perfiles de movimiento exactos, creados a partir de datos que se filtran de las apps más comunes, para chequear el clima, comprar o jugar.

0: Fue realmente duro, sobre todo en ese terrible momento, cuando sentí un miedo enorme de que estuviésemos completamente rodeados y sin salida. No era tanto el miedo a morir, más bien la idea de ser capturado.
1: Sin miedo, allí no tienes ninguna oportunidad. Cuando te acostumbras a lo que sucede, todo se vuelve realmente peligroso.
2: En el combate urbano, comprendí lo que realmente significa la guerra. Te sientes como un animal cazado. Pasé días viviendo sobre un montón de basura, abajo, en un sótano.
3: Dimitro y sus compañeros vivieron todo el horror de la guerra. En Jersón, en Soledar, en las trincheras del este de Ucrania. En el frente, su celular era para ellos un último vestigio de normalidad, su única conexión con su hogar.

0: Claro, para mantener el contacto con tus seres queridos.
1: La guerra siempre es una lucha de voluntades, y en ese sentido lo que más se necesita son cosas que fortalezcan la moral, la voluntad de lucha de los soldados. Y ahí debo decir que el celular quizás sea uno de los elementos más importantes en esta guerra en Ucrania, para reforzar la moral de la tropa, para mantener el vínculo con la familia, con su vida civil anterior. Por eso es muy difícil eliminar por completo los celulares.
2: Pero, ¿qué tan peligroso es? ¿Qué pasa si pueden comprarse en internet las ubicaciones de soldados como Dimitro? A fines de 2023, los dos periodistas abren por primera vez un enorme conjunto de datos, una muestra gratuita de un comerciante de Florida.
3: Es una magnitud difícil de imaginar. Su computadora se bloqueó en cuanto intentó abrir los archivos, de lo grandes que eran.
2: Cada fila de la tabla contiene una ubicación con latitud y longitud.
4: Teníamos 3.600 millones de registros de ubicación, o sea que podías hacer zoom en cualquier rincón y encontrar allí localizaciones de celulares.
2: Cuando transfieren los datos a un mapa, notan la magnitud del problema.
4: Y eran tan precisos que no solo se veía que alguien estaba en un edificio, sino también en qué rincón dentro de una habitación estaba el celular.
2: Datos de ubicación de millones de personas que ignoran el seguimiento que se les realiza a través de sus celulares. Los periodistas obtuvieron más datos. En total, más de 10.000 millones de registros de ubicación. A primera vista, los datos parecen anónimos. En lugar de nombres, contienen identificadores.
4: Pronto comprendimos que estos datos no son para nada anónimos. Basta con dos ubicaciones, domicilio y trabajo. Solo esos dos criterios ya nos vuelven identificables.
2: ¿Se podría desenmascarar así este identificador? 86A5059B. La persona en cuestión pasa sus noches aquí. ¿Será su casa?
4: Es una concentración significativa de datos de ubicación. En el mapa se ve como un montón de confeti porque una y otra vez se localiza un celular en el mismo edificio.
2: Durante el día, pasa varias horas en una escuela. Y en efecto, solo con esa información se llega a... a ella. Emma, alias 86A5059B. Hasta hace poco, tomaba el autobús escolar todas las mañanas. Lo que no sabía es que cada uno de sus movimientos era rastreado.
5: Esta es la ruta escolar que hacía mi autobús. Es impresionante que pueda seguirse con tanta exactitud.
2: En los datos aparece su trayecto a la escuela, su rutina diaria. Cuando iba al supermercado.
5: Sí, vamos seguido a comprar, casi siempre al Lid, y eso también se ve.
2: Donde se encontraba con sus amigos.
5: Eso es McDonald's. Ahí estuve varias veces. También se ve en el estacionamiento de afuera. Me parece sorprendente la cantidad de puntos que aparecen, es decir, en cuántos momentos se tomaron datos. Que tengan toda esa información sobre mí, de una persona común.
2: Emma usa numerosas apps en su celular. Muchas registran datos de ubicación. Quien activa la localización al instalarlas puede terminar en bases de datos como la del comerciante de Florida. Esto le pasó a Emma. Puede verse la ruta exacta que Emma toma cuando pasea a su perro.
5: Casi siempre voy por el mismo camino, porque está relativamente cerca. Es como un sendero rural. Al principio hay algunas casas y después solo campos, árboles, bancos. Cuando salgo a caminar, sobre todo de noche, si algún hombre tuviera estos datos y los usara para acosarme, sería muy peligroso. Nunca se sabe hasta dónde puede llegar.
3: Desde el principio nos quedó claro que no se trata solo de un problema de protección de datos para millones.

0: de personas, sino también de un problema grave de seguridad, porque estos datos pueden ser usados de muchas maneras distintas.
1: ¿Qué significa todo esto, por ejemplo, para personas que se sienten amenazadas? Donde quiera que vaya Basma Mostafa en Berlín, nunca se siente segura.
2: Incluso en Berlín, después de haber dejado atrás mi vida en Egipto.
1: Basma Mostafa es periodista. En Egipto fue arrestada varias veces. Dice que incluso fue torturada. Pero en Berlín, agentes egipcios también la persiguen, hostigan y amenazan.
2: Se me acercó directamente, sin ocultarse, para dejarme claro que los hombres de alto rango en la embajada egipcia saben todo sobre mí.
1: Basma Mostafa fotografía a los hombres que la siguen, como este de aquí. Recuerda un episodio especialmente audaz, aquí en la puerta de Brandeburgo.
2: Me detuve y miré hacia un lado. Y vi a un hombre que me resultaba familiar. Empecé a caminar en círculos así. Y cuando lo observé, él también caminaba detrás de mí en círculos.
1: Y no se trata solo de observar, acechar o seguir. Basma Mostafa relata cómo fue golpeada en una protesta contra la visita de Estado del gobernante egipcio Abdul Fattah al-Sisi en Berlín. Tras acudir la policía, la Oficina Estatal de Policía Criminal de Berlín le recomendó por escrito cambiar de domicilio.
2: Quizás me vuelvan a golpear en la calle o me secuestren. Es duro, pero estoy acostumbrada a esta vida. Realmente me pregunto, ¿cómo saben siempre exactamente dónde estoy?
1: En Egipto, Basma Mostafa era una reportera que se enfrentaba a los poderosos. Vivió el final de la dictadura de Mubarak, el gobierno de los hermanos musulmanes, la llegada al poder del régimen de al-Sisi. Realizó una cobertura crítica sobre el asesinato de un estudiante italiano en el Cairo, sobre la violencia policial, sobre la política en Egipto, hasta que en octubre de 2020 fue arrestada.
2: En esa época estaba embarazada. Me llevaron a una prisión para mujeres. Pensé que me quedaría allí 2 años y que daría a luz en la cárcel. Fue como tener un cuchillo en el cuello.
1: Basma Mostafa y su familia logran escapar, primero al Líbano y Kenia, hasta llegar a Berlín. Aquí intenta construir una nueva vida y se pregunta una y otra vez, ¿cómo es posible que sus perseguidores en Berlín sepan dónde se encuentra? ¿Será que su celular la delata? Los datos contienen patrones de movimiento de una persona que aparentemente vive en su edificio, como ella ve aquí por primera vez. Desde su casa, las localizaciones del celular conducen a otras direcciones.
2: Sí, creo que estuve en esa dirección. Es el parque donde llevo a mis hijos a jugar.
1: A una clínica.
2: A ese hospital fui muchas veces.
1: A la guardería.
2: En esa guardería nos inscribimos una vez. Sí, creo que todas esas direcciones tienen que ver conmigo.
3: ¿Cómo se siente?
2: Hackeada.
1: Basma Mostafa usa muchas aplicaciones que recopilan datos de ubicación. Clima, compras, noticias. ¿Será posible que el servicio secreto egipcio compre esos datos para perseguir a disidentes como ella? La embajada egipcia en Berlín no responde a esa pregunta. Pero expertos en inteligencia lo consideran muy plausible.
4: Servicios de inteligencia de

0: segundo nivel, que normalmente no pueden competir con los grandes servicios de Estados Unidos, Rusia, Reino Unido, Francia o China, tienen cada vez más acceso a datos que hace algunos años probablemente no habrían tenido.
1: Pero, ¿por qué se recopilan esos datos? ¿Quiénes tienen interés en registrar las ubicaciones de millones de personas?
2: Bienvenidos de nuevo tras la pausa. Aquí estamos otra vez y como ven, es hora del panel. Ahora se pondrá interesante.
3: Todo se relaciona de algún modo con los datos de movimiento. Estos datos ayudan a entender quién tuvo contacto con la publicidad. Al mismo tiempo podemos saber quién estuvo en el local.
4: Es decir, ¿qué persona vio el anuncio y realmente fue luego a la tienda?
1: Los gerentes de publicidad en la feria D3Con ven un gran potencial en los datos de ubicación, porque permiten saber, por ejemplo, quién estuvo en qué tienda y cuándo, y luego mostrarle anuncios adecuados.
0: Creatividad, creatividad, creatividad. Y si eso se logra combinar de manera inteligente con datos, esa es la fórmula ganadora.
5: Los datos de ubicación son muy importantes, sobre todo para pequeños y medianos anunciantes, porque un florista de Múnich no quiere poner publicidad para consumidores que viven en Hamburgo o en Berlín. Gracias a los datos de ubicación, incluso las microempresas pueden anunciarse en grandes portales.
1: Según la Asociación Alemana de la Economía Digital, para eso se usan solo datos imprecisos, no ubicaciones con precisión de metros.
5: Eso en realidad no se usa en la industria publicitaria, porque a los anunciantes no les interesa la persona individual que vive en algún lugar, sino siempre grupos de personas a los que quieren llegar.
1: Pero al observar los sitios web de las empresas de publicidad online, se ve que declaran abiertamente saber exactamente dónde viven, trabajan y pasan su tiempo libre millones de personas. Y cualquiera puede acceder a esos datos fácilmente. Se comercializan en plataformas.
4: Los datos que recibimos no los conseguimos por vías secretas, ni pagando grandes sumas de dinero, sino que eran muestras gratuitas que obtuvimos sencillamente porque las solicitamos, porque intercambiamos algunos correos electrónicos.
1: Todo fue a través de una empresa llamada DataRaid, con sede en este edificio de Berlín. El comercio de datos de ubicación sin consentimiento de los usuarios está prohibido en Alemania, pero servir de intermediarios con comerciantes extranjeros está permitido. Y eso es exactamente lo que hace DataRaid. De este modo, los periodistas contactaron a varios vendedores.
4: Hay que decirlo claramente. Los comerciantes de datos prácticamente les lanzan estos datos a los potenciales compradores.
1: Y los compradores potenciales abundan. La industria publicitaria quiere llegar al cliente correcto en el momento correcto. Para eso necesita grandes cantidades de datos, ubicaciones GPS, por ejemplo, que recopilan las aplicaciones de los celulares.
6: This data. Estos datos cambiaron por completo el modelo de negocio. La promesa fue, ya no tienes que preocuparte por dónde poner tu publicidad. Puedes llegar a cualquiera que pueda interesarse en tu producto, justo en el lugar y en el momento adecuado.
1: Ariel García fue parte del sistema que hacía llegar esos datos a cualquier servicio de inteligencia, cualquier empresa o incluso cualquier criminal. Durante más de 10 años hizo carrera en Nueva York en la industria publicitaria. Hoy como activista revela el lado oscuro del sector.
6: Lo que me resulta curioso de la industria es su indiferencia ante lo sensibles que son estos datos. Hay una mirada muy estrecha. Solo queremos llegar a aquellos que podrían estar interesados en nuestro producto. Pero, como consecuencia de eso, ahora existe un enorme mercado de datos con información muy sensible de consumidores que pueden terminar en manos de gobiernos o de delincuentes. Pero la mayoría de la gente de la industria no piensa en ello.

0: es el abuso de datos por parte de servicios secretos o criminales, una especie de daño colateral? ¿No fue buscado por la industria publicitaria, pero aceptado? De una forma u otra, se acumulan los casos en los que esto acaba siendo fatal para las personas. Por ejemplo, un clérigo católico de alto rango en Estados Unidos, Monseñor Jeffrey Barrill, fue sacado del closet contra su voluntad, luego de que reporteros del medio católico online The Pillar compraran los datos de ubicación de su celular, entre ellos, datos de una aplicación de citas para hombres gays. El sacerdote tuvo que renunciar. Más dramático aún, el cártel de Sinaloa, temido en todo México por sus brutales asesinatos, analizó los datos de ubicación de un agente del FBI para descubrir con quién tenía contacto.
1: The cartel then intimidated and in some cases killed those individuals.
0: ¿Es posible que el cártel haya usado datos similares a los que los dos periodistas recibieron de un comerciante de datos en Florida? Datos de millones de usuarios, sobre todo de Alemania. Con ellos se pueden crear perfiles de movimiento de personas concretas. Entre ellos, un caso que causa gran revuelo, incluso en la esfera política de Washington.
2: Esto es en verdad sumamente delicado. Lo que estamos viendo aquí es una persona que parece estar trabajando en una sede del Servicio Federal de Inteligencia Alemán, en Bad Aibling. En todo caso, va allí todas las mañanas y lo que descubrimos es que no trabaja en cualquier lugar de esa sede, sino en un edificio con techo de chapa ondulada, también llamado la lata de conservas. Ese edificio es conocido porque allí la Agencia de Seguridad Nacional Estadounidense, la NSA, coopera con el Servicio de Inteligencia Alemán. Y esa persona entraba precisamente a ese edificio.
0: ¿Quizás alguien que trabaja para la NSA? ¿Un agente? Los datos de ubicación permiten rastrear con precisión sus movimientos, detalles privados, gimnasio, cervecería, supermercado, pero también viajes a instalaciones militares estadounidenses en Alemania, un vuelo a Países Bajos, a la Embajada de Estados Unidos.
3: Todos estos son indicios de que, al parecer, dimos con alguien que desempeña una función importante y que con toda seguridad no desea ser rastreado.
4: Esto puede tener enormes consecuencias para la seguridad nacional. La gente lleva su celular a todas partes y así se revela cada uno de sus pasos.
0: John Bolton ocupó durante años puestos clave en Washington. Fue uno de los principales asesores del presidente George W. Bush.
5: To appoint John Bolton to serve as America's ambassador to the United Nations. And congratulations.
0: Representó a Estados Unidos como embajador ante las Naciones Unidas. Hoy es un acérrimo crítico de Donald Trump. Durante su primer mandato, fue su asesor de seguridad nacional.
6: I want to thank Ambassador John Bolton. You are going to do a fantastic job and I appreciate your journey.
7: Thank you. It's an honor to be here. Thank you.
0: Uno de los cargos más sensibles en Estados Unidos, con acceso a secretos de Estado y a los servicios de inteligencia. No solo el caso del presunto agente de la NSA es un verdadero riesgo de seguridad. Entre los datos también aparece información detallada sobre miles de soldados de las Fuerzas Armadas Alemanas y del ejército estadounidense en Alemania, sus domicilios y sus rutinas diarias.
4: Cuando los grupos criminales, servicios secretos u organizaciones terroristas quieren asesinar o secuestrar a alguien, elaboran lo que en la jerga llamamos un patrón de vida. ¿Cuáles son los hábitos de la persona objetivo? ¿Sale todos los días a la misma hora hacia el trabajo? ¿Toma siempre la misma ruta? ¿Usa la misma escalera mecánica? Esto brinda información para planificar un secuestro o asesinato y también para escapar rápidamente. Este tipo de información puede ser realmente peligrosa.
8: Para Estados Unidos, es un tema de seguridad nacional. No queremos que países extranjeros espíen a nuestros soldados. Es muy preocupante y representa una grave amenaza para la seguridad nacional.
0: Las revelaciones de la televisión bávara, Bayerischer Rundfunk y Netzpolitik ocupan en 2024 la agenda política de Washington. Los

0: defensores de la protección de datos esperan que el gobierno estadounidense tome medidas. Y entonces ocurre esto.
1: Ladies and gentlemen, please welcome President-elect Donald J. Trump.
2: Thank you very much. Wow.
3: Look what happened. Is this crazy?
2: This will truly be the golden age of America. That's what we have to have.
0: En lugar de regular más estrictamente el comercio de datos, el nuevo gobierno rompe con todas las defensas en materia de protección de datos.
4: Están entregando nuestros datos privados a personas que no deberían tener acceso. No creo que la administración de Trump esté interesada en este asunto, ni en la protección del pueblo estadounidense.
5: En Estados Unidos, las amenazas a la privacidad por filtraciones de datos personales juegan un papel menos importante que en Europa. Y actualmente no veo señales de que el gobierno tenga interés en resolver este problema. Esto puede cambiar, pero ahora la atención está centrada en otras cuestiones.
0: Muchos comerciantes de datos tienen su sede en Estados Unidos y no parece que enfrenten una regulación significativa. ¿Y en Alemania? Aquí al menos se intenta controlar más ciertas aplicaciones. Y eso tiene mucho que ver con el conjunto de datos del comerciante estadounidense que los periodistas de Netzpolitik recibieron como muestra gratuita. En el análisis se llevan una desagradable sorpresa.
6: Yo mismo estaba en ese conjunto de datos. Encontramos datos míos, datos de ubicación. Es decir, que alguna de las aplicaciones de mi celular tuvo que filtrar mi ubicación. Al final terminó en manos de ese comerciante de datos. Y al poco tiempo sospechamos de una app que nos apareció varias veces en la investigación. Me refiero a mi aplicación del clima, Wetter Online.
0: Era la única aplicación que habilitaba los datos de ubicación en ese momento. Una entre decenas de miles en el conjunto de datos del comerciante de Florida. Entre ellas también la app alemana Kleinanzeigen, su equivalente francés Le Bon Coin, la app Flightradar 24 y numerosas aplicaciones de juegos y de citas. Hay grandes diferencias. Algunas registran solo datos de ubicación muy generales, como el barrio. Otras son tan precisas que permiten ubicar áreas dentro de un edificio. Algunas comparten datos con pocos socios publicitarios, otras con un sinnúmero de empresas en todo el mundo. Entre todas, destaca Wetter Online. Esta aplicación compartió en cierto momento datos de usuarios con más de 800 empresas, incluidos datos de ubicación precisos, que muestran dónde vive, trabaja y pasa su tiempo la gente. La supervisión de Wetter Online recae en la Agencia de Protección de Datos de Renania del Norte, Westfalia. Su directora es Bettina Gaik.
7: Desde que supimos que datos de ubicación vinculados a Wetter Online estaban siendo comercializados por corredores de datos, nos alarmamos de inmediato.
0: En la primavera de 2025, la agencia se presenta sin previo aviso en la sede de Wetter Online.
7: Enviamos un equipo de 4 personas.
0: La empresa había afirmado que no compartía datos exactos de ubicación.
7: Nos dijeron que los datos de ubicación solo se usaban para fines propios, es decir, para ofrecer el servicio meteorológico.
0: Los investigadores accedieron a los sistemas de Wetter Online en el lugar. Durante horas buscan filtraciones sospechosas. Y las encuentran.
7: En los sistemas, efectivamente encontramos una interfaz a través de la cual se compartían datos de ubicación con Amazon. Y también nos informaron que existe otra interfaz con el servicio de Google.
0: Tras ser consultada, Amazon niega compartir datos sensibles de ubicación con terceros. Google no responde. La agencia no puede decir si había más interfaces de ese tipo. ¿Y Wetter Online? Ahora la aplicación afirma que ya no recopila datos de ubicación con fines publicitarios, que el flujo de datos se ha detenido. Pero hasta entonces, parece que los datos de ubicación precisos de Better Online sí llegaban al comercio mundial de datos, incluso al comerciante de Florida.
7: Si los datos están en el mercado, tienen que venir de algún lado. En principio veo como un problema importante que los datos se puedan comercializar tan fácilmente, que se usen como mercancía y no solo para ofrecer un servicio.
0: Los datos de ubicación de aplicaciones móviles no quedan solo en los operadores de las aplicaciones. Se comparten con empresas que los usan para publicidad dirigida. Y esas firmas están interconectadas con otras. De esa red surge un mercado completamente nuevo. Comerciantes que nada tienen que ver con las aplicaciones ni con la publicidad recopilan enormes cantidades de datos de ubicación altamente sensibles y los venden a cualquiera que esté dispuesto a pagar por ellos.

0: En la granja de Dimitro, en Konseva, al norte de Odessa, él y Svatislav recuerdan lo importante que era el celular en el frente, como única conexión con su hogar.
1: Cada mañana intentaba enviar un mensaje a mi madre, a mi padre, a mi sobrina. Te puedo mostrar las fotos. La mayoría de esos hombres ya no están vivos.
0: Svatislav, Dimitro y sus compañeros registraban sus experiencias en el frente. Las compartían con familias y amigos en casa.
2: El celular es muy importante porque te da apoyo moral. Puedes sentir la presencia de tus seres queridos en casa, a tu pareja.
3: Y
2: es un recordatorio de por qué luchas en el frente.
0: El celular como apoyo moral, pero también como delator.
4: En el verano de 2023 estuve con mi equipo en un puesto de mando de brigada en la región de Zaporizhia y allí hablé con toda la plana mayor. Recuerdo muy bien que los soldados entraban y salían durante las reuniones, todos con sus celulares, todos reenviando mensajes. Y ya entonces me preguntaba, ¿por qué se usaban esos celulares allí tan cerca del frente? Y lo que finalmente pasó fue que, unos días después, un misil balístico ruso impactó en ese puesto de mando.
0: Es posible que los atacantes rusos identificaran el objetivo con la ayuda de datos de ubicación. ¿Se puede impedir que también el servicio secreto militar de Putin compre conjuntos de datos con perfiles de movimiento de celulares?
2: La industria de la publicidad es un pantano. No hay una visión clara de todas las empresas involucradas, en parte porque también cambian de nombre o se fusionan constantemente. Y nadie me puede asegurar que las autoridades de protección de datos tengan un acceso significativo a ellas.
5: Es una pérdida total de control. Una pérdida de control por parte de los usuarios, que no sospechan que sus datos personales son compartidos. Es una pérdida de control por parte de las autoridades estatales y públicas. Y también es una pérdida de control de esta industria.
0: Martin Utensinger es periodista de investigación en Le Monde. Analizó datos de ubicación de aplicaciones francesas junto con Netzpolitik y Bayerischer Rundfunk.
5: Lo que descubrimos es que en el ecosistema publicitario de los teléfonos móviles se recopilan y procesan enormes cantidades de datos. En Francia hay una aplicación que comparte muchos datos publicitarios, Le Bon Coin, que millones de franceses han instalado. También encontramos muchas aplicaciones de juegos, una app de traducción. Teníamos todo tipo de aplicaciones diferentes.
0: Entre todas esas empresas, se topó con un proveedor de apps que no esperaba.
5: Cuando empezamos a analizar este archivo, la primera pregunta que nos hicimos fue, ¿aparece nuestra aplicación, la aplicación de nuestro empleador, en los datos? Y sí, estaba. La versión Android de la aplicación y los archivos contenían alrededor de 4.500 identificadores publicitarios.
0: Le Monde no recopila datos precisos de ubicación de sus usuarios. El caso es diferente al de Better Online. Los datos son menos sensibles. Sin embargo, para el periodista, fue un hallazgo inquietante y una oportunidad, porque si su propia app estaba en el conjunto de datos, podría averiguar cómo había ido a parar allí. Eso es lo que pensaba.
5: Ni nuestros técnicos, ni el equipo de marketing, ni el departamento legal, tenían la menor idea de cómo esos datos habían terminado en esa base. Nos hubiera gustado aclararlo, pero fue algo imposible. Es frustrante, pero al mismo tiempo es un ejemplo perfecto de cómo funciona esta industria, imposible de descifrar, o al menos extremadamente compleja, con un gran número de actores, todos entrelazados
2: y en constante cambio.
5: Tengo la impresión de que es una situación casi irresoluble.
0: El periodista Byron Tao investigó en Estados Unidos qué tan drásticas pueden ser las consecuencias para cada persona. Bien conectado en la esfera política de Washington, escribió un libro sobre los riesgos de los datos públicos. En sus investigaciones encontró un ejemplo especialmente dramático, el software LocateX de la empresa Bubble Street.
4: Vi una demostración de una empresa llamada Atlas Privacy. Habían conseguido datos de Bubble Street para mostrar lo que es posible cuando se venden libremente datos de ubicación de celulares. Fue una demostración bastante reveladora.
0: Byron Tao notó enseguida que esos datos representan una amenaza real para millones de estadounidenses. Más precisamente, para millones de mujeres estadounidenses, ya que con el software LocateX se puede rastrear qué usuarias de celular visitan clínicas de aborto.
4: Observamos un celular que cruzaba la frontera interestatal desde un estado donde el aborto está totalmente prohibido hacia otro. Probablemente era alguien que buscaba asesoría médica sobre el aborto.
0: Bubble Street, cuya herramienta ya es usada por autoridades estadounidenses para la persecución penal, no realiza declaraciones al respecto. Desde que la Corte Suprema de Estados Unidos decidió que los estados pueden prohibir el aborto, en muchos estados gobernados por republicanos, médicos y mujeres enfrentan sanciones. También en Texas, el estado de Julie Johnson.
3: En Texas, el acceso al aborto es desastroso. Los republicanos prácticamente han hecho imposible para las mujeres el acceso a la libertad de atención reproductiva y al aborto en el estado. Las mujeres se ven obligadas a irse. Los obstetras se van, los proveedores se van, las clínicas cierran. Las mujeres ya no tienen acceso a la atención médica que necesitan.
6: Henry, that's right.
0: Henry tiene hoy 2 años y está vivo. Por muy poco todo habría sido distinto. Cuando Lauren Miller estaba embarazada y fue por primera vez al control médico, el ultrasonido mostró una sorpresa.
7: La doctora entró con los resultados y dijo: tienes náuseas matutinas muy fuertes. Eso es típico de los embarazos múltiples. Entonces hizo una pausa y mi esposo y yo nos quedamos boquiabiertos y ella dijo, porque van a tener gemelos.
0: Pero la alegría duró poco. A las pocas semanas quedó claro, solo uno de los 2 embriones era viable.
7: Los estudios mostraron trisomía 18, lo cual sabíamos que no era bueno. La mitad de su cerebro era solo líquido. El médico estaba tan frustrado que finalmente se quitó los guantes.

0: antes. Los arrojó a la basura y dijo: este bebé no llegará a nacer. Tienen que salir de Texas.
1: Los médicos le dicen: la única posibilidad de salvar al bebé sano es un aborto parcial que termine el embarazo del hermano gemelo de Henry. Pero Lauren Miller vive en Dallas, en el estado ultraconservador de Texas.

0: Allí no tiene ninguna posibilidad de realizar ese procedimiento. El aborto es ilegal, incluso en su situación. Decide practicarse un aborto en el estado vecino de Colorado. Lauren Miller y su esposo no le cuentan a nadie su plan.
1: Recuerdo cómo pasé por el control de seguridad en el aeropuerto, agachando todo el tiempo la cabeza. Llevaba un suéter negro enorme porque el embarazo era muy visible tratándose de gemelos. Intentaba meter la panza. Tenía miedo de que la seguridad me detuviera. Era una situación muy extraña. No queríamos matar a nadie, sino salvar mi vida y la de nuestro gemelo sano. Pensamos incluso en dejar los celulares en casa.
0: El caso Bubble Street muestra que las mujeres en su situación tienen buenas razones para desconfiar de su celular. Sobre todo si, como Lauren Miller, usan aplicaciones con datos de ubicación.
1: Tengo muchas aplicaciones en el celular, de viajes o compras. 29 de ellas usan datos de ubicación.
0: Es probable que su información también esté en alguna base de datos. Posiblemente las autoridades, al igual que opositores radicales al aborto, podrían rastrear su viaje a la clínica en Colorado. Lauren Miller decidió hablar abiertamente de su historia. Muchas mujeres en su situación no quieren bajo ningún concepto que se sepa de su aborto.
1: Y por eso puede ser tan peligroso. Es difícil de entender al decir, ellos tienen mis datos. ¿Qué significa eso? ¿A quién le importa? Pero cuando entiendes lo amenazante que pueden ser esos datos, sobre todo en el contexto de las leyes utilizadas para perseguirte, te preocupas. Por eso creo que debería regularse. No se debería poder rastrear a cualquiera. Eso es un riesgo de seguridad.
2: Es aterrador. Una invasión a la privacidad, especialmente cuando los gobiernos y las autoridades espían a sus propios ciudadanos. Si datos tan detallados se pueden comprar libremente, sin regulación, las personas quedan expuestas a represalias o delitos. No podemos aceptar eso en Estados Unidos.
0: ¿Podrían las autoridades usar también esos datos para otros fines? Según medios estadounidenses, podrían servir para rastrear inmigrantes y personas en situación irregular y realizar arrestos masivos y deportaciones. Si el gobierno estadounidense no hace nada, ¿se podría poner fin al modelo de negocio de los comerciantes de datos, al menos en Europa? La Comisión Europea podría ser la autoridad reguladora decisiva, pero en esta historia ella misma se ve afectada, en primer lugar.
3: En los datos, vemos a muchísimas personas que trabajan en instituciones de la Unión Europea y que, por ejemplo, se desplazan a los suburbios de Bruselas, gente que trabaja en el Parlamento Europeo, también en temas de seguridad, personas que trabajan en la Comisión Europea.
0: Por ejemplo, una persona que tiene su oficina en el Berlemont, el edificio de la Comisión Europea. Los datos muestran dónde pasa la mayor parte del día. Cada noche recorre la misma ruta. Pasa por restaurantes, torres de oficinas, hasta llegar a una casa en un barrio acomodado de Bruselas. En el timbre figura el nombre de una persona de alto rango que trabaja para la presidenta de la Comisión Europea, Ursula von der Leyen, y que participa en reuniones importantes.
3: También en reuniones secretas. Tiene acceso a muchísimos procesos y por eso es un potencial objetivo.
0: ¿Un objetivo de espionaje? La Comisión Europea responde que le preocupa el comercio de datos de ubicación de ciudadanos y empleados. Todas las empresas que operan en la UE deben cumplir las leyes vigentes, como el Reglamento General de Protección de Datos. En esa normativa está claramente establecido que en Europa, los datos de ubicación precisos solo pueden recopilarse con un fin específico. El comercio de datos de ubicación está prohibido. Pero, ¿cómo es posible que, sin embargo, ocurra? La experta Ariel García conoce los trucos de la industria.
4: La industria hace malabares mentales para no cambiar nada de sus prácticas fundamentales. Les da exactamente lo mismo. Todos empezaron a utilizar etiquetas como cumple con la protección de datos, consentimiento o consentimiento expreso, pero en el fondo siguieron igual que antes.
3: Debemos terminar con este fracaso total del Estado en materia de protección de datos que nos pone en riesgo a todos y hacerlo con regulaciones de gran alcance. El paso más simple y contundente sería decir, el ecosistema de la publicidad online está tan roto que prohibimos la publicidad personalizada. Ninguna empresa debería poder recopilar rutinas completas y perfiles de personalidad de los usuarios para mostrarles anuncios.
0: Después de todo lo que ha visto, Ingo Dachwitz tiene hoy una opinión muy clara. Y cada vez más expertos la comparten. La Europea no responde a esa pregunta y remite a las leyes vigentes. El comercio de datos tan sensibles pone en riesgo la privacidad de personas en todo el mundo. Pero, ¿también sus vidas?
5: Es obvio. El ejército ruso usará todo para atraparnos.
0: En los datos aparecen varios lugares en Ucrania, muy cerca del frente. Por ejemplo, aquí, cerca de un sector muy disputado. O aquí, en una zona industrial de Soledad. La misma casa se ve también en las imágenes de combates, justo en el momento en que Dimitro y su unidad peleaban allí. Lo revelador es que los datos no solo muestran la ubicación, sino también que los usuarios estaban conectados por Starlink, la internet satelital utilizada principalmente por las tropas ucranianas.
6: ¿Allí también había Starlink?
0: ¿Son realmente posiciones ucranianas? ¿Reconocen los soldados sus lugares de despliegue en el frente?
6: Justo aquí, en este punto rojo estaba nuestro cuartel general. Por allí debían pasar todos los soldados que entraban o salían de Soledad.
3: Sí. Ese es el lugar. Allí nos recogieron muchas veces. Ese era nuestro punto de evacuación, allí en el campo. Lo recuerdo bien. Claro que es terrible. Ojalá no fuera posible. Pero solo podemos esperar manejar esta tecnología mejor que los rusos.
5: Es un peligro absoluto.
7: Si yo fuera un comandante ruso y sospechara que allí hay un puesto de mando, lo eliminaría lo antes posible. Los puestos de mando son como el cerebro de las unidades, coordinan los ataques.
0: Y no solo el frente. El ejército ruso también podría espiar centros de mando, depósitos de armas, rutas de transporte y rotaciones de tropas.
7: ¿Cuándo se rotan las tropas? Ese es siempre el momento en que la línea del frente es más vulnerable. Sería un dato adicional para saber cuándo ocurrirá la próxima rotación y atacar justo en ese momento

datos de ubicación como parte de la guerra moderna. El celular como última conexión de los soldados con su hogar y al mismo tiempo un peligro mortal.

0: Pero, ¿quién gana dinero con estos datos? ¿Y dónde están los intermediarios? Los comerciantes de datos están muy lejos de la muerte en el frente. Un equipo de Bayerischer Rundfunk se dirige a una casa en un lujoso balneario de Florida Occidental. Allí vive el hombre de quien proviene el conjunto de datos que inició la investigación. ¿Qué opina sobre los riesgos que entrañan esos datos? Él mismo abre la puerta. ¿Aceptará una entrevista?
1: Buenos días. Lo contactamos por una entrevista sobre el tema del comercio de datos.
2: Abandone de inmediato mi propiedad.
0: Tiempo después, un abogado del comerciante responde rechazando toda crítica. Afirma que todos los datos son anónimos y recopilados con consentimiento de los usuarios, que nunca se entregaron conscientemente a gobiernos o servicios secretos. ¿Y qué dice la empresa berlinesa por la que los datos de Florida llegaron a los periodistas de Netzpolitik? La compañía actúa como intermediaria, conecta comerciantes y compradores de datos. Datarade tampoco acepta entrevistas. Declara por escrito que solo es un directorio de comerciantes y que no ofrece datos propios. Condena cualquier comercio ilegal de datos. Y así sigue prosperando el comercio de datos. Tan solo en la plataforma Datarade operan varios comerciantes como el hombre de Florida. Y Datarade es solo una de varias plataformas similares en el mundo.
3: Es un mercado muy difícil de regular porque es demasiado lucrativo.
0: Todas las personas podrían desactivar el uso compartido de datos de ubicación, pero eso haría que muchas aplicaciones ya no funcionen.
4: Eso significa que en realidad no hay opciones.
1: Un celular es como un barco con cientos de posibles agujeros. Por todas partes se filtran datos.
0: Para perseguidos políticos como Basma Mostafa, para soldados como Dimitro y Svatislav, y potencialmente para todos los usuarios de celulares. Esto significa que quien quiera puede espiar todos sus movimientos, lugares y hábitos.
5: ¿Vale la pena? La respuesta es no. No para las personas, no para la sociedad, no para la democracia.

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0: 2028.
1: Estamos sacando cosas de la caja de Pandora y no sabemos exactamente lo que nos espera.
2: Najin y su hija Fatu. Dos rinocerontes blancos del norte, los últimos de su especie, fueron exterminados a causa de sus cuernos. Las dos hembras están vigiladas las 24 horas del día en un santuario vallado de Kenia. En estado salvaje, solo quedan los rinocerontes blancos del sur, emparentados con ellos y de los que se diferencian en el lenguaje y la genética. El último macho de esta especie del norte murió en 2018. Desde entonces, es imposible que haya descendencia. Si Najin y Fatu mueren, se extinguirá toda una especie. No se puede hacer nada más. ¿O sí? En Berlín, los expertos todavía no se dan por vencidos. El Instituto Leibniz de Investigación de Zoológicos y Vida Silvestre, financiado con dinero de los contribuyentes, dirige el consorcio científico internacional BioRescue. El especialista en medicina reproductiva Thomas Hildebrandt dirige este proyecto desde 2019, cuyo objetivo es evitar la extinción del rinoceronte blanco del norte.
3: Cuando trabajas para salvar a un mamífero tan grande, te enfrentas a problemas casi irresolubles y hay que desarrollar enfoques completamente nuevos.
2: El crío laboratorio. Desde hace décadas, los investigadores almacenan aquí muestras de tejidos, óvulos y espermatozoides de 300 especies animales amenazadas, como en un zoo congelado. A 193 grados bajo cero en nitrógeno líquido, las células se conservan en una especie de hibernación y se descongelan cuando es necesario. Entre ellas hay esperma de cuatro rinocerontes blancos del norte que murieron en zoológicos. Estas muestras son cruciales para Thomas Hildebrandt y Susanne Holtze.
1: A Fatu y Najin se les extraen óvulos. A continuación, se fecundan en el laboratorio con el esperma conservado de los rinocerontes muertos. Se desarrolla un embrión en un líquido nutritivo y se inserta en una hembra de su pariente cercano, el rinoceronte blanco del sur. En el vientre de esta madre de alquiler, el embrión se desarrolla hasta convertirse en una cría de rinoceronte y nace al cabo de 16 meses. El bebé crecerá entonces con Fatu o Najin lo más rápido posible.
2: Se trata de un experimento con animales salvajes que tienen un significado especial.
3: El rinoceronte es una especie animal clave que se encuentra en la cima de una jerarquía de comunidades de especies enteras. Eso significa que reparar un ecosistema, recuperando una especie clave, es un elemento muy importante para que este planeta vuelva a estar intacto.
2: La misión de Hildebrandt en Kenia comenzó en 2019. En la reserva Olpajita, el veterinario prepara las intervenciones. Es una carrera contra el tiempo, porque la cría necesita aprender el comportamiento de sus dos últimos congéneres vivos antes de que mueran. Las dos hembras ya no pueden tener descendencia por sí mismas. Fatu, nacida en 1989, tiene quistes e inflamación en el útero. Y su madre, Najin, 11 años mayor, tiene las patas traseras lesionadas. Sin embargo, ambas producen todavía óvulos sanos.
3: Por su aspecto, han hecho un buen trabajo manteniéndolas saludables. Analizaremos sus valores sanguíneos con el laboratorio móvil.
2: 2020. Se han transportado por avión cientos de kilos de equipamiento. Los expertos han adquirido mucha experiencia con procedimientos similares en animales de zoológico, pero no saben cómo reaccionará a la extracción de óvulos un animal salvaje.

0: Fatu está anestesiada. Se monitorea su frecuencia cardíaca y su respiración. La intervención realizada por el equipo de Hildebrandt supone un riesgo para el animal, ya que el tracto genital de una hembra de rinoceronte es como un laberinto. Una sonda de ultrasonido ayuda a controlar la operación. Las muestras parecen saludables. Y esta hembra de rinoceronte se recupera rápidamente y sin haber sufrido daños. Sus óvulos emprenden un largo viaje a Europa, a un laboratorio especializado en Italia. Los rinocerontes blancos tienen aún hábitats y podrían sobrevivir si no se los cazara. Debido a la influencia humana, las especies están desapareciendo cientos o miles de veces más rápido de lo que lo harían siguiendo el curso de la naturaleza. Esto es lo que indican los estudios. En la historia de la Tierra han tenido lugar 5 grandes pérdidas de especies. Hace unos 450 millones de años, el nivel del mar descendió y el frío era intenso. Murió el 85% de las especies. Después, se desarrolló una nueva diversidad. La siguiente vez, erupciones volcánicas y la falta de oxígeno en los océanos acabaron con casi toda la vida. Después, las masas de lava, los incendios y las grandes cantidades de gases de efecto invernadero provocaron la tercera extinción masiva. El impacto de un asteroide desencadenó el siguiente desastre. Y hace poco más de 60 millones de años, un meteorito impactó contra la Tierra seguido de terremotos y tsunamis. El cielo se oscureció y un gran frío se apoderó del planeta. En este quinto acontecimiento desaparecieron, entre otras muchas especies, los dinosaurios. ¿Se puede traer de vuelta a los dinosaurios como en Parque Jurásico? Probablemente no, porque su material genético se ha descompuesto con el tiempo. Pero el último mamut murió hace solo unos 4.000 años. ¿Existen posibilidades de que esta especie engendre vida nuevamente, sin células conservadas como en el caso de los rinocerontes? La caza practicada por los humanos desempeñó un papel en la extinción de los elefantes primitivos, así como el deterioro de sus condiciones de vida. Solo quedan hallazgos en el hielo helado de Rusia y Alaska. La idea de resucitarlos lleva décadas debatiéndose. Sin embargo, durante mucho tiempo faltó material genético suficiente y métodos para reproducir los genes. Eso está cambiando ahora. El deshielo en Siberia está liberando muchos especímenes bien conservados, y así ha sido posible reconstruir el material genético de los mamuts completamente a partir de tejidos, huesos y sangre. En Dallas, Estados Unidos, una empresa privada quiere llegar más lejos. Colossal Biosciences trabaja desde 2021 en proyectos de desextinción, es decir, el renacimiento de especies extintas. Más de 60 científicos investigan al respecto. 225 millones de dólares del capital de la empresa proceden de inversores. Entre ellos, una empresa financiada por la CIA. Colossal explica en su página web que se ha comprometido a devolver a la Tierra a un estado más saludable. Quieren revolucionar la historia y ser la primera empresa en aplicar con éxito la ingeniería genética moderna a especies extinguidas. Los cerebros que están detrás son el científico George Church y el empresario Ben Lam.
1: Queremos recuperar especies emblemáticas que los seres humanos contribuyeron a exterminar y reparar así los pecados del pasado. Serían devueltos al ecosistema en colaboración con comunidades indígenas, propietarios de tierras privadas y gobiernos. En el proceso queremos desarrollar tecnologías que apoyen la conservación moderna de la naturaleza.
0: Los mamuts son el proyecto estrella de Colossal. Sus parientes más cercanos son los elefantes asiáticos. Su población está disminuyendo.

0: yendo porque sus hábitats desaparecen. La idea es abrir nuevas zonas en regiones más frías para esta especie gracias al material genético de los mamuts.
1: La única razón por la que investigamos este ADN antiguo es porque los mamuts eran excepcionalmente resistentes al frío. Podían vivir por meses a 40 grados bajo cero. De modo que este es un recurso inusual que queremos utilizar.
2: La composición genética del elefante asiático coincide en un 99,6% a la del mamut. El 0,4% restante se lograría con una nueva tecnología. Con las tijeras genéticas CRISPR, se eliminan ciertos segmentos de genes del material genético de un óvulo fertilizado de una hembra de elefante asiático. Con el ADN reconstruido de forma artificial, cuyo modelo procede de los mamuts, pueden implantarse con precisión genes para obtener un pelo lanoso y una gruesa capa de grasa en el material genético de la célula del elefante. A través de estimulación eléctrica, el óvulo manipulado se convierte en un embrión. Sería gestado en el vientre de una madre elefante sustituta. Entonces, la cría tendría la resistencia al frío de un mamut lanudo y probablemente se vería así.
0: Los mamuts y los elefantes gestan a sus crías durante 22 meses. Se necesitaría mucho tiempo para producir estas criaturas híbridas y harían falta muchas madres de alquiler, demasiadas.
1: Por eso estamos trabajando en el desarrollo, desde el embrión hasta el recién nacido, fuera del cuerpo del elefante, en úteros artificiales.
0: ¿Es esto posible? En 2017, un equipo de investigación estadounidense logró que corderos nacidos prematuramente se desarrollaran en una biobolsa, una especie de bolsa de plástico. Desde entonces, muchos están trabajando en el desarrollo de úteros artificiales.
1: Estableceremos centros de natalidad en todo el Ártico donde nacerán mamuts. Entonces no necesitaremos camiones. Simplemente salen por la puerta del laboratorio y están donde han nacido.
0: Y aquí es donde pastarían estos mamufantes. En la antigua estepa de los mamuts de Siberia, donde faltan estos animales de pastoreo y ahora crecen bosques. George Church conoció allí en 2018 al biólogo ruso Sergei Simov, que dirige desde hace décadas una estación de investigación especial, un parque de la Edad de Hielo. En una gran superficie ha asentado bisontes, bueyes almizcleros y caballos salvajes. La razón: los herbívoros raspan la nieve para encontrar comida. Quitan la capa aislante de nieve del suelo. El aire frío llega al suelo y permite que permanezca congelado y no se derrita. Esto significa que menos dióxido de carbono almacenado se libera del suelo al medio ambiente. Por tanto, los mamuts podrían contribuir a proteger el clima. Sin embargo, para ello se necesitarían miles de los colosos del laboratorio. ¿Ayudaría a la naturaleza la reintroducción de mamuts? En el Museo de Historia Natural Senckenberg de Frankfurt, Katrin Boening-Gaese investiga la biodiversidad, es decir, las relaciones entre animales, plantas y sus hábitats.
2: Sería un experimento muy alocado. El mamut tiene parásitos y el mamut tiene un impacto sobre la vegetación. Hay competencia con otras especies. Es como si estuviésemos introduciendo al coloso en el complejo de la red, por así decirlo, y tirase de todos los hilos. No podemos predecir qué consecuencias tendrá.
0: En Sudáfrica se está trabajando en la recuperación del quagga. También hay ideas para recrear la paloma migratoria de Estados Unidos. No se conocen planes para el alca gigante, pero sí para el dodo, una ave no voladora. Los investigadores de Colossal quieren recuperar esta ave que desapareció por la introducción de ratas.
2: Resucitar especies extinguidas es algo que fascina a la gente y es comprensible. Podemos salvar y recuperar lo que hemos perdido, pero en términos de protección de la biodiversidad, es una gota minúscula en un océano de problemas.
0: Los estudios indican que cada año se extinguen hasta 58.000 especies. Con ellas se pierde su genética y aparecen lagunas en la red de relaciones de su hábitat.
2: 'Cuantas más especies tengamos, más robustos y estables serán los ecosistemas. Esto significa que cada vez que perdemos una especie, debilitamos esta red de vida y con eso se produce incertidumbre. Y todas las funciones de los ecosistemas que captamos de la naturaleza son cada vez más difíciles de comprender y producir.
0: En el norte de Italia continúa el rescate de rinocerontes cerca de la ciudad de Cremona. A la red de investigación BioRescue pertenece Avantea, un importante laboratorio especializado en la cría de caballos. Un equipo de expertos trabaja en la combinación del material genético de animales de alto rendimiento. Dado que los caballos están emparentados con los rinocerontes, gran parte del desarrollo embrionario es similar. Por esto, todos los óvulos de rinoceronte blanco del norte de Kenia llegan aquí para ser fecundados. Pero con estos animales salvajes, los investigadores pisan terreno desconocido.
1: Tenemos que desarrollar requisitos muy específicos para el embrión de rinoceronte y establecerlos en largas series de pruebas. Algunos óvulos no toleran la fructosa, otros no toleran la glucosa, y eso hay que averiguarlo. Son muchas pequeñas medidas, pero tienen un impacto significativo.
0: En comparación con los caballos, la cantidad de óvulos obtenidos de las dos rinocerontes es pequeña y no todos sobreviven al transporte y al procedimiento. Antes de ser fecundados, las células germinales aún tienen que madurar a una temperatura constante. Aquí no solo se producen embriones de rinocerontes blancos del norte, sino también de especies más comunes del sur. Los investigadores quieren practicar primero con ellos el método de transferencia de embriones. En los óvulos se inyecta esperma descongelado de rinocerontes machos muertos. Entonces los óvulos se dividen en la incubadora hasta alcanzar la fase multicelular. Su crecimiento se interrumpe a los 8 días. A continuación, todos los embriones se almacenan en la cámara frigorífica para su posterior uso en Kenia. En el área protegida de Olpajita, los embriones se prueban primero en el rinoceronte blanco del sur. Para esto hay que confiar en la madre naturaleza. Además de las madres sustitutas, también se ha seleccionado un macho. Su presencia estimula a las hembras e indica si una de ellas está lista para concebir. El macho ha sido esterilizado porque no debería tener descendencia con la madre sustituta. Si se produce el apareamiento, los investigadores solo disponen de 6 días para implantar en la hembra el embrión concebido en el laboratorio. Los alarmados científicos de BioRescue se preparan para el 23 de septiembre. El veterinario debe acercarse a la hembra con el rifle de dardos tranquilizantes, porque el alcance del dardo que se dispara con aire comprimido es corto. La rinoceronte anestesiada es protegida inmediatamente del calor. Hildebrandt y Holtze han probado anteriormente 13 transferencias de embriones en rinocerontes en zoológicos y granjas, todas ellas sin éxito. Ellos mismos desarrollaron los métodos y equipo técnico para esta especie. Al insertar los embriones, Hildebrand debe tener cuidado de no golpear con su mecanismo de agujas ninguno de los grandes vasos.

0: vasos sanguíneos. La rinoceronte supera bien el procedimiento. A partir de ahora, solo es cuestión de esperar. En Kenia, Berlín y Cremona, la organización BioRescue colabora para salvar al rinoceronte. Ahora también llega apoyo desde Dallas. El consorcio privado Colossal no solo trabaja para revivir al mamut, sino que también busca colaboraciones con otros científicos. Y desde 2023 coopera con el Instituto de Investigación de Zoológicos y Vida Silvestre.
1: Hay que decir que empresas como Colossal colaboran estrechamente con nosotros y nos proporcionan tecnologías desarrolladas para nuestras necesidades. En otras palabras, además del planteamiento de traer de vuelta al mamut, nos ayudan en nuestros esfuerzos de conservación a utilizar estas tecnologías tan complejas para el rinoceronte blanco del norte.
0: A la empresa estadounidense le interesan especialmente las experiencias en biología reproductiva.
2: Se necesitan los mejores expertos, mucha tecnología y mucha infraestructura. Hemos recaudado $225 millones para esto. Y con algunas de las tecnologías que hemos desarrollado, que también tendrán aplicación en la atención de la salud humana, queremos generar beneficios económicos.
0: La propia Colossal es ahora un coloso entre las empresas de tecnología avanzada. La empresa de biotecnología está valorada en $1,780 millones. En la ciudad universitaria alemana de Tubinga, una bióloga estudia los efectos del trabajo para revivir especies extintas. Uta Esa asesora a gobiernos y universidades como experta independiente en ética medioambiental. ¿Debería gastarse mucho dinero en proyectos gigantescos?
3: El dinero es siempre algo ambivalente. El hecho de que alguien gane dinero con algo no es censurable per se, pero claro, la cuestión es quién lo financia y por qué motivos. ¿Y no se podría necesitar el dinero con mucha más urgencia en otro sitio?
0: Hasta ahora, las organizaciones ecologistas han gastado mucho en preservar las zonas protegidas. El planteamiento moderno de invertir grandes sumas en el retorno de animales extinguidos contradice la idea más bien conservadora de la protección de la naturaleza, que opta por preservar las especies vivas.
3: Existe el riesgo de que, con la esperanza de poder reconstruirlo todo sin más, disminuyan los esfuerzos que habría que hacer ahora para preservar la biodiversidad, que no le dediquemos suficientes recursos humanos y financieros y digamos, bueno, si se han extinguido, los reconstruiremos sin más.
1: La cuestión es, si pudiésemos reparar las cosas así, entonces ya no tendríamos que preocuparnos por nada, porque podríamos reparar todos los errores de la humanidad. No creo que ese sea el caso porque es demasiado costoso. Es un esfuerzo extremo. La necesidad de tecnología científica, las horas de ciencia, esto debería ser la excepción.
0: Sin la financiación de los contribuyentes alemanes, tampoco serían viables los esfuerzos por rescatar a los rinocerontes. La financiación para la conservación de la naturaleza es limitada.
2: No le estamos quitando capital a la conservación de la naturaleza. Se trata de dinero nuevo que se invierte en la conservación. Y todas las herramientas que desarrollamos para luchar contra la extinción las estamos poniendo a disposición de gobiernos y organizaciones sin fines de lucro de forma gratuita. Cualquiera puede utilizar nuestras tecnologías para salvar especies en peligro de extinción.
0: Desde 2023, Colossal en Dallas también brinda apoyo a investigadores en Australia. Allí se centran en un animal con rayas como las de un tigre y cabeza similar a la de un lobo. En su día, fue el marsupial carnívoro más grande del continente, con una dentadura para capturar canguros y conejos salvajes. El tilacino, también conocido como lobo de Tasmania. Estas tomas muestran el último espécimen vivo en un zoológico. Después de la introducción de ovejas en Tasmania, los agricultores consideraron al tilacino como un enemigo y lo cazaron sin piedad. Este animal también murió el 7 de septiembre de 1936, y con él, su especie. En el almacén del Museo Victoria Melbourne se guardan los restos de animales de los zoológicos. Al curador Kevin Rowe le interesan.
2: Aquí los tigres de Tasmania son un símbolo de la extinción. Hemos perdido 30 especies desde que los europeos colonizaron Australia, el peor registro de mamíferos del mundo. El tigre de Tasmania era un depredador importante aquí. Nos preocupamos por el funcionamiento de nuestros ecosistemas y necesitamos conservar a los depredadores más importantes.
0: Este hombre quiere ayudar. El genetista Andrew Pask, de la Universidad de Melbourne, quiere revivir al tilacino. Otros ya tuvieron la idea, pero Pask cuenta ahora con el respaldo de millones de dólares de Colossal y dispone de tecnologías desarrolladas recientemente. Los científicos analizan la mayor colección de tilacinos del mundo. En el Museo de Melbourne hay ejemplares de 32 de estos animales.
2: Esperamos encontrar ADN intacto de algunos especímenes y poder secuenciar el genoma completo de estos animales. Y eso nos daría el plano de los componentes básicos que necesitamos para traer de vuelta a estos animales.
0: Embriones conservados en alcohol. Solo hay 13 en todo el mundo. 3 de ellos están en Melbourne. Andrew Pask también toma muestras de estos ejemplares.
4: Fantastic. Oh, that's amazing.
0: El embrión con el número C5757 tiene más de 100 años y procede del útero de una hembra disecada en el museo. Está bien conservado y, por lo tanto, es un candidato prometedor para los planes de Pask.
2: Todavía no podemos crear vida donde no la hay. De modo que hay que ser capaces de descifrar la secuencia completa de ADN de un animal extinto. Luego la comparamos con todos los animales vivos para descubrir cuál es el pariente vivo más cercano.
0: El embrión C5757 fue un gran avance. En 2018, por primera vez, consiguieron reconstruir el plano del tilacino casi por completo. Entonces, para Andrew Pask y su equipo, comenzó la búsqueda del animal genéticamente emparentado. Los investigadores de la Universidad de Melbourne tienen éxito y encuentran un pariente cercano del lobo de Tasmania. El ratón marsupial de cola gruesa. Hasta hace 40 millones de años compartía ancestros comunes con el tilacino. La comparación de su material genético con el ADN reconstruido revela una relación sorprendentemente estrecha con el gran depredador. Los ratones de laboratorio tienen muchas ventajas para el proyecto. Estos pequeños animales son relativamente comunes en la naturaleza y tienen un periodo de gestación corto. Se reproducen bien y son fáciles de mantener. Esto es doblemente valioso para la investigación. Con ayuda de las tijeras genéticas pueden introducirse genes especiales de tilacino en las células de este ratón marsupial. Y estos pequeños carnívoros también son adecuados como madres de alquiler que gesten los embriones de tilacino.
2: Existe una enorme diferencia de tamaño entre un ratón marsupial y un lobo de Tasmania. Pero eso es lo fantástico en los marsupiales. Al nacer, todos son muy, muy pequeños. De modo que un ratón marsupial podría parir un cachorro del lobo de Tasmania.
3: Ya sean ratones, koalas o canguros, los embriones de todos los marsupiales tienen aproximadamente el mismo tamaño en el útero. Suelen ser apenas más grandes que un grano de arroz. Las crías de todos nacen en una etapa muy temprana de desarrollo. Después del periodo de gestación, la cría sale arrastrándose por el canal del parto. En el peritoneo de la madre, trepa, se mete en la bolsa y se prende con la boca uno de sus pezones. La cría madura bien protegida. Así era también en el caso del tilacino.
0: Pero, ¿qué genes hacen que un tilacino sea un tilacino? Se han tomado fotografías del esqueleto y los órganos de todos los embriones. PASC se concentra en los rasgos típicos: el hocico, la mandíbula y las fuertes patas traseras. En depredadores comparables como el dingo, parecido a un perro, encuentra regiones genéticas que son importantes para la caza de presas. Y estas también podrían ser cruciales para reconstruir el ADN del tilacino. Los investigadores están estudiando qué cambios son provocados por qué genes en los lobos marsupiales, utilizando embriones manipulados en el laboratorio que crecen en ratones marsupiales. Todavía quedan muchas preguntas sin respuesta, pero los conocimientos sobre las diferentes etapas de desarrollo aumentan rápidamente. El plan es que el primer tilacino nazca en la próxima década.
2: Después de todos los procedimientos, tendremos un lobo marsupial completo. Cualquier diferencia que tuviese con uno de sus ancestros salvajes no sería más que las diferencias entre dos animales de la población de tilacinos, o como entre usted y yo. Entonces, realmente tendríamos un verdadero tilacino que podríamos reintegrar a su ecosistema.
0: Aún se desconoce si el material genético de los lobos tilacinos es suficiente para que puedan sobrevivir en libertad. ¿Es buena idea devolver a la naturaleza los animales reconstruidos?
3: Dios es, por así decirlo, quien decide quién tiene que vivir y quién tiene que morir. En realidad, esa no es una decisión que tomen las personas. A las personas las abruma. Y el tema clásico de la biopolítica es que ahora decidimos quién puede vivir y quién debe morir.
2: Manipulamos el paisaje y jugamos a ser Dios. Cuando llevamos a este animal a la extinción, estábamos jugando a ser Dios. Y por eso creo que lo que estamos haciendo ahora es intentar crear o corregir algunos de esos errores que cometimos en el pasado.
1: Sería extremadamente arrogante que alguien afirmara que solo jugamos. No jugamos, trabajamos. Somos ingenieros. Esto es lo que siempre ha hecho el ser humano. Estudiamos el pasado, planificamos el futuro, inventamos cosas. Solo hacemos nuestro trabajo.
3: Actitudes como la reverencia, el asombro, el respeto y la humildad se han perdido por completo. En realidad es todo lo contrario. Es arrogancia decir podemos hacer nosotros mismos lo que la naturaleza ha producido y dejar de ver que nosotros como parte del todo quizás no tengamos tanto control sobre las cosas como nos gustaría.
0: Entonces, no solo estamos corrigiendo cosas, sino que en definitiva estamos abriendo una caja de Pandora.
1: Definitivamente no estamos jugando a ser Dios. No estamos haciendo nada nuevo. No estamos creando nuevas formas de vida. Estamos tomando lo que hay disponible de estos impresionantes animales en museos, en crioalmacenamiento y en forma de material vivo, recomponiéndolo y haciendo nuevos bebés con ello.
0: Hildebrandt también colabora con el Centro Max Delbrück de Berlín para obtener rinocerontes de probeta. Aquí se está investigando con células madre. Vera Tsubitsa ha realizado cultivos de tejido cutáneo de 12 rinocerontes blancos del norte que murieron en zoológicos para obtener óvulos sanos. Se extraen células vivas del tejido o la sangre de un rinoceronte y se conservan. Pueden volver a un estado embrionario en cualquier momento mediante un cóctel de genes. Estas células madre son luego células polivalentes a partir de las cuales se puede cultivar cualquier célula del cuerpo. Si se añaden determinadas proteínas iniciales en un medio nutritivo adecuado, maduran hasta convertirse en espermatozoides u óvulos. Una vez que los investigadores han producido con éxito el óvulo maduro a partir de las células de la piel, este se fecunda con esperma congelado de machos muertos. El embrión resultante puede implantarse en una madre sustituta de los rinocerontes blancos del sur, que son parientes cercanos, y ella puede gestar a la cría. La ventaja, con óvulos producidos artificialmente, puede aumentar la diversidad genética de la futura comunidad de rinocerontes. Los investigadores ya no tendrían que depender únicamente de las células germinales de las dos hembras estrechamente emparentadas. Sin embargo, deben asegurarse de que todas las herramientas utilizadas no alteren el material genético de los óvulos producidos.
3: Una vez que he creado una célula madre, llevo a cabo un control de calidad muy completo para asegurarme de que allí no haya nada que no corresponda. Porque en algún momento quiero tener un rinoceronte sano y no crear algo modificado genéticamente. Ese no es el objetivo de mi trabajo.
0: Hasta ahora, solo se ha logrado producir precursores de óvulos. Solo maduran si están rodeados de tejido ovárico. Sin embargo, no es posible obtenerlo de rinocerontes vivos o muertos. Por lo tanto, primero hay que cultivar el material celular nutritivo.
2: Si tenemos que utilizar este método, significa que ya es demasiado tarde para cualquier otra cosa. Entonces todas las medidas clásicas de conservación de especies habrán fracasado. De modo que en realidad no queremos utilizar este método. Es solo un último recurso para salvar a esta especie, y lo vemos como un modelo para otras especies que están igualmente amenazadas.
0: El tiempo apremia, porque casi todas las especies de rinocerontes están amenazadas.
2: A largo plazo, el objetivo es restablecer de este modo una manada entera, es decir, una población sana de este individuo.
0: Llegan buenas noticias de Kenia. La madre de alquiler del rinoceronte blanco del sur está embarazada y el embrión lleva 2 meses creciendo. Pero el 23 de diciembre se producen fuertes lluvias. Como resultado, las bacterias del suelo son arrastradas a la superficie. La madre sustituta muere envenenada. Y con ella, el embrión. A los investigadores de Berlín solo les queda el feto muerto. Este embrión producido artificialmente vivió en el útero durante 62 días. Era macho y ya medía 6,4 centímetros. Las muestras de tejido muestran lo mismo que las ecografías. Estaba totalmente sano. La probabilidad de que el bebé hubiese nacido después de un total de 16 meses habría sido del 95%.
1: Fue una mezcla de sentimientos, porque nunca habíamos tenido un rinoceronte tan pequeño y hermoso en nuestras manos. Pero por otro lado, preferiríamos que siguiera en el útero y creciendo.
0: La madre del pequeño también estaba sana hasta su infección bacteriana. El procedimiento no la había perjudicado.
1: Tener a ese pequeño en mis manos fue un momento realmente emotivo, pero también representa un avance científico espectacular.
0: El éxito se presenta en una rueda de prensa internacional el 24 de enero. Incluye un modelo 3D.
5: This is our baby.
1: Este es nuestro bebé. Tiene el nombre de número 1.
0: Ahora, el equipo quiere implantar un embrión de rinoceronte blanco del norte en una madre sustituta.
1: Es realmente un hito que nos permitirá producir crías de rinoceronte blanco del norte en los próximos 2 años y medio.
0: El éxito del equipo internacional de BioRescue es ejemplar. Los mejores investigadores de todo el mundo están trabajando en estándares científicos para la protección futura de las especies.
2: Existen todas las herramientas para recuperar un animal extinguido. No es magia, no hay ninguna tecnología que tengamos que desarrollar para hacerlo realidad.
0: Los métodos son cada vez mejores y con mucho dinero se puede lograr mucho.
1: Muchas especies extintas podrían adaptarse al mundo moderno. Solo hay que tener mucho cuidado de no crear una especie invasora.
0: Sigue siendo controvertido si debería haber nuevas especies antiguas.
3: Hay 1 millón de especies amenazadas de extinción. Sabemos lo que hay que hacer para salvar a esas especies. Y adoptar este tipo de soluciones tecnológicas es bien intencionado y fascinante, pero no es realmente útil.
0: Sigue siendo controvertido si la biotecnología puede salvar la naturaleza.
3: En esto no veo ninguna contribución a la conservación de la naturaleza. Ayudaría a abordar las causas de la destrucción de la naturaleza en lugar de reconstruir especies individuales que se han perdido.
0: O en el futuro, ¿tendrá sentido conservar la naturaleza y reconstruir animales?
1: Suponemos que repararemos lo que se ha roto en el pasado y esperamos no tener que reparar lo que se romperá en el futuro.
0: Aunque los bioingenieros pudieran volver a producir crías del rinoceronte blanco del norte, este necesita hábitats intactos. ¿Deberían volver también las especies extinguidas? El debate no empezará realmente hasta que nazcan los primeros mamuts y lobos.

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Este es un juego muy pesado y feo para hacérselo a un pobrecito perrito. Ahora estás quieto, pequeñín. Ya está. Oh, tú no puedes ir conmigo. Yo voy de regreso a mi barco y allí no permiten tener perros. Ya tienes que marcharte y solito. Para mí es tarde y yo no tengo tiempo de jugar contigo. Tengo que deshacerme de él. Parece que ya lo perdí.

Debo encontrar la forma de deshacerme de él. ¡Mira esto! ¡Busca este palo! Subiré al barco antes de que me alcance.

0: Oh, ese pobre cachorrito lo llevan a la perrera.
1: ¡Vuelvan para adentro, pulgosos!
0: Ya. Le tomamos el pelo esta vez, ¿verdad, mi pequeñín?

0: todo meio assim.
1: Ai, ah, oh, ah, uah.
2: Hola, mi compañero.

0: Bien, Olivia, nosotros mudaremos tu piano. Enseguida vamos. Enseguidita.
1: Dos pisos más y llegamos a la luna.
0: Pues este es número 1665. Olivia dijo que entráramos. ¡Wow! Esto va a requerir algo de mi estrategia especial.
1: Sí, pero ¿cómo vamos a moverlo, Popeye? Esto no cabe por la puerta.
0: Creo que se me ocurre una de mis brillantes ideas. Lo atamos con una cuerda y lo sacamos por la ventana.
1: ¡Ah, sí! Eres un genio, Popeye. Baja hasta la calle y sujeta la cuerda que yo me ocuparé de todo aquí arriba.
0: Bien.

0: ¡Estás listo, Popeye!
1: ¡Estoy listo, Brutus!
2: La tengo sujeta bien fuerte.
0: Esto enseñará a ese camaroncito quién es más inteligente. ¡Allá va! ¿Qué haces aquí arriba? ¡Cuidado, no estropees el piano!
2: Parece que este es el final del camino. ¡Brutus! ¡Baja y ven a darme una mano!
3: ¡Yuhu! ¡Popeye!
2: ¡Yuhu, Olivia! ¿Listo, Brutus?
0: Sí, yo iré por el frente y tú por detrás, Popeye.
2: ¿Cómo vamos, Brutus?
0: Bien, bien, Popeye. Empuja un poco más fuerte. ¿Y dónde quiere Madame que le pongamos el piano?
2: ¡Ey, el piano!

0: Arrete che c'è piano! Arrete che va detrás del piano! ¡Párense! ¡Párense, dije!
1: ¡Vuelve aquí, monstruo musical! Parece que herí sus sentimientos. A mí me gusta la música un poco más suave. ¡Detengo!
0: ¡Alto! ¡Oiga! ¡Vuelvo aquí!
1: He vuelto a mi segunda niñez. ¡Ya!
0: ¡Que vuelva, le digo! ¡Oiga!
1: ¡Oh, mis petunias favoritas!
0: ¡Más un nombre de la ley!
2: ¡Papá!
0: ¡Yo soy la ley! ¡Párese, conductor loco!
3: ¿Le gustaría allí, madame?
0: Le arresto por manejo descuidado de un piano.
3: Diablos.
1: Que el diablo me lleve.

0: No te olvides de lo que dijo el maestro Brutus. Pinta solo lo que veas.
1: No está encentrado. Está mejor.
0: ¡Correo! ¿Por qué no gritas correo primero?
2: ¡Ok! ¡Correo!
0: Tienes que estar atento a esta entrega especial. ¿Qué será lo que hay en mi revista de artistas? ¡Oh, no! $1,000 por el mejor original de una pintura de flores. ¿Podré yo ganarme ese dinero?
1: Yo me ganaré esos $1,000. Y si alguien se interpone en mi camino...
0: ¡Adiós, Brutus!
1: Skill. Así que Popeye cree que va a ganar el concurso, ¿eh? Yo le enseñaré.
0: Yo siempre dije que si vas a pintar una flor original, tienes que encontrar una flor original. Un minuto, yo llegué aquí primero. ¿Qué tú te crees que vas a pintar? ¿Qué te parece eso? ¿Me quiere pintar a mí? Óyeme bien, yo digo que no hagas eso. Oh, sí, lo hizo.
1: Yo voy a ganarme los $1,000.
0: ¿O sí? Sobre mi cadáver muerto.
1: Ok. Descansa en pedazos.
0: Me llaman Van Gogh cuando pinto una flor. ¿Por dónde andará Brutus? A lo mejor se salió del retrato. Oh, pensándolo bien, creo que yo me salí del retrato.
1: ¡Oh, no lo harás!
0: ¡Oh, sí lo haré!
1: ¡Oh, no lo harás!
0: ¡Oh, sí lo haré!
1: ¡Oh, no lo harás!
0: ¡Oh, sí lo haré!
1: ¡Oh, no lo harás!
0: ¡Oh, tú lo harás!
1: ¡Oh, no, no, no, yo no! ¡Hey! ¿Quién me llevó mi flor? Arreglaré a ese enano. A lo mejor debo ser escultor.
0: Hey, Brutus, ¿dónde estabas cuando la tormenta llegó? ¿Qué te parece eso? Sangre floja. Nunca he visto un calor tan sofocante. Debe hacer 150 en la sombra. Y no hay sombra ni en la sombra. Lo que no daría yo por un poco de agua fría ahora.
1: ¡Ay, Popeye! ¡El último es un huevo frito!
0: ¡Oh, no! ¡No te vayas, Brutus! ¡Observa mi zambullida!
1: ¡Está listo! ¿Preparado? ¡Fuera!
0: Doble navaja. Vuelta al revés. El cisne. Hey, ¿quién quitó el tapón? Dígame, señor conductor, ¿el de las 5 y 15 llegó? ¡Hey, deje eso!
1: ¿Ahora está cómodo?
0: Un poquito apretadito en los hombros o algo así.
1: Ahora veremos quién ganará el premio.
0: Eso no es justo. ¿Cómo voy a pintar con las manos amarradas?
1: ¡Osa tu bocaza!
0: Y eso parece un verdadero tren de verdad y real.
1: Sí, el de las 5 y 15. Y que a tiempo.
0: ¡Wow! Si eso es un tren, esta lata es de espinacas.

0: se me ocurre una cosa.
1: Ah, magnifique. Formidable. Qué cuadro. Muy bueno, muy bello, bello. Oh,
0: sí, está lleno de vida. Yo gané la plata, pues pinté mis espinacas. Soy Pepe y el marinero.

0: Bien, ahora.
1: ¡Ayuda! ¡Alguien, sálveme! ¡Cualquiera, alguien!
0: Tal vez deba reportar esto a la autoridad pertinente. ¿Hacia dónde me dirijo?
1: ¡Ayuda! ¡Ayuda por aquí! ¡Sálveme, ayuda!
0: Rompa el cristal y tire fuerte.
1: ¡Sálveme!
0: Parece algo ridículo.

0: ¡El Hotel Estrella está en llamas!
1: ¡Hotel Estrella! ¡Hotel Estrella! ¡Ahí es que vive mi amorcito lindo! ¡Tengo que salvar a mi queridita! ¡Listo! ¡Él soy yo! ¡Salvaré a mi chica! ¡No perderé este juego! ¡Tengo que salvar a mi amorcito! ¡Up!
2: ¡Ayuda! ¡Oh, Popeye, sálvame! ¡Ayuda! ¡Ayuda!
1: ¡Aquí vengo, Oliva! ¡No me descorazonaré!
2: ¡Ayuda!
0: ¿Quién maneja este carro, tú o yo?
3: ¡Gran señor!
2: ¡Oh, Popeye! ¡Sálvame! ¡Sálvame!
1: ¡Aquí vengo, amorcito! ¡Yo apagaré el fuego!
2: ¡Avanza, avanza, Popeye! ¡Ayuda!
1: Ese bandido fuma cigarros, ha sido el culpable.
0: ¡Pega, mister, cuando se dirija a mí, tonto!
1: Ok, mister. ¡Usted lo quiso así!
0: ¡Dobla nada! ¡El enanito bombero ha perdido su fueguito!
2: ¡Ayuda! ¡Ayuda, Popeye! ¡Oh, Popeye! ¡Tú me salvaste!
0: ¡Jugando al gran héroe, ¿eh?
2: ¡Popeye, no te vayas! ¡Espérame!
1: ¡Ay, el buey sinvergüenza me quiere engañar! ¡Alguien debe ser culpable de esto!
2: ¡Ayuda! ¡Oh, Popeye, sálvame!
1: ¡Voy a aterrizar en solo una rueda!
0: ¡Brazo de enano!
1: ¿Algo tiene que ceder? ¿Dónde está mi espinaca? ¿Aquí vengo yo listos o no? Si llega, igual se va.
2: ¡Oh, Popeye! ¡Eres tan valiente!
3: Con gusto pago el martes por el hamburger de hoy. Con cebollas, pepinos y tomates también.
1: ¡No será hoy!
3: Nunca sabrás si no tratas.
2: ¡Oh, mi héroe!

0: Señoras y señores, la alineación para la gran carrera nacional de hoy. Carro número 3, Crash Crenshaw. Carro número 4, Suicidio Smirnoff. Y en sus pulmones especial, Gran Papito Brutus.
1: Pero para mí, que gane el mejor hombre, que soy yo.
2: ¡Oh, qué hombre tan mono! ¡Mira qué lindo carro!
0: Última llamada partida. Contendientes a la posición de arranque.
2: ¡Oh, Popeye se va a perder la carrera!
0: Saludos, mi linda chica. Móntate y observa al campeón ganar la carrera.
2: Gracias, estoy esperando a un amigo. ¡Oh! ¡Aquí viene Popeye!
0: ¡Trasto instantáneo!
3: Ignora al ignorante, Oliva, y móntate.
0: No aceptes más que lo mejor, muñeca. Monta con el campeón.
2: ¡Oh, suéltame ya! ¡Ayuda!
0: En sus marcas. ¡Listos!
3: ¡Se robó el tiro! ¡Tráeme mi novia, zorrobadamas!
0: ¡En sus marcas! ¡Listos! ¡Fuera!
4: ¡Fuera!

0: Mejor arreglo el parabrisas del carro antes de tener un accidente.
1: No me gusta la competencia, así que este anuncio en la carretera servirá.
0: Carretera cerrada. Así que mejor cotejo en mi mapa. Déjame ver. ¡No! ¡Ey! ¿Cómo es que esos árboles están ahí? ¡Oh! ¡Me han despistado!
2: ¡Oh, Popeye, sálvame!
0: ¡Me han saboteado! Esta será mi super cabriola. Mira y no debí mirar. ¡Hierba! Pues, ¿qué te parece? No es hierba. ¡Es espinaca!
1: ¡Adiós, Popeye! ¡Te veo en la llegada final! Voy a cortar por ese túnel.

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1: 1, 2, 3, 4. 1, 2, 3, 4. 1, 2, 3, 4. 1, 2, 3, 4. 1, 2, 3, 4. 1, 2, 3, 4. Muy bien, Oliva. 1, 2, 3, 4. 1, 2, 3, 4. Adelante, mi queridita. Vamos a coger el paso ahí. 1, 2, 1, 2. Ligero, Oliva, mi queridita. 1, 2. Más rápido, todo el mundo. 1, 2, 1, 2. 1, 2, 3, 4. 1, 2, 3, 4. 1, 2, 3, 4. 1, 2, 3, 4.
2: ¡Popeye!
1: ¡Oh, señor!
2: ¡Ayuda! ¡Mis músculos están volviendo nudos!
1: ¡No te vayas a ir, Oliva! ¡Yo te salvaré!
2: ¡Ayuda! ¡Oh, muero!
1: Déjame ver ahora.
2: ¡No te quedes ahí parado! ¡Haz algo!
1: ¡Qué suerte para ti que yo soy de los escuchas del mar!
2: ¡Me siento toda desenredada!
3: 1, 2, halo. Empujo y halo.
1: ¡Ey, pilón! ¡Eso no está bien!
3: Pero el anuncio dice, póngaselo y quíteselo al mismo tiempo. Tomaré pepinos y cebollas en la próxima orden.
1: 1, 2, 3, 4.
2: ¡Popeye! ¡Dame algún otro ejercicio! ¡Me está arruinando el peinado! ¡Y además no necesito músculos en la cabeza!
1: Ok, Oliva, vete tú allá y móntate en ese caballo mecánico mientras voy a ver cómo va Pilón.
3: 1, 2.
2: Popeye, esto está mejor ahora. ¡Adelante, caballito!
0: Quieto todo el mundo, vamos al aire. Es hora del comercial de Popeye. 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
1: ¡Oh, señor! ¡Oh, no! ¡Perdón, señor!
4: ¡A su servicio!
1: ¡Auch! ¡Pedazo de bruto! ¡Suéltame ya!

0: sujeto un terremoto? Espera un minuto, amorcito. ¿Y ahora dónde se habrá metido esa superviviente venenosa? ¡Oh, aquí es que estás! ¡Tratando de aplastarme a mí!
1: ¡Ayuda, Popeye!
0: ¡Fuera! ¡Me voy fuera de aquí! ¡Up! ¡Hombre al agua!
1: ¡Ayuda, Popeye!
0: ¡Ay, oh, señor! ¡Me olvidé de Oliva!
1: Creo que tendré que ayudarme yo misma. ¿Popeye?
0: Hola, Oliva. ¡Au! ¡Déjame! Yo creo que les enseño demasiado bien.

0: l'acqua coliso.
1: Cosa?
0: Ah, che tienes lo que tú esperabas?
1: Oh, cosa, cosa, cosa?
0: A la orden. Adiós.
1: Adiós, adiós.

¡Wow! ¡Yuhu, Cocolizo! ¡Se te cayó tu... ¡Hey, Cocolizo! ¡Oh! ¡Suave ahora! ¡No! ¡Quieto! Los niñitos no deben jugar en los techos. ¡Te puedes resbalar! Ahora puedes jugar en la casa donde estás bien seguro. De nuevo a mi labor. Bien. ¡Oh, no! ¡No otra vez! Yo te lo advertí, Cocolizo. Y ahora, por ser tan travieso, Popeye te tiene que castigar. Te voy a mandar a la cama sin almorzar. Lo siento, tú hiciste tu cama y te vas a acostar a dormir. ¡Qué desorden! Sería que... Bien, con que esto fue lo que lo hizo empezar, ¿eh? ¿Cómo podría Cocolizo interesarse en una cosa tan vil? Grandes malabaristas. El más famoso de todos fue el Gran León. Manejaba 62 bolos y un pez a la vez. ¡Cocolizo! ¡Oh, no! Se escapó con el circo porque lo traté tan mal. ¡Yuhu! ¡Cocolizo! ¡Yuhu! Señoras y señores, es mi placer presentarles al más grande malabarista del mundo, ¡Cocolizo! ¡Oh, no! ¡Se lo pueden comer! ¡Hey! ¿Dónde usted cree que va? ¡Tengo que sacar ese niñito de allí! ¿Qué sucedería si los leones se lo comieran? Muy simple. Nos buscaremos otro. ¡Sí, pero yo no puedo buscar otro Cocolizo! ¡Quítese ya! Por favor, perdóname, Cocolizo. Te llevo...

0: la casa donde debes estar.
1: Eso sacaste, me pertenece a mí.
0: Gran señor, Coco Liso, firmaste contrato por 99 años. Vente, nene. Tu número comienza ya y es muy difícil. Y ahora viene lo más grande de nuestro show. Allá arriba, 5.000 pies en el aire, está el más famoso malabarista, Coco Liso.
2: Pues que me maten.
0: Coco Liso se va a tirar de esa plataforma, haciendo suertes en el aire, hasta zambuir en esta teleta húmeda.
2: Coco Liso. ¡No lo hagas, Coco Liso!
3: ¡Oh, no! ¡Se va a matar! Mi espinaca es nuestra única oportunidad. ¡Ups! ¡Oh, no! ¡Coco Liso! ¡Coco Liso! ¿Dónde estoy? ¿Qué pasó? ¿Quién? ¡Coco Liso! ¡Shh! Solo un mal sueño. Bueno, que me pase, tratando a Coco Liso tan mal. Coco Liso, cómete tu espinaca, Coco Liso. Es la forma de ser el mejor malabarista del mundo. Sí, come espinaca, ni pierden ni empatan, dice Popeye el marinero.

0: observadores del clima.
1: Así es. Recibimos su solicitud de trabajo, pero no hay puestos vacantes por ahora.
2: Sí, pero según sus informes,
3: dice que hará un día soleado y está lloviendo a cántaros.
4: Bueno, mira, señores.
1: No podemos dar un informe correcto y preciso todos los días.
3: Bien, muñeca. Pero si algún día llega a necesitar a un buen reportero del clima, no duden en llamarme.
1: Todos los días, quejas, quejas, quejas y más quejas. ¡Yuhu, Popeye!
5: ¿Llamó usted?
1: Hemos tenido muchas quejas, Popeye, así que deberá ser más exacto en sus informes. ¿Entendido?
5: Lo siento mucho, señorita Olivia.
3: Solo dos predicciones del tiempo incorrectas y con toda seguridad el empleo será mío.
5: Es hora de hacer el reporte para mañana. Veamos, mi espalda, mis pies, mis huesos no me duelen. Y ahora, la ruleta del clima. Señorita Olivia, le voy a entregar mi informe ya.
1: ¿Despejado? Espero que así sea porque voy a estrenar mi sombrero mañana.
6: Hola, yo soy Wimpy del clima, el mejor reportero del clima. Hoy tuvimos lluvia, amigos, pero mañana estará despejado y soleado.
3: ¿Despejado y soleado? Ahora aplicaré un tratamiento especial. Un poco de pimienta roja.
0: Bolitas de naftalina.
3: Esta fórmula creará una gran tormenta.
1: ¡No puede ser!
5: Vaya, vaya, vaya, me sorprendió. Tendré que enfrentarme a la señorita Olivia.
1: Se equivocó otra vez y ahora queda despedido, Popeye. Hola, señor Bruto.

0: señorita Olivia del Comité del Clima.
1: Ah, por supuesto. Sí, comenzaré de inmediato.
2: Vaya, vaya, vaya, vaya. 20 años en el Comité del Clima y la señorita Olivia me echa al frío y al granizo. ¿Granizo? No, este granizo es muy extraño. Granizo. Más bien parece una bolita de nieve. Y huele a bolitas de naftalina. Naftalina.
1: Hola, ¿te gusta la lluvia? Es encantadora.
2: Algo me dice que esa tenebrosa risa tiene algo que ver con este tenebroso clima. Ahora veamos el reporte del clima.
3: Yo soy Wimpy del clima, brindándoles el reporte del clima. Esta noche hubo un cambio en las corrientes de aire y parece que el clima va a mejorar. Habrá un día con sol mañana.
2: Tal vez tenga razón, pero esa torre de agua me dice que no será así. Después de la espinaca, lluvia artificial, eso es lo que quiero.
0: Día soleado y despejado, pero ¿qué tenemos? Lluvia verde, señor Bruto, ¿recuerda lo que me dijo acerca de su primer informe? Dijo que si no era correcto, se lo comería. ¿Bien? ¡Puede comenzar! ¡Esas bolitas de naftalina serán su postre!

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1190. Mientras que Occidente se dedica a las cruzadas y edifica catedrales, Asia se encuentra remodelada por las cabalgatas de los mongoles de Genghis Khan.

0: ¡Acampemos aquí!
1: El estiércol que recogen los niños mezclado con hierba seca es el único combustible posible en esta comarca.
2: ¡Ah!

Whoa!

0: Oye, ¿viste a los Taihutes?
1: Sí, valeroso Teimutkin. Encontrarás su campamento a 3 días a caballo. Te acompañaremos.
0: Gracias, amigos. ¡Ah! ¡Exterminemos a los traidores!

Sí, así es. Con un puñado de hombres comienza la epopeya de Tenmuthin. Este joven jefe va a tener un destino fabuloso y bajo el nombre de Genghis Khan va a construir uno de los imperios más vastos de la historia.

0: llamado Khan en 1200, conquista Mongolia y Siberia en 1207, el Tíbet en 1209. China es invadida en 1211, Kazajstán en 1218. 1220 es la guerra contra Khorasán, quien ofendió a Mongolia y se niega alguna reparación.
1: ¡Eh, guardia!
0: Genghis Khan reúne 200.000 caballeros y se lanzan primero hacia el lado musulmán. En la misma época, en 1214, gana la batalla de Bobins, la caballería francesa con 1 millar de soldados.
1: ¡Rápido, échenlos a las fosas!
0: No hay mayor alegría para un hombre que hacer trizas a sus enemigos, cazarlos delante de ellos, apropiarse de sus bienes, ver llorar a los que uno quiere más, tomar en sus brazos a mujeres y niños.
1: ¡Al ataque!
0: Esta es la profesión de fe de Genghis Khan. Cuando muere a los 65 años a causa de una caída del caballo, digamos que su imperio es inmenso y será agrandado todavía más por sus hijos y nietos, de los cuales el más eminente. Y si el Papa tiene a bien enviarme 6 hombres sabios de fe cristiana, instruidos en las 7 artes y que sepan debatir y probar claramente a los idólatras que la fe de Cristo es la mejor, que todas las demás leyes son malas y falsas, yo, el gran Khan, y todos aquellos sobre quienes detento el poder, nos volveremos católicos y nos uniremos a la iglesia. He aquí el mensaje que el gran Khan Kubilai dijo a los hermanos Polo, prósperos mercaderes de Venecia, cuando partieron hace 2 años. Regresaron entonces a su patria. Su hijo y sobrino Marco los acompañaba.
2: ¡Ey! ¿Está bien? Vamos a ir a Zipango y Catay, pero antes haremos una escala en Acre. Debemos ver al Papa Gregorio de Plasencia. Miren Acre, amigos. Estoy afligido, pero tendremos que separarnos.
3: ¿No crees que podrías necesitar a un muchacho tan fuerte como él?
4: ¿Y alguien tan brillante como mi compañero?
2: Esperen un momento. Padre, ¿podríamos llevar a estos 2 valientes muchachos con nosotros? ¿Podría hacernos un...? Desde hoy serán nuestros compañeros.
3: ¡Ah, bravo!
4: ¡Bravo, bravo!

0: Muy santo padre, el gran Khan al cual vamos a visitar apreciaría mucho que algunos emisarios comisionados por su santidad fueran a darle testimonio del occidente y del cristianismo. Este signo de respeto lo pondrá de nuestro lado.
1: Esto servirá para el negocio, filio mío.
0: Pero, santo padre...
1: Hay también los santos óleos.
0: Pero necesitamos también embajadores, como esos venerables hermanos.
1: Es verdad, comisiona a aquellos dos.
2: ¿No piensa que podríamos serle mucho más útiles aquí, santo padre?
1: ¿Les conviene así?
0: Bueno, entonces que sean 5.
1: ¡No, no!
0: ¿Y 4?
1: ¡No, dije que no!
0: Bueno, que sean 2.
1: No tengo más que una palabra, te doy 2. Repito que el hermano Nicolás de Vicenza y el hermano Guillermo de Trípoli... ¿Pero a dónde se fue? ¡Hermano Guillermo! ¡Hermano Guillermo! ¡Pero por Dios, ¿dónde está? ¡Ah! ¿Quiere bajar inmediatamente? Nadie puede subir allá sin mi permiso.
3: Padre nuestro que estás en los cielos, protégeme.
0: Escuchen, regresan. ¿Ustedes son hombres del sultán del Cairo que vienen a invadirnos? Claro que no, venimos de Venecia, tengan.
4: ¿Qué dirían ustedes de esta bolsa de oro?
3: ¿Por qué conformarse con esta pequeña bolsa cuando podemos tener todo lo que poseen? Además, ¿quién nos impide hacerlos prisioneros y venderlos como esclavos?
0: ¡Atrapen a estos extranjeros!

0: Es una maravillosa misión si salimos vivos.
1: Pero son las órdenes del Santo Papa.
0: Ah, no nos va a creer, pero no estamos hechos para los viajes.
1: Como ustedes quieran, hermanos. Vayan con Dios.
0: Rezaremos por ustedes.
1: Esperen. Que Dios los proteja.
0: Y a ustedes también.
1: Y con Dios. No perdamos tiempo.
2: Un esfuerzo más y van a saber verdaderamente quién soy yo. ¡Arre, camelo!
3: Otro día en Mazul.
2: ¡Arre!
3: Nuestros amigos van a alcanzar Bagdad.
2: Esperen a que los atrape y van a ver. ¡Arre, camelo!
3: Donde un pequeño velero los va a llevar hasta el puerto de Hormuz sobre el Golfo Pérsico.
2: ¡Los atraparemos! ¡Arre, camelo!
4: Puedo poner a su disposición este magnífico barco. Se lo garantizo, extranjeros.
1: Me pregunto si será sólido.
5: Ah.
2: ¿Eh? ¿Han visto a nadie que se parezca a estos?
5: Si te preguntan por nosotros, dices que nos hicimos a la mar. ¿No ha visto a estos?
6: Se hicieron a la mar. ¿Los ve?
0: Entonces esta vez los tenemos. ¡Vamos, embarquen rápido!
6: ¡Ay, auxilio! ¡No, auxilio! ¡Auxilio, no sé nadar!
3: Suben hasta el Corazán. De pronto se desata una tormenta de arena. Facilita las emboscadas del camino.
5: ¡Cuidado!
2: Esta vez los tenemos. ¡Vamos! ¡Ahora al ataque! ¡Vamos!
5: ¡Ay! ¡Ay, ay, ay!
2: ¡Ay! ¡Ay! ¡Ay! ¡Ay! ¡Ay! ¡Ay! ¡Ay! ¡Ay! ¡Ay!
3: Con este asunto arreglado, nuestros amigos pueden continuar tranquilamente su camino hasta llegar a las primeras cuestas del Indo Kush, cuya travesía será muy pesada. Pesada y peligrosa. Sin embargo, menos que la del desierto de Gobi, con sus temibles tormentas de arena.

0: ¡Aquí estoy! ¡Aquí estoy!
1: ¡Marco!
2: Hola.
3: Una vez atravesado el desierto, Polo y los suyos van a llegar a la ciudad de Chamul, cuyos habitantes tienen reputación de ser hospitalarios.
4: ¡Pasen! ¡Pasen!
1: ¡Los bandidos, huyamos!
4: ¡Entren! ¡Entren! ¡Entren!
3: Pero los hombres, incluso los más feroces, necesitan a veces descansar. Es otoño, la transhumancia. Hacen avanzar su rebaño las tribus mongólicas que descienden de las altas planicies. Pero, ¿acaso no son ellos? ¿Y aquel? ¿No será nuestro amigo el gordo? Curiosa raza la de los mongoles.

0: La vida se organiza en el campamento.
1: ¡Quítate de aquí! ¡Te voy a enseñar quién soy, animal estúpido!
0: Mientras que los cazadores van en busca del lobo, en el campamento la vida cotidiana sigue su curso.

0: Miss Tigers! Tigers!
1: ¡Vamos! Bandidos me robaron mis pollos.
2: Dime, ¿conoces la ley? ¡Paga!
3: Sí, pago. ¡El saco!
4: ¡El saco!
5: ¡El saco!
6: Si el ladrón puede rescatar y devolver 9 veces el valor de lo que ha robado, será absuelto.
3: 7, 8, 9.
2: Dime, ¿no tienes nada más que ofrecer?
4: No tengo más, está vacío.
6: Si no, recibirás 7 bastonazos o 17. O 37. Hasta 107 según el mal que haya hecho. Y si alguien hurta a un caballo, pagará esto con su vida. Lo partirán en 2 con una espada.
3: Creo que nuestros perseguidores han desaparecido.
4: Ahora nos vamos a divertir.
3: Vas a ver.
2: Su majestad, jubilado y enterado de su visita, me ha encargado que los escolte y que los ayude y asista en todo.
3: Lo seguiremos con alegría hasta el palacio del gran Kubilai.
2: Quince, 16, 17, 18, 19.
6: Las últimas curvas del río Amarillo y al final, Pekín, el fin. Ya son cerca de 4 años que dura el viaje de los Polo.
2: ¡Hola!
6: El emperador es el soberano más poderoso que haya existido desde Adán hasta ese día. De bellas formas, ni pequeño ni grande, un poco gordo, muy afilados todos sus miembros, su cara es blanca y bermeja, los ojos negros, la nariz bien hecha. Tiene 4 mujeres como esposas legítimas y también alguna que otra concubina. He sabido que tenía un gran criadero de yeguas blancas sin ninguna mancha y a su haber más de 10.000. Bebía, como todos los de su linaje, la leche de estas yeguas, de la cual nadie más podía beber.
7: El astro del día brilla sobre los hijos del cielo. Nuestro soberano todopoderoso recibió a visitantes extranjeros que vinieron del otro lado del mundo. ¡Es tiempo de ir a trabajar! ¡Dense prisa!
8: ¡Mira!
2: ¡Sí!
8: ¿Le gusta?
2: ¿Puedo probármela?
8: ¡Claro! ¿Tiene algo de mi talla?
9: Sí, honorable extranjero, espera. ¡Mira!
8: Muy bien, muy bien.
2: ¿Cómo me veo? Solo tengo 1 moneda.
8: Oh, así está bien, así está bien.
3: Quiero la túnica más bella que tengas.
9: Soy su humilde servidor. Esta es plena.

0: voz honorable, señor, como la estrella de la mañana.
1: ¿Cuánto pides por ella?
0: Cuatro monedas.
1: Bien, te daré cinco.
2: Esta misión les permitirá demostrar sus cualidades. ¡Pórtense con dignidad!
0: Nuestros amigos se dirigen con el general que tiene sitiada la ciudad de Shanfu.
3: Bienvenido. Mire eso, noble extranjero. Todos nuestros asaltos no han tenido éxito. Mis hombres están agotados por los combates. Verdaderamente ya no sé qué hacer.
4: Yo creo que podríamos intentarlo con esas famosas catapultas de las que hemos oído hablar.
3: Formidable.
0: Sucedió que Marco aprendió muy rápido las costumbres de los tártaros, su lenguaje, a escribir sus caracteres, mostrándose sagaz y prudente en todos los campos. Cada vez que regresaba, Marco contaba al emperador todas las cosas nuevas y extrañas que había visto. Lo hacía de una manera agradable e inteligente y les ponía las soluciones que había aportado. Este se maravillaba mucho y le atestiguó una gran amistad y un gran fervor.
2: Unos veneran a Jesús, otros a Mahoma, otros a Buda. Yo le rezo a todos para que me protejan, es más seguro. He aquí tu nueva misión. Toma.
5: A sus órdenes, gran Kubilai.
0: De misión en misión, los años van pasando. Ya son 17 años que nuestros amigos están a las órdenes de Kubilai. Ya quisieran regresar al hogar, pero el gran Khan se opone, pues les tiene mucho cariño. Comienzan a perder las esperanzas de volver a ver su patria. Y un día tres varones que venían de la lejana Persia llegan a la corte. Su señor desea que el emperador le conceda una nueva esposa porque la suya ha muerto.
6: ¡Oh, es muy bella!
7: Los Polo podrían acompañarnos de regreso. Son viajeros sagaces y le estaríamos infinitamente agradecidos.
0: El jefe tenía un gran cariño por los latinos y no quería dejarlos marchar. Pero se dejó convencer y les pidió que acompañaran a los varones y la joven princesa. Forzosamente tuvo que conseguirse otros consejeros.
1: Verdaderamente no hay nada más que hacer.
2: Sí.
0: El gran Khan les da a nuestros amigos llevarlos con buen camino. Para el viaje que les esperaba, no significaba mucho. El viaje de regreso duró 3 años y veamos en qué estado se encuentran nuestros amigos. Comprendamos muy bien que este no fue un viaje muy descansado.

0: otra vez ustedes? Está bien, entren. Pero esta vez dormirán en el establo.
1: Al establo. Al día siguiente, delante de toda la familia reunida. Ya son 24 años que los Polo dejaron su casa.
2: El palacio del Gran Khan. El salón es tan grande que 6.000 personas podrían comer cómodamente. Y hay tantas recámaras que nadie las ha podido contar. Todo es tan bello, tan grande, que faltan palabras para poderlo describir. Creo que nadie en el mundo podría hacer algo parecido.
3: ¿Qué dice usted?
2: Los miserables, los ancianos, los huérfanos son alojados por el Gran Khan y se le... En la provincia de Sardandán, cuando las mujeres han dado a luz, se levantan enseguida y se van a trabajar. Y el marido se mete en la cama. Tiene al bebé junto a él y permanece así 40 días, durante los cuales parientes y amigos vienen a felicitarlo.
0: Vámonos, esto es insensato.
2: Pero eso no es todo, todavía hay más. El gran señor hace cosechar la médula de la morera que se encuentra entre la madera del árbol y la corteza. Con la médula se hace un papel negro, el cual se recorta. El más pequeño de estos papeles vale medio denario. Si es más grande, vale un besante de oro, y así continúan hasta 10 besantes. Todos estos papeles están sellados por el señor y manda hacer una cantidad tan grande que con ella podría pagar todas las joyas del mundo, incluso las más excepcionales que puedan imaginar los soberanos más poderosos de este planeta. Y por esto afirma...

0: Afirmo que su tesoro no tiene fin. El mundo entero terminará por pertenecerle. A la capital llegan más objetos preciosos que a ninguna otra ciudad del mundo. De seda solamente llegan cada día más de 1000 carretas. Nadie sueña en vestirse con otra cosa que no sean las sedas más raras.
1: ¿Nada más que con seda?
0: En toda la provincia de Catay hay una especie de piedra negra que se saca de las montañas. Estas piedras sirven como antorchas y mantienen el fuego de tal manera que si se encienden en la noche, a la mañana siguiente continúan así. Hay un río que es el más grande del mundo y por el cual navegan 15.000 barcos. Y en Hangzhou, la capital que él atraviesa, se pueden admirar 12.000 puentes de piedra tan altos que por abajo podrían pasar las velas de las naves más grandes que la flota veneciana haya tenido. Agrego que esta maravillosa ciudad está enteramente construida sobre el agua.
1: ¡Ya cállese!
2: 1298. Venecia está en guerra con Génova, ciudad rival. Cerca de la isla de Cursola, a bordo de un barco veneciano.
0: Son numerosos y bien armados. El combate va a ser duro.
3: ¡A vuestros puestos! ¡Preparados para el combate!
2: Y a pesar del esfuerzo de los nuestros...
4: Amigos...
5: Regresaremos, Marco.
2: Nunca ningún hombre que fuera ciudadano de Venecia, Marco Polo. A pesar de algunos errores y leyendas, el occidente conocerá por primera vez una descripción real de ese extremo oriente desconocido hasta entonces. Dos siglos más tarde, Cristóbal Colón va a partir hacia el oeste en la búsqueda de Catay, de las Indias, descritas por Marco Polo y así descubrir América.

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2: Trabajando para usted.

0: Hitler en asignarnos el área de la costa.
1: Sí, creo que tiene un corazón de oro debajo de la capa de concreto.
2: ¿Qué te parece, Bosch? Aire fresco, cielo despejado, mar azul y una motocicleta, por supuesto. Oye, Bosch, lo mejor de la vida es gratuito.
1: ¿Cómo gratis? Cuesta 25 centavos cruzar el puente. Es un asalto en despoblado.

¿Qué está haciendo? ¡Auxilio! ¡Auxilio! ¡Auxilio de alguien!

0: Dígame, ¿qué pasó aquí?
1: ¿Qué pasó?
0: Me robaron, eso es lo que pasó. Se llevaron $100,000 en piedras preciosas.
1: ¿Se refiere al auto deportivo?
0: Sí. Un hombre se metió al auto y me empujó contra el asiento.
1: Entonces seguramente podrá identificarlo si lo ve de nuevo.
0: No.
1: Señoritas. Señoritas, tengan la bondad de volver a sus puestos para que puedan circular los vehículos.
2: Perdón, esto.
1: Gracias.
0: Bueno, ¿y a mí qué?
1: Los del departamento del alguacil querrán hablar con usted. Pronto llegarán. ¿Quiere estacionar su auto donde me estorbe, por favor?
0: Gracias.
1: A usted, señor.
2: Disculpe, señor. Son 25 centavos por derecho de puente.
3: Ese sujeto debe haberse entrenado en Daytona.
4: A mí me pareció como de gran premio.
3: Verifiqué la matrícula. Es robado. Ya avisé a la oficina del fiscal.
5: Ahí vienen ya.
0: Gracias, chicos.
4: Hicimos una transmisión. Aquí está la información de la víctima y testigos sobre el robo de joyas.
0: Y estas son las señas de los sospechosos. Gracias de nuevo.
4: Amigo, ¿puedes creerlo? Esos sujetos robaron 100,000 de los grandes en gemas. John, tenemos que ir a los cursos vespertinos. ¿Crees tú que tengamos tiempo suficiente para llegar?

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1: Será mejor apresurarnos. No me gustaría nada llegar tarde a otro curso de capacitación.
2: Tres atropellos.
1: Oye, ¿quieres apresurarte? ¿Qué? No tienes que escribir tu informe aquí. Sí.
3: En esta época del año, amigos, pueden suscitarse incendios en extremo peligrosos.
4: Hola, muchachos.
5: Hola, lamentamos el retraso.
1: Por una buena causa, un 211.
3: Ah, ya hablaremos de eso. Y ahora, ¿quieren sentarse o esperan quien los guíe? Y ahora, como iba diciendo, pueden suscitarse incendios en extremos peligrosos, particularmente en el Estado Dorado, cerca de New Hall, y en el tramo a lo largo del viaducto San Diego, al norte de Paso Sepúlveda. Así que mantengan los ojos bien abiertos para detectar malezas en llamas y no teman detener a cualquiera que arroje un cigarrillo encendido. Ahora un informe del departamento del alguacil. Hubo un robo en la caseta de cobro del puente St. Vincent Thomas en San Vista. Un civil comerciante en joyas fue despojado. Baker y Poncharello estaban en la 1097, así que fueron después de que los bandidos huyeron con más de $100,000 en joyas. Eran dos hombres en un veloz auto deportivo identificado como Jaguar. Baker los persiguió, pero lograron escabullirse en la zona de la marina. Resultó que el auto era robado. Baker, no tiene que anotar todo eso. Usted estuvo ahí. Baker.
5: Oh, es que no quería olvidar nada, sargento.
3: Bien, abróchense los cinturones y conduzcan con cuidado.
6: Es hora de partir.
5: Sí, un momento.
6: Oye, ¿qué tanto escribes, eh?
5: Estoy poniendo al día mi correspondencia.
6: Así que tus cartas de todos los días dicen que vino Johnny.
7: Extremo sur de la bahía, tienen un 1182 en Boulevard Palos Verdes. Un camión con provisiones.
6: Es nuestro punto, vamos. Fritz,
8: ¿sí?
6: Avisa a control que vamos en camino.
8: Bien.

0: Echaré un vistazo. En un momento estaré contigo.
1: ¿Está bien?
2: No lo sé.
1: ¿Está herido?
2: No lo sé.
1: ¿Sabe qué pasó?
2: Bueno, estaba haciendo un viaje feliz y creo que un neumático se reventó porque de pronto estaba luchando con el volante y haciendo un ángulo de 180. Era un viaje feliz de lo más tranquilo, ¿comprende?
1: Sí, créame que lo siento. Yo he tenido varios así. ¿Cree que pueda salir de la cabina?
2: Sí, creo que sí.
1: Entonces, déjeme ayudarlo.
3: Adelante, adelante, circulen. ¡Circulen! ¡No se detengan! ¡No se detengan! ¡Usted sí!
2: ¡Dios mío! ¡Mire!
1: ¡Uf! ¡Cuántas cebollas!
2: ¡Como 3 toneladas!

0: ¿El chofer está bien?
1: Bien, está bien. Pero por favor, no llores, John. Hay peores situaciones que esta, ¿no crees? Como tener a Hitler por jefe.
0: No. No. Yo no podría vivir sin ti, Punch.
1: Ya sé lo que sientes. Y quiero que sepas que eres el mejor compañero que alguien podría tener.
2: ¡Alto, alto! ¡Deténgase un momento, por favor!
3: Ya está.
4: Bueno, ¿cuál es la historia aquí, muchachos?
1: Una triste historia, cebollas, sargento.
2: Sí, cebollas jugosas y frescas.
4: Pues hay que asegurarse de que tenga un final feliz.
1: No hay problema, sargento. Haré que retiren el camión.
4: Siempre está discurriendo, Frank. ¿Llamaron a transmisiones?
2: Sí. Barixa y Fritz están en camino. ¡Alto, alto!
4: Excelente. Oye, ¿tienes un pañuelo?
2: Sí.
4: No, mejor no, gracias.
2: No tengo otro. ¡Avancen!

0: señor. Tiene que retirar el camión del camino. Yo voy a decirle lo que tiene que hacer, ¿de acuerdo?
1: Sí, señor.
2: 4, número 1, 1, 9, unidades 4 y 5, preséntense en el lugar de inmediato.
0: Listo, señor. Un poco para atrás, por favor. No. Así no saldrá. ¿Listo para avanzar? Despacio. ¡Ey! ¡Le dije que despacio! ¡Le dije que despacio! ¡Ey, pero deténgase! ¡Deténgase! ¡Deténgase!

0: Parece que dije lento, señor.
1: Recuérdame obsequiarte un desodorante, Punch.
0: ¿Qué pasó con nuestro compañerismo?
1: Terminó cuando te cebollaron.
0: Puedo conseguirme otros compañeros en cualquier restaurante francés.

0: era el auto de la señora Downey, ¿verdad?
1: Sí, John, ni más ni menos. Acompáñame a los vestidores, quiero cambiarme este uniforme.
0: Es urgente.
1: ¿Y tomamos una ducha?
0: Por supuesto. Permítame
2: su atención, por favor. No sí, puedo señora. Perder el tiempo, tengo horas aquí.
1: Sí, señora.
2: Ah, aquí está usted.
1: Disculpe.
2: Ya era hora de que llegara.
1: ¿Cómo está usted, señora Downey?
2: Sabe que llevo más de una hora esperándolo. Quiero que arregle esto.
1: ¿Qué? Discúlpanos, Barclay. Señora, si hablamos un instante...
2: Sí, quiero que lo arregle.
1: ¿Arreglarlo?
2: Sí, arreglarlo. Págale algún sujeto para que así no aparezca en mi excelente registro de conducto.
1: Pero, señora, verá usted, mi compañero y yo no tenemos la autoridad...
2: Fue ese terrible oficial polichinela o algo por el estilo. Ese fue, sí.
1: Es solo una infracción por dejar su auto estacionado donde no debía. Por $2, así que si usted...
2: El pago es lo de menos. Soy una ciudadana respetuosa de la ley.
1: Naturalmente que el dinero es lo de menos. Lo que pasa es que esto no incumbe a nuestro departamento. Es del departamento de policía. Y nosotros somos de caminos.
2: Todos son amigos. Todos están confabulados.
1: Sí, confabulados. Claro que sí.
2: Ah, sí, lo pensé.
1: No, confabulados no es la palabra.
2: Si mi tercer esposo viviera aún, yo no me encontraría aquí. Él solía arreglar las cosas en un santiamén, en un instante.
1: Naturalmente que sí, tiene usted toda la razón. Arreglaré esto en su nombre, señora Downey, y lo arreglaré de inmediato.
2: Así está mejor. Sabía que haría lo que tenía que hacer. Y es que usted es un magnífico pies plano.
1: Claro. ¿Pies planos?
2: Y ahora venga conmigo. Por favor, no se resista.
1: Es que...
2: Venga conmigo. Pronto. Rápido.
1: Pase, señora.
2: Bien, bien.
1: Ahora baje un escalón más.
2: ¿Un escalón más? Muy
1: cuidado.
2: Bien. Ya está.
1: Conduzca con cuidado, señora Downey.
2: No tiene que preocuparse por mí. Llevo 70 años conduciendo sin un rasguño.
1: Sí, eso se puede notar. Por el auto. Es un hermoso auto. Acomódese.
2: Ah, es una belleza, aunque sí es algo estrecho.
1: Sí.
2: Ay, ¿quiere tomar una galleta?
1: Oh.
2: ¿Están recién hechas?
1: Sí. Sostenga esto mientras tomo una.
2: Sí, tómela.
1: Gracias. Oh, son mis favoritas, galletas de patrulla.
2: Ay, usted es patrullero.
1: Sí.
2: Tenga su patrulla, patrullero. ¿Entiende?

0: Mi madre sabe que soy bonito, no soy vanidoso y Dios sabe que tengo con qué serlo.
1: Ya quedé como nuevo.
2: Hey, ¿qué es eso?
3: Es una infracción de la señora Downey. Me rogó que se la arreglara.
1: ¿Y vas a hacerlo?
3: Voy a pagarla, porque es más fácil que explicarle que tiene que hacerlo ella. Además, hace unas galletas exquisitas.
1: Está exquisita, ¿eh?

0: Todos tienen su precio. Hey, ¿para qué tantos libros? ¿Que los coleccionas?
1: No.
0: Entonces, ¿qué haces con ellos? A ver, dámelos.
1: ¡Suelta! Es que simplemente me gusta leer.
0: El Caballero Azul, los nuevos centuriones. Admirador de Joseph Wambaugh, ¿eh?
1: Pues es un estupendo escritor, ¿no te parece?
0: ¿Qué te pasa? ¿No es suficiente jugar a policías y ladrones todo el día?
1: Pero Ponch, él es policía, es uno de nosotros. Un hombre que en su tiempo libre escribe sobre sus experiencias personales, cosas que le han pasado, cosas que ha visto, gente para quien ha trabajado. Escribe lo que es en verdad un policía, con todas sus peripecias y su entrega al deber. Además, se ha vuelto famoso y rico.
0: Esperaré a que exhiban la película. Parece su representante.
1: Ya hicieron películas de sus libros. Nada menos ahora están exhibiendo una...
0: Esperaré entonces a verla por televisión. Si alguna vez arreglo mi televisor. Oye, si te lo traigo, ¿me podrías hacer el favor de revisar mi televisor?
1: Desde luego, Ponch. Tráemelo, lo revisaré y trataré de componerlo.
0: Bien, así lo haré.
1: Cuando quieras. Muy bien, amigo. La grúa vendrá en unos minutos.
2: ¡Mira, John!

0: loco, ¿qué pasa? ¿Está bien? ¿Todos están bien?
1: Bien, sí, oficial. Afortunadamente nada pasó.
0: Quiero que dejen la carretera y permanezcan en el acotamiento.
2: Por favor, vaya usted carretera abajo y permanezca en el acotamiento.
1: Sí, señor.
2: ¿Está usted bien?
0: Sí, estoy bien, pero hay un sujeto en el taxi.
2: No se preocupe, yo cuido de eso. Usted camine hacia allá y quédese dentro del acotamiento.
0: Sí.
3: Por favor, sáquenme de aquí pronto.
2: ¡Intente por la ventanilla!
1: ¡Ya lo hice! ¡No baja! ¡Aquí atrás!
2: ¡Es cierto! ¡Hágase a un lado y cúbrase la cara!
0: Ponga su mano izquierda sobre la cabeza. ¿Cómo que una bomba? ¿Qué clase de bomba?
1: No diré nada.
0: ¿Está activada? ¿Cuándo estallará?
4: Pues ¡adelante!
0: ¡Alguacil, venga un momento!
5: Tenemos un problema, hay una bomba en esa limusina.
6: Hay que detener el tránsito.
7: Convendría detenerlo de ese lado, ¿verdad?
5: Háganlo.
2: ¡Alto! ¡Alto!
5: LA 157 Mary 3, clave 33, tenemos una bomba en la carretera. Estamos en 1097 Hollywood en Belmont. Notifique oficina del alguacil, escuadrón de bombas y S4.
3: ¡Auxílieme a alguien, por favor! ¡Alguien que me ayude! ¡Ayúdeme a alguien! ¡Por favor, ayúdenme!

0: El tiempo corre deprisa, John. Hay que apresurarse.
1: Sí.
0: Vamos, saquémoslo.
1: Gracias. Sí.
0: Vamos, listo, John. Listo.
1: No, no, me lastiman, me lastiman. Ay.
0: Creo que no hay que moverlo, ¿verdad?
2: No hay manera de sacarlo, Ponche. Está atrapado. Ay, ay.

0: Escuche, joven, trate de tener calma. Pronto lo sacaremos de aquí. La brigada de auxilio está por llegar.
1: ¿Cómo están las cosas?
2: Hay una bomba en la parte de atrás del auto y una víctima debajo de él.
1: Tendremos que horadar la parte de atrás para sacar la bomba.
0: ¿Qué tal se siente?
3: He visto mejores días.
0: Escuche, lo sacaremos de aquí en un momento, así que no se desespere.
3: Creo que puedo incluirlo en mi agenda.
0: Bueno.
3: Sargento, no creo llegar a ninguna parte en eso.
0: Sí, creo que... Tranquilo, tranquilo, conserve la calma, ¿eh?
4: Oficial, ¿quiénes son esos?
5: No hay por qué preocuparse.
4: Es que no entiendo.
5: Espere.
4: ¿Esos hombres a qué han venido aquí?
5: Es solo una medida de precaución. Sean tan amables de retroceder un poco.

0: ¿Qué está sucediendo, oficial?
1: Están tratando de mover el auto.
0: No lo creo. Visten de asbesto y con eso no se mueven autos.
1: Trate de calmarse, amigo. Todo saldrá perfectamente.

0: Ya sé lo que ocurre.
1: No pasa nada.
0: Asbesto. Eso significa fuego o bomba. Y yo no huelo humo. ¡Es una bomba!
2: Tranquilícese, no se mueva o se lastimará.

0: dámelo. Hay una bomba en ese auto, ¿verdad?
1: Escúcheme, escúcheme. Había una bomba, pero ya la desactivaron.
2: ¿Ya no hay peligro?
1: No.
2: Oh, gracias a Dios.
0: Se quedó conmigo sabiendo que esa cosa estallaría en cualquier momento.
1: Oh, bueno, usted me incluyó en su agenda. ¿Qué quería que hiciera?
0: Gracias, señor, gracias.
3: ¿Quién es?
1: Soy Punch. Vine a traerte mi televisor.
3: Está bien, Punch. Espera un momento.
1: Tienes visita, ¿eh?
3: Sí, tengo visita.
1: Es una secreta.

0: Estaría. Adiós, encanto.
1: Oh, un momento, ¿a dónde vas? Te arreglaré tu televisor, pero tardaré un poco, así que ¿por qué no lo dejas?
0: Y perderme el partido de esta noche solo te llevará unos minutos, John.
1: Sí, bueno, está bien. Lo pondré aquí y lo revisaré después.
0: Como quieras. Tu casa me gusta mucho. Sabes vivir como la gente y... y esta cosa loca me encanta. ¡Espuelas! ¡Es increíble, John!
1: Creo que solo está fundido un fusible, Punch.
0: Silla de montar, soga, estéreo, libros, máquina de escribir. ¡Hey, John! ¿No tienes ahí una secretaria? Balas y libros. Libros y trabajo.
1: Un momento, Punch.
0: ¡Hey, John! ¿Qué es eso?
1: No es nada de importancia. Es mi vida privada, ¿eh? Te dejaré leerlo después.
0: ¿Punch es amonestado? ¿Punch pierde su motocicleta? ¿Punch rasga su pantalón?
1: Sí.
0: ¿Punch cae sobre el barro?
1: Sí.
0: ¿Estás escribiendo un libro?
1: No te alteres.
0: ¿Escribiendo un libro sobre mí? ¿Cómo pudiste hacerme eso, John?
1: Vamos, no te preocupes, ¿quieres?
0: ¿Cómo que no me preocupe? Lo que no sabe Gitter de mí, lo sabes tú y lo tienes anotado en esta tabla.
1: No digas tonterías.
0: Estás poniendo los clavos en mi féretro, compañero.
1: Tranquilízate, ni siquiera he usado tu nombre. Mira.
0: ¿Frank Poncha libros?
1: Interesante, ¿eh? En realidad yo no lo descubrí. Fue la señora Downey, la de las galletas.
0: Estupendo. Espero sepas escribirlo cuando lo pongas sobre mi tumba.
1: No exageres, Punch. No lo tomes tan en serio.
0: No exagero. Considera la libertad condicional. ¡El desempleo!
1: Piensa en la fama, la fortuna y... ¿Qué hace el sargento en la televisión?
0: ¿Eh? No sé. Escuchemos.
2: Los ladrones de la caseta de pagos, como ahora se les conoce, han vuelto a las andadas. El último asalto tuvo lugar en el puente Trestle, en la zona de la marina, pero esta vez fue algo más intrincado. Comenzó en el banco de valores en depósito, donde los sospechosos eligieron a su víctima un correo de dinero afianzado que iba a recoger $50,000.

0: y rápidamente escaparon en el auto deportivo, pero pueden tener la seguridad de que tenemos todo hombre disponible en alerta para localizar a dichos sospechosos.
1: Pues muchas gracias, sargento. Habló para ustedes el oficial de la central de Los Ángeles de la Patrulla de Caminos de California.
2: Esos sujetos son implacables.
3: Sí, justamente bandidos que merecen un justo golpe.
2: Sí, pero lo difícil es dárselos. Será mejor que te vayas si no vas a perder tu partido.
3: John, no me gusta nada esa idea de tu libro, ¿eh?
2: No importa, Ponch, te gustará después. Te propongo que nos veamos mañana media hora antes del turno. Te leeré algunos fragmentos.
3: De acuerdo, como tú quieras.
2: Pero ten presente que mi carrera está en juego.
3: Ponch.
2: ¿Qué?
3: Oh, gracias.
2: Disfruta del partido. Bueno, sigamos con Ponchalibros. La flamante y negra limusina nos pasó a gran velocidad, como intentando romper... ¿Me estás escuchando?
3: Sí, sí.
2: Romper la barrera del sonido cuando mi compañero Frank Ponchalibros se lanzó heroicamente en tenaz persecución.
3: ¿Heroicamente?
2: Ajá.
3: Sí, sí tienes razón. Creo que fui heroico.
2: Sí, y aún cuando la bomba estaba en la limusina, él ganaba preciosos segundos. Tic-tac, tic-tac, tic-tac. Mi compañero arriesgó su joven vida temerariamente protegiendo y confortando a la inocente víctima.
3: ¿El público leerá eso sobre mí? Tal vez hasta le pidan autógrafos y fotos.
2: Claro que sí, Punch. Ahora escucha esto. Cuando de pronto mi compañero Francis Ponchalibros, como un soldado romano, tomó su caballo de acero

¿Como un soldado romano? Oh, me gusta eso. Ahí va uno, Punch. Dirigió su poderoso caballo de acero.

0: Buen intento, ¿eh?
1: No comprendo qué quiere decir.
0: Sabe que no puede conducir por aquí a menos que lo acompañen dos o más pasajeros.
1: Si quiere disculparme, traigo a dos pasajeros. ¿Quién dice que Zorro no es pasajero?
2: Un momento. Por pasajeros entiende seres humanos, no canes.
1: Pues yo lo considero como un ser humano. Y más vale que tenga cuidado, oficial. A Zorro no le gusta que lo llamen can.
2: Ah, qué tierno.
0: ¿Puedo ver su permiso de conducir y su registro, por favor?
1: Créame que pierde su tiempo si cree que voy a pagar esto. Veré que pase la mitad de su vida en los tribunales.
0: Es su privilegio, señor.
2: Ah, yo cerraré la cajuela.
0: Sírvase bajar del automóvil, por favor.
1: Oficial, estas cosas no le incumben.
0: Pasen para atrás.
2: Sí que traen ustedes equipaje.
1: Repito que estas cosas no le incumben.
2: Es posible, pero ¿puede decirnos cuál es su negocio?
1: Aparatos.
2: ¿Aparatos nuevos?
1: Sí.
2: ¿Incluyen migajas en los tostadores?
3: Sí, también negociamos en aparatos usados.
1: Ajá.
2: ¿Y tienen recibos de estas cosas?
1: No traigo ninguno.
0: ¿Dónde está su tienda?
3: En Bakersfield.
2: ¿Ah, sí? Yo soy de ahí. Es pasando el abasto y bajando por la...
1: No está en Bakersfield. Me está más bien hacia Lancaster, ¿verdad?
3: Ajá.
2: ¡Qué coincidencia! Yo también soy de Lancaster. Vi la luz ahí.
1: ¿De veras?
2: Sí. Es un pueblo pequeño. Todo el mundo se conoce.
1: ¿De veras?
2: Sí. Y no recuerdo haberlo visto.
1: Bueno, es que en realidad la ciudad no es...
2: Bueno,
1: Lancaster,
2: amigo, creo que las ciudades se le agotaron. ¿Quiere darme su permiso de conducir y su registro?
0: Gracias, señor.
2: Oye, mira quién viene.
0: Hey, John, ¿podrías decir que yo vi al perro primero? Creo que así quedaría mucho mejor tu libro de anécdotas.
4: ¿Libro? ¿Cuál libro?
0: John está escribiendo un libro sobre nosotros. Nuestras diarias experiencias en los caminos.
4: ¿Es cierto, John?
2: Sí, sargento. No he escrito mucho aún, pero creo que...
4: Pero es que no puede escribir un libro sobre el departamento sin antes preguntar.
2: No comprendo.
4: Antes que nada, tiene que ir al capitán, luego al comandante de división, al ayudante del comisionado... Al comisionado, ser aprobado, luego los hechos son aclarados a través de nuestro departamento legal en Sacramento. Desde luego, todo debe hacerse por triplicado.
2: ¿Triplicado? ¿Y por qué tanto trámite?
4: Oh, el departamento es muy quisquilloso respecto a juicios, así que la oficina del fiscal de distrito tendrá que verse involucrada.
2: ¿La oficina del fiscal de distrito? ¿Qué tengo que hacer? ¿Prestar juramento o qué?
4: No, déjame explicarte. Todas las historias sobre las patrullas de caminos deben ajustarse a la...

0: origen de los oficiales involucrados, especialmente si son reales.
1: John está haciendo un gran trabajo sobre eso, sargento. Yo soy un soldado romano.
0: ¿Eres un qué?
2: 15-7 Adam, Los Ángeles, verifique vehículo sospechoso. Un Mercedes último modelo, caseta de pago del puente Columbus. Posibles sospechosos 2-11.
0: Bien, repitiendo, ustedes son soldados romanos, quieren atender eso.
3: Vamos, Punch.
1: Toma uno.
0: Gracias.

0: llamen a la policía.
1: ¿Qué pasó?
2: No sé, tuvieron suerte.
1: Pues nosotros no, porque el motor no enciende.
2: Abandonemos el auto. Usted, salga de ahí, pronto.

0: ¿Están bien?
1: Pon la mano izquierda sobre la cabeza.
2: Creo que tus días de carreras terminaron.
1: Además, tuviste suerte de salir caminando. Bear y Fritz, llévenlos a Parker. Nosotros haremos el papeleo.
2: Está bien.
1: Como tú dijiste, justamente criminales, justo golpe. Pero a ti te toca hacer el informe.
2: Sí, claro, y diga algo así, ¿eh? El puente levadizo ascendió como un cañón gigante. No, eso no está bien. Algo así, mira. El puente levadizo ascendió como un gigante.
1: ¿Como un gigante que despierta?
2: ¡Hey, eso es perfecto! ¡Eso es perfecto, oh, John! Escucha esto. Recorríamos los caminos como... ¡Recorríamos los caminos como...!
1: Creo que podría ser... ¿Recorríamos los caminos como balas buscando el blanco?
2: Eso es lo que yo quería decir, amigo. Tenemos aquí un éxito literario.

0: yo.
1: ¡Claro!
0: ¡Podemos ganar un millón!
1: ¿Qué pasa? ¿Dijiste podemos ganar un millón?
2: Somos compañeros.

0: estupendo para la moral de la fuerza, de veras que sí. Porque puedes decirlo como es en realidad. Discernimiento, eso es lo que lo hace bueno. Enterarse que tienen sujetos como tú y yo en el equipo. Será una fabulosa película. Pero ¿quién va a encarnarme a mí? Tal vez Jack Nicholson es un buen actor, pero no es tan guapo como yo.
1: Hay muchos que pueden hacerlo, Sierra.
0: Sí, claro. Tal vez consigamos a Robert Redford, ¿eh? Pero tiene que adelgazar, desde luego. ¿Sabes? Tengo que comenzar a pensar qué haré con mi parte de regalías. Es que es mucho dinero. Lo primero que voy a hacer es comprar neumáticos nuevos para mi casa rodante. Luego tal vez haga un viaje. Tal vez vaya a Monte Carlo. Oye, ¿qué demonios haces?
1: ¿Para qué hacernos ilusiones? No soy escritor.
0: Un momento, ¿cómo que no eres escritor? ¿Ya lo olvidaste, John? ¿El sol acariciando los autos que pasan? ¿El soldado romano dirigiendo su poderoso caballo de acero, eh? ¿El puente levadizo que se levanta como un gigante que se acuesta?
1: Vamos, Punch, ya despierta.
0: Ey, como sea, eres estupendo, eres mejor que Salgari.
1: Pero es que no comprendes, son solo adjetivos, adjetivos que copio de novelas de otras personas, del diccionario, de todas partes, es como con Gitter. Piensa en los trámites, las copias por triplicado que tengo que presentar si es que quiero escribir mi libro.
0: ¡Eso es lo de menos! ¡Yo te ayudaré! Piensa en mí, John, piensa en mi público.
1: He estado pensando, ¿y sabes qué? Que sinceramente no creo que el público esté listo para recibir a Francis Poncha Libros.
0: ¿Eh?
1: Lo siento, Poncho.

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0: por no hacer caso, fumando en la cama, se durmió. ¡Mal hecho! Y el fuego ya está aquí. Bien, a divertirse.
1: ¡No se preocupe! ¡Voy a salvarla! ¡Que la gente no pase! ¡Es una emergencia! ¡Por favor, no se muera! ¡Respire, señora, respire! ¡Sí, se va a salvar! ¡Sí, va a salvarse!
0: ¿Qué es eso? ¡Oh!

0: Buenos días. Aunque les parezca difícil de creer que un maestro soltero que apenas gana $17,500 al año tenga tiempo de calificar sus trabajos de investigación de biología, lo tuve. Y se darán cuenta de que hubo una increíble anomalía estadística. Casi todos sacaron A. Merecen una felicitación. Presiento que este será un muy buen grupo y creo que ese desfile de A's va a continuar durante todo el semestre. Este ha sido un buen comienzo, ¿cierto?
1: Que sí lo ha sido, señor Kane.
2: Señor Kane.
3: Señor Doctor Kane.
2: Señor Kane.
3: Doctor Kane, parece que hay un error, señor. Es que mi hermano y yo sacamos C menos en el trabajo.
2: C menos, es verdad.
0: Voy a compartir algo con todos ustedes. Anoche estaba calificando y me encontré dos gemas tituladas Las celdas son malas y ambas con un solo párrafo que, por desgracia, guardé en mi memoria. Las celdas son malas. Mi tío vive en una celda, mide 3x4 y tiene que leer la misma revista aburrida a diario. Es todo.
3: Se refiere a nuestro trabajo, ¿no, Dr. Kane?
0: Sí, así es. Y aunque mis estándares no son lo que solían ser, aún así no me fue posible calificar con A esos dos bellos trabajos. Espero lo entiendan.
3: Claro.
2: Sí, yo entiendo.
0: Bien.
4: Ajá. En la 89... Ah. Sí, la tengo. Puede estar seguro de que llegaré. Hasta pronto.
5: ¿Qué me dice, profesor?
4: Conciso. Creo que está... conciso, Nadine, pero no demasiado. No captaste lo importante, lo siento. Pero no te desanimes, geología no es una materia fácil.
5: ¿Estás seguro? ¿Podría darle otra revisada? Necesito ese crédito para estudiar enfermería.
4: ¿Enfermería? ¿No preferirías una profesión en la que no hubiera vidas humanas dependiendo de ti?
5: De hecho, yo solo quisiera ser señorita Arizona, pero mi asesor de carrera dice que estudiar enfermería impresionará a los jueces. ¿Creerían que me gusta ayudar a la gente?
0: ¿Estás listo?
5: ¿A la humanidad?
0: Es que ya comiste.
4: Estaba concluyendo una charla, maestro estudiante con Nadine Aira.
0: Harry, tu dedicación al trabajo es una inspiración para todos.
4: Por desgracia, tenía una cita para comer con el profesor Kane. Hablaremos de tu crédito luego, ¿de acuerdo? Anímate. Ahora estoy contigo.
0: ¿A dónde me llevas?
4: Un meteorito cayó anoche.
0: Así que era eso.
4: ¿Sí? Y como representante en Glen Canyon de la Agencia Nacional de Geología, me asignaron para investigar. Te llevo por si tengo que hacer algo científico. Luego a comer.
0: ¿Eres representante oficial de la ANG?
4: Lo hice por internet.
0: ¿Estabas en el sitio de animadoras y te conectaste por accidente con la ANG?
4: Algo parecido.
6: ¡Eso es! ¡Con cuidado! ¡Es mi bebé! ¡Cuidado! ¡Ahí va! ¡No! ¡Tengan cuidado! ¡Por favor, tengan cuidado! ¿Quién va a pagar los daños de mi maldito auto?
7: Ya te dije que nosotros no. Es fuerza mayor.
6: ¿Fuerza mayor? ¡Al diablo! ¡Ese es un clásico 73 Buick!
7: Oye, ¿quiénes son?
4: Harry Block, de la Agencia Nacional de Geología. Mi secretario, Ira Kane. Venimos a investigar lo del meteorito, si es que existe.
6: Claro que es un meteorito, casi vuela mi auto.
7: Todavía no entiendo qué hacías aquí a medianoche.
4: Sí, y con Betty y Lou.
6: Por enésima vez practicaba mi examen de bombero, el cual empezó hace 7 minutos, así que le suplicaría que me dejara ir.
0: ¿Encontraste con la rubia el meteorito?
6: Sí, lo encontré. Levantó mi auto 70 metros. ¿Ya me puedo ir?
7: Bob, sácalo de aquí.
4: No salgas de viaje. Comisario, este es el

0: ¿Punto de penetración?
1: Sí, al caer es una caverna como de 25 metros.
0: Mira qué agujero.
2: ¡Oh! ¡Maldita piedra!
0: La próxima vez tú te encargas.
3: Tú eres el representante de ANG. La responsabilidad es inherente al cargo.
0: No puedo creerlo. Mira eso.
3: Creo que localizamos el blanco.
4: Ahora sonrían, caballeros.
5: Así está bien. Sí, sonriendo.
4: ¡Listo! ¡Una más! ¡Muy bien! Buena pose.
6: Ahora la sostengo.
5: Sí, yo te sostengo.
4: Buena pose, enseñen músculo.
0: Mira esos idiotas.
4: Sonrían, amigos. Eso es. Muy bien.
0: Atención, caballeros. Federales.
5: ¿Federales? ¿De qué habla?
4: ¿Quién los dejó entrar?
0: No sea peleonero, teniente. La ANG y el Departamento de Policía siempre han cooperado entre sí.
3: Venimos solo por unas muestras científicas, si es que están de acuerdo.
4: Ah, sí, claro. Tenemos toda la evidencia fotográfica necesaria. Adelante.
3: Gracias. Siempre eficientes.

0: Cayó anoche y ya le están saliendo adherencias.
1: ¿Moho de la cueva?
0: A unas cuantas horas, eso es peculiar.
1: Tomaremos una muestra y nos iremos. Está sangrando.
0: ¿Una roca que sangra?
1: Eso sí que es peculiar.
0: Cierto.
1: No sé si esa sociedad geológica sea tan buena como la pintan. Claro que ayuda a mi currículum, pero ¿me sirve de experiencia? ¿Me sirve de algo? ¿Como entrenador divisional femenil de voleibol? ¿Le harás las pruebas de espectro de acuerdo al manual?
0: Espectógrafo. Sí, haré todo el análisis espectrográfico. Tu expediente brillará.
1: Bien, iré al partido. Avísame qué encuentras. Aira, ¿seguro que podrás tú solo con esto? ¡No dije nada!

0: Configuración de genes desconocida. Traducción negativa. ADN desconocido. Y es pares base. No puede ser.
1: ¡Lisa, lo necesito! ¡Vamos, chicas, pónganse listas, listas! ¡Tina, cubre la línea! Cuando Lisa vaya a la esquina, tienes que cubrirla tú. ¡Lisa, dos manos, ¿entiendes? ¡Las dos!
2: Harry,
1: ¡Dios les dio dos manos, Harry, por una buena razón!
2: Escucha esto, es algo impresionante. Las muestras rebosan de organismos unicelulares con ritmo metabólico increíble. Se están dividiendo a un ritmo sorprendente.

0: ascendente, prácticamente exponencial. Su ADN tiene 10 pares base.
1: ¿10 pares base?
2: ¡Qué bueno! Gracias, Aira.
0: Harry,
2: gracias.
0: Harry, el ADN de vida terrestre tiene 4 pares base.
3: ¡Vamos, chicas! ¡Dele vida!
4: Harry, son organismos de otro mundo. Extraterrestres.
5: ¿El premio Nobel lo pagan en partes o de golpe como en la lotería?
6: No te adelantes, en mi oficina.
5: Yo no me estoy adelantando. Me preocupan las consecuencias potenciales de impuestos. ¿Por qué aquí?
6: Quise ser cauteloso. Ahí está.
5: Estoy nervioso.
6: Sí.
5: Wow. Yo no soy biólogo. ¿Cuántas células tiene un organismo unicelular?
6: Si vamos a ser científicos importantes, empieza por asumir el papel.
5: Echa un vistazo.

0: Hay organismos multicelulares.
1: Sí, lo sé.
0: No, antes no estaban ahí.
1: ¿Cómo se metieron?
0: No se trata de eso. Todo esto es... es sorprendente.
1: ¿Qué?
0: Parece que... evolucionaran.
1: Están creciendo.
0: Sí, ahora son organismos más complejos. Es evolución.
1: Nobel, prepárate.
0: Sí, pero son 200 millones de años en unas cuantas horas.
1: Qué rápido.
0: No tienes idea.
2: ¡Todos listos! ¡A mi señal! ¡Ahora! ¡Recluta! ¡Despierte! ¡Despierte! ¡Corra! ¡Corra! ¡Corra! ¡Corra! ¡La manguera! ¡Es esa cosa! ¡Apaguen el fuego! ¡Muévanse! ¡Muévanse! ¡Vamos!
3: Esas cosas pasan. Hay otra prueba en 6 meses.
4: ¿Seis meses? No puedo esperar 6 meses.
3: Bueno, al menos te queda el trabajo del club campestre.
4: Grandioso, gracias.
3: Conduce con cuidado.
4: Sí, la tengo. La tengo. Yo la cierro.
1: Parece que hay visitas.
5: Bien, clase. Es el primer viaje de campo. Quiero que obedezcan algunas reglas simples, ¿de acuerdo?
6: ¡Oh, tierra!
1: Lindos zapatos.
5: Sí, perfectos para explorar. No quiero que toquen nada ni muevan nada. No respiren sin autorización. Usen guantes protectores en todo momento.
7: ¿Por qué hay que hacer eso?
1: Es un campo experimental original y son reglas básicas de geología.
7: ¿Será parte del final?
1: Sí.
5: Sí, oficial. Qué gusto verlo.
8: Profesor, ¿qué hay?
5: Hemos venido por una roca.
8: ¿Por una roca?
5: Sí.
8: ¿Qué?
5: Es que...
1: sí, son órdenes de la ANG. Quieren controlar la situación. Lo técnico.
8: Ah, es cuestión técnica. Son técnicos, compañero. Está bien, adelante.
5: Vamos a tomarla de aquí.
8: Claro, adelante.
5: Dick y Danny, recuerden lo que hablamos, ¿sí?
3: Sí.
5: Estarán a cargo de la cuerda, la bajarán al agujero, ¿entendieron?
3: Sí.
5: Ahora escúchenme. Pongan atención y mírenme un segundo, ¿de acuerdo? Concéntrense. ¿Entendieron lo que quiero?
3: Sí, entiendo.
7: Sí.
5: Bien.
1: Aira, tengo una sensación muy tenebrosa.
0: Sí, todo cambió.
1: Nadine, a veces la ciencia apesta. Es algo inherente al juego. ¿A qué huele? ¿Sulfuro de hidrógeno?
0: Sí,

0: Amonia y metano parece que modificaron la atmósfera. Mira esa planta rudimentaria, es increíble.
1: No quiero parecer tonta, pero creo que siento un cosquilleo en los pies.
0: Parece que el piso se mueve.
2: ¡Wow!
0: ¡Platelmintos!
2: ¡Y son millones!
1: ¡Ay, Dios!
3: Apenas 18 horas y ya hay platelmintos.
4: ¡Mira! ¡Ahí están!
2: ¡Hola, Dr. K!
4: ¡Hola, Dr. K! ¡Ay!
5: ¡Estuve a punto de caerme!
6: ¡Increíble!
0: Amigo, ven aquí. No voy a hacerte daño. No te haré daño.
6: No lo dañaste, lo mataste.
0: El oxígeno lo mató. Deben necesitar de su atmósfera. Bien, vamos a tomar un frasco y meteremos algunos cuantos con su atmósfera.
6: Sí, claro.
0: Tardamos 2 billones de años en hacer lo que ellos hicieron en 2 días.
6: Sí, ellos personifican el sueño americano.
1: Siento interrumpir, profesor Block, pero no sé si es correcto pensar que ese viaje de campo completa mis créditos faltantes.
6: Sabes, Nadine, eres una chica muy inteligente, pero debes concentrarte.
1: Profesor, ese gusanito se está rompiendo.
6: Aira, mira.
0: Se rompe, se divide. Es mitosis, así es como se reproducen.
6: ¿Sin sexo?
0: No hay tiempo para eso.
1: ¡Pobre!
6: Se dividen de nuevo.
0: Tápalo. No llames a nadie, no lo digas. Es nuestro secreto, ¿sí?
6: ¿Qué hay del gobierno? ¿No es de las cosas en las que interfieren?
0: No, no les hables. Yo los conozco, por supuesto que no.
6: ¿Ah, sí?
0: Este es nuestro descubrimiento y tenemos que mantener el control. Hay que investigar más, analizar lo encontrado, documentar todo.
7: Oye, Wen. ¿Qué es esto?
8: Es una toalla de algodón, señor. Me parece que es una Filcrest.
7: Es una toalla húmeda. ¿Qué hacía una toalla húmeda en mi silla?
8: No sé. Yo me haré cargo de esto.
7: Tienes que. Eres el gerente de la piscina. Y si alguien sabe qué hacer con la humedad de mi silla, eres tú.
9: Gerente, ¿tú sabes qué hacer con las toallas? Eres gerente de piscina.

0: ¿Puedo ayudarles?
1: Harry Block, Ira Kane, Sociedad Geológica de Estados Unidos.
2: Hacemos una investigación científica, es nuestro campo.
0: Lo siento, caballeros, no están en la lista.
1: ¿Cómo que no estamos en la lista? Venimos todo el tiempo.
0: Esto no es un club nocturno, váyanse a otra parte.
1: Sé bien cuáles son mis derechos, oye, ¿entiendes?
2: Harry, no me digas Harry. Que... Oiga, ¿podría llamar a su superior, por favor, para hablar con él?
0: Ira Kane y Harry Block están aquí. Dicen que trabajan en el lugar. Payaso. Verifíquenlo.
1: ¿Qué?
2: Debes aprender a hablar con el hombre blanco.
1: El hombre blanco iba a ser
2: es
1: golpeado.
2: Es un hombre blanco sensible y no le gusta que le griten.
3: ¿Doctor Kane? ¿Ira Kane?
2: Sí.
3: ¿Ese Ira Kane?
2: Sí.
3: Hace tiempo que esperaba este momento.
2: ¿Qué hace?
3: ¡Maldito!
2: ¡Oiga!
3: ¡Maldito! ¡Dale
2: por muerto! ¡Oiga! ¡Oiga! ¡Quítenle el arma!
3: ¡Déjenme matarme!
0: ¡Ya! ¡Sí puedo entrar!
3: ¿Qué fue? ¡Es responsable por el peor mes de mi vida! ¡Suéltenme!
1: ¿De qué diablos hablaba?
2: No sé.
0: Muy bien, llévenlos a la tienda de mando. Están esperándolos. Van hacia allá. ¡Vaya!
2: Gracias.

0: Señores, por aquí. El general Goodman nos espera.
1: ¿Russell Goodman?
2: ¡Aira! ¡Qué inesperada sorpresa!
1: ¿Eh? Ah, lo mismo digo. No esperaba ser recibido con abrazos.
2: Sigue siendo el mismo Aira, Kane. Y tú debes
1: Harry
2: ser...
1: Harry Block, el general Russell Goodman, jefe nacional de investigación militar.
3: ¿General?
2: ¿Harry?
3: Así que ya se conocían.
2: Trabajaba para mí, ¿no es así, Aira?
1: Contigo. No para ti.
2: Sí.
3: Aira, tú eras un investigador del Pentágono.
1: Sí.
3: Creí que eras un maestro de escuela.
1: No. ¿Cómo lo averiguaste, Russell?
2: Dejas el Pentágono. No me llamas, no escribes. Nos gusta rastrear a los hijos pródigos.
1: Y me interveniste.
2: No somos la KGB, Aira.
0: Hemos estado monitoreando tu computadora.
3: ¿Su computadora?
1: Como siempre.
3: Las chicas de las fotos tienen más de 18.
0: Sí, estoy seguro.
1: Debí pensarlo, Russell.
2: Por supuesto, y debiste pensarlo también antes de ocultarnos algo grande como esto.
4: ¡Y a la CDC!
2: ¡Ah, justo a tiempo! Aira, ella es Alison Reed, investigadora de epidemiología.
3: Cuidado. Linda lencería.
4: Gracias.
1: ¿Liguero?
4: Gracias. ¿Hoy en día? Bien, puedo hacerlo. Muchas gracias. Gracias. Estoy bien. ¡Estoy bien! Doctor Kane. Había oído que es audaz, pero esta vez sí se pasó. ¿Se da cuenta del peligro que puede representar esta situación?
1: El placer es mío, Linda.
2: No necesitamos buscar culpables, Alison. No hay ningún daño. Baste decir que apreciamos en lo que vale el descubrimiento del Dr. Kane y el señor Black.
3: Block.
2: Lo siento. La confirmación de existencia de vida fuera del planeta...
1: Sería el mayor descubrimiento científico de la época.
4: ¿Sí? Así es.
2: Ya lo creo. Y tengo que decirte que estarás en la mira de ahora en adelante.
1: Eres un infeliz.
3: ¿Cómo que estará en la mira? General, somos la mira.
4: Ustedes continuarán, pero necesitamos el control.
2: Solo seguimos el protocolo, Aira. ¿Recuerdas el protocolo?
1: Tengo un protocolo para ti, Russell. Ven por él.
4: Señores, esta investigación debe continuar bajo cuidadoso control y escrutinio del gobierno.
0: Ya resguardamos el área. Estamos construyendo una esclusa de aire en la caverna e instalaciones de primera para investigación.
2: Se darán cuenta que aquí no hay mucho para el Departamento de Ciencias de la Escuela Glen Canyon, señores.
3: ¿Notas el tono condescendiente al decir Escuela Glen Canyon?
4: Seguimos estatutos federales bien definidos.
1: Oiga, por favor, sin discursos oficiales, merecemos estar aquí.
2: ¿Mereces estar aquí? Tienes suerte en que te dejen acercarte a un laboratorio de nuevo, Aira. Eres una desgracia y un sujeto peligroso. Teniente, acompáñelos.
1: Y tú eres un asco.
3: No ha terminado.
1: ¿Quieres pelear, Russell?

0: ¿Quieres dejar de seguirme?
1: Gracias.
0: ¡No nos rendiremos tan fácilmente!
2: ¡Canasta de frutas para Rosa Woodman!
0: ¡Felices fiestas, general!
3: Graciosos.
4: Doctor Kane, está solicitándome que prohíba al gobierno federal involucrarse en un descubrimiento importante como este.
5: No, para nada. Solicitamos que asegure que los científicos locales que hicieron el descubrimiento tengan un papel importante.
0: Nos han excluido casi 15 días. Nos matamos por encontrar a esas criaturas, Majestad. Solo queremos estar a su lado cuando crezcan.
5: Fuimos el primer equipo que estuvo en el lugar y las pruebas iniciales se hicieron en nuestro laboratorio.
6: Las instalaciones de la escuela Glen Canyon son de risa, señor juez.
4: No eran de risa cuando yo estudié, general.
6: Sí, claro.
7: Señoría, ¿me permitiría la corte destituir al doctor Kane?
5: ¿Destituirme?
6: Así es. Creemos que su pasado es importante, doctor Kane. Este expediente habla de su incompetencia como científico.
7: Doctor Kane, fue investigador a cargo de la USAMID del 94 al 97, ¿no es así?
5: Sí, así es.
7: Y fue repentinamente despedido el verano del 97. ¿Sabe por qué?
5: Mis servicios ya no fueron requeridos.
7: Ajá. Y en su opinión, su despido no tuvo nada que ver con la vacuna experimental Antrax que desarrolló y administró a casi 140,000 soldados en mayo de ese mismo año.
5: Sé a dónde quiere llegar. Tal vez tuvo que ver, el jefe del Estado Mayor puede responder.
7: Sí, lo anotaré, pero por ahora, ¿puede decirme qué pasó a los soldados que inoculó con la vacuna?
5: Bueno, ninguno padeció de Antrax, si a eso se refiere. Sí.
7: ¿Qué sucedió?
5: Como con toda vacuna nueva, hubo ciertos efectos secundarios.
7: ¿Quiere ser más específico?
5: Bueno, fueron varias cosas, es muy técnico. No quisiera quitarle su tiempo a la corte con eso ahora.
7: Explíqueme.
5: Padecían de retortijones estomacales, diarrea severa, pérdida de memoria.
7: Continúe. ¿Algún otro síntoma?
5: Parálisis facial temporal, ceguera temporal, babeo, encías sangrantes, disfunción eréctil, flatulencia sin control. Creo que es todo.
7: La última pregunta. ¿Recuerda cómo le llamaban los soldados a la enfermedad, Dr. Kane?
5: Sí, le decían la locura, Kane.
8: Anímate. Sabes que quería destruirte.
5: ¿No estuviste en la corte?
8: Que te frían y partan en pedacitos. Eso debe estimularte.
5: ¡Oh! Alguien entró.
8: Olvida el estímulo, nos arruinaron. Vaciar.
5: Esto está mal, está muy, muy mal.
8: ¡Diablos! No me importa quiénes son, esto es robar.
5: ¡Grandioso!
8: Se llevaron la roca, las muestras y a todas las criaturas.
5: Toda la información, los archivos, las secuencias de ADN, se llevaron todo.
8: Llamaré a la policía.
5: ¿La policía? Ellos son la policía.
8: ¿Ahora qué?

0: Respóndeme algo. ¿Por qué tú eres coronel y yo soldado raso?
1: Yo era coronel.
0: Sí, serviste a tu patria con honores.
1: Pues tienes suerte. La pena por suplantar a un oficial son 5 años de prisión.
0: Sí, tal vez para un blanco. A mí me cuelgan.
1: Coronel primero.
2: Sí, estoy cansado. Llevamos aquí más de 12 horas. Ya me duelen los pies.
3: Ya sabes qué hacer. Pon unas plantillas en tus zapatos.

0: sea natural.
1: No te preocupes por mí.
0: ¡Enderece ese soldado!
2: ¡Sí, señor!
1: ¡Fájese la camisa!
2: ¡Sí, señor!
0: La puerta.
3: ¿Qué?
0: Abre. Gracias, soldado.
1: No te acostumbres.

0: Oh, mira eso.
1: Buen provecho, señores.
2: No tardaré en nada.
1: Oye, ahí viene tu novia.
3: Es una amenaza.
1: Probando 1-2, 1-2. 1-1, 1-2. Adelante, aquí Harry Block. Yo seré Acuario y voy a...
3: Harry, ¿quieres callarte? Ya te oí.
1: Respóndeme bien si no quieres tener problemas con este soldado.
2: ¿Teniente?
4: Disculpe. Sí.
2: ¿Quiénes son?
4: No lo sé. No tengo nada en mi agenda.
2: Tal vez sea gente del sector 12 haciendo un recorrido nocturno. Ya sabe cómo son.
4: Sí.
1: Qué cambiado está.

0: Nuestros bebés están creciendo. Tres semanas y parece una selva tropical.
1: Parece la cocina de mi primer departamento.
0: Harry, mira a ese chico.
1: ¿Va o viene? El árbol lo devoró.
0: Parece que todo aquí es alimento, así que procura no ser parte del menú, ¿eh?
1: Lo que tú digas. Ups. ¡Aira! Ven a ver estas cositas.
0: Colosal. Oye, atrapa uno.
1: ¿Quién? ¿Yo?
0: Sí, atrápalo y mételo aquí.
1: Ya vi la película. El negro muere primero. Atrápalo tú.
0: No tengas miedo. Venimos por un espécimen. Atrápalo. ¡Vamos! No te hará nada. Está ocupado comiendo.
1: Ven acá. Ven acá, mi pequeña langosta. Vamos, mi encantador y sexy crustáceo. Ven acá. Aira, mira ese trasero. Grande y curvilíneo. Ya quisieras ese espacio en cualquier auto de lujo. ¿Eso qué te recuerda, eh?
0: No entiendo de qué estás hablando.
1: No dejó de insinuársete.
0: ¿La doctora Reed?
1: Claro que sí.
2: Disculpe, doctora Reed. ¿Usted autorizó un recorrido?
3: No. ¿Por qué?
2: Creo que tal vez debería haber algo. Aquí.
4: Son de las piernas que te gustan. No me digas que no te atrae.
0: Es una buena semblanza.

0: Danza. Y es gentil de tu parte suponer que hay un ser humano sexual bajo esa fuerte capa de acero de la doctora Reed, pero... no lo creo.
1: ¿Qué?
0: Sí, creo que es una solterona de hielo sin sentido del humor.
1: Aira, es una defensa, ¿no lo sabías? Solo necesito un buen hombre. ¡Oh, Aira! ¡Aira!
0: ¡Oh! Harry, basta, necesitamos un pedazo del asteroide como el otro. Deja de hacer eso, me distraes.
1: ¡Aira!
0: Y deja de hacer eso a mis espaldas.
2: No haré nada.
0: ¡Cállate!
2: Bien, solo caminaré.
1: ¡Aira!
0: Tomemos eso y vámonos de aquí.
2: Cuando usted diga, coronel, este traje ya me está acalorando.
0: ¡Afuera, mosca!
3: Oigan, alto ahí, los dos.
0: Doctora Reed, qué gusto verla. Ya nos íbamos.
3: ¿Está consciente de que violó la orden del juez? Podría ser que lo arresten ahora.
0: Hablando de violaciones y mi laboratorio...
2: ¿Alguien tiene insecticida?
3: ¿De qué está hablando?
0: Robó nuestro disco duro, nuestras muestras, expedientes, todo.
3: Yo no le robé nada.
0: Pues sus amigos nos saquearon, los que están con usted.
2: Sí, es verdad.
0: Sea honesta. Quiso robarnos nuestro crédito desde el principio. Solo tratamos de recuperar una parte de lo que nos corresponde.
3: El crédito no tiene nada que ver. Ni preocupa la seguridad. ¿Es cierto? ¿Sabe algo de esto, Fleming?
4: No, absolutamente nada.
0: No puede creerle. Abiertamente admitió haber entrado a nuestra computadora.
2: Hay algo en mi traje.
3: ¿Hiciste
0: Harry,
3: eso?
0: ¿Qué?
2: ¡Aira, hay algo dentro de...
1: ¡Busca en mi traje! ¡Oh, Dios!
3: ¡Quítelo, quítaselo!
1: ¡Por favor,
3: el oxígeno, tenga el oxígeno!
0: ¡Lo matará!
2: ¿La viste? ¿Aira, tú la viste?
0: No.
2: ¿No?
0: No.
2: ¿No?
0: ¿Estás bien?
2: Gracias.
0: ¿Quién es el valiente?
2: Tú eres valiente.
0: No, tú eres el valiente.
2: Soy valiente.
0: ¿Eres valiente?
2: De acuerdo. Ah, oh, qué susto.

0: el amor de todo lo que quieran. ¡Saquen esta cosa de mi cuerpo!
1: No va a pasarte nada, rápido, ábranlo. Hay que sacársela.
0: ¿Que me abran? Olvida tu regalo de Navidad.
2: Se desplaza por la pierna.
3: ¿Qué hay que hacer?
2: Tal vez haya que amputar.
0: ¡No, Doc! ¡No me la quite! ¡Ay, la que no me quiten la pierna!
1: ¿No puede hacer otra cosa? ¡Él se cree atleta!
4: Sí. Doctor, mire eso.
2: ¡Oh! Se desplaza a los testículos.
0: ¡Corten! ¡Córtenla! ¡Corten la pierna!
3: ¡No, esperen!
0: No.
3: Cambió de dirección.
2: Denme unos forceps. Tal vez pueda alcanzarla en el colon.
3: ¿Cómo entrará?
2: Por el recto.
0: ¡No!
4: Traeré lubricante.
2: No hay tiempo para lubricar.
0: ¡Siempre hay tiempo de lubricar!
2: ¡Vuélvanlo!
4: Tranquilo, eso no duele.
1: Solo relájate.
4: Tranquilo.
3: Todo saldrá bien.
0: Si te meten algo en el trasero, a ver si puedes relajarte.
2: ¿Listos? Voy a entrar.
0: ¡No!
4: Resista.
1: Relájate, relájate.
3: Es valiente, es tan valiente.
0: ¡Un poco más! ¡No más!
2: Está más adentro.
0: ¡No! ¡Más adentro!
1: Sujeta mi mano, sujétala.
2: Casi la alcanzo.
1: Ábrelas.
3: Respire.
1: Ábrelas.
3: Respire, respire.
0: Pues eso hago.
2: ¡Ya casi llego!
0: ¡Ya llegó!
2: ¡La tengo!
3: Ya terminó, ya terminó.
2: Oh, ya murió.
3: ¡Kilo!
1: El tamaño de ese bicho era así. Eres muy valiente.
3: Está bien, ya está bien. Fue muy valiente. ¿Le traigo algo? ¿Necesita algo?
0: Un helado. Quiero un helado, por favor.
3: ¿Sí? ¿De qué sabor?
0: No importa. Es para mi colita.
5: Pero

0: Ahora soy un guerrero hawaiano. He estado pensando en mudarme. Tal vez vaya a California. Allí empezaré.
1: ¿Por lo de los bomberos? ¿Reprobaste y qué? ¿Sabes cuántas veces he reprobado en mi vida? ¡Miles!
2: Oye, muchacho, ¿has llegado mis Mai Tais?
0: No, señor. Pero deje darle algo muy especial.
2: Claro.
0: Porque no es más que un simio gordo y torpe.
2: ¿Qué dijiste?
0: ¿Qué? Ya casi está. Aquí tiene. Le encanta.

0: 2. Y no lo olviden, es lo que obtienen por hacer Guppy. ¡Diablos! Se manchará. Vaya.
1: ¡Barry! ¡Barry, ¿dónde estás? ¡No puedo ver nada! ¿Dónde estás?
0: ¡Acá estoy, mi amor! ¡Por el lago!

0: Vaya, es una pena.
1: No lo entiendo. ¿En serio? ¿Cómo alguien con tus credenciales, tu experiencia, tu talento, termina como tú?
2: Gracias.
1: ¿Tu amigo pudo morir? ¿No se te ocurrió?
2: No lo comprendes. Llevo 5 años exiliado aquí en Arizona. Me cae literalmente del cielo este increíble descubrimiento y lo vi como mi boleto de salida de aquí. Pero supongo que tú no entiendes eso.
1: No creo, una solterona de hielo sin sentido del humor, desesperada por un hombre.
2: ¿Lo escuchaste?
1: Con toda claridad. No creas que sabes mucho de mí. No.
2: Ahora sé que no. Gracias por no llamar a la policía.
3: ¡Ay! ¡Ten cuidado!
2: Deja de actuar como niña. Conozco este auto.
4: Oh, ya no comeré fibra.
5: Hola, chicas.
6: Hola, Dani.
4: No te burles. Es el chico meteorito.
2: ¿Qué hay en la bolsa? ¿Tu chica?
5: Oh, no. Traigo algo que sé que les gustará. ¿Qué te pasó?
4: Cállate.
5: ¿Dan clases aquí?
2: Sí.
5: Yo antes quería estudiar una carrera, pero quería tener dinero, así que decidí empezar a trabajar.
2: ¿Puedo ayudarte?
5: ¿Sí? Ah, un sujeto murió en el club anoche. Era un desgraciado, pero no por eso me da gusto. Un animal lo atacó. ¿No es increíble? Lo atacó en la trampa de agua del hoyo 4. La mujer con la que salía lo vio todo. Y encontramos a esta cosa en el campo y murió en la trampa de arena.
2: ¿Así como así? ¿Cómo?
5: Parecía que se ahogaba. Y luego dejó de respirar. Esto es algo que nunca había visto y creí que les gustaría verlo.
1: Jill, tienes una especie de plaga aquí.
6: ¿Qué?
1: Tienes un serio problema de bichos.
6: ¿Qué?
7: Ahora sí.

0: Hay algo ahí adentro. Abre la puerta.
1: ¿Yo? ¡Es tu casa!

0: oye, ¿desde cuándo tienes un lindo perro?
1: No tenemos ningún perro. No creo que sea un perro. Es más como un ruedo.
2: O una rata almizclera o puerco.
1: ¿Y cómo rayos entró aquí?
3: No se ve saludable, ¿o sí?
0: Oh, está atemorizado. Oh, mire, no puede ni respirar. Está asustado. Vamos, pequeñín. No tengas miedo. Vamos, vamos.
4: ¿911?
1: ¿Qué es esa cosa?
2: Gracias. Regresa en una hora. No, dos. No, una hora y media mejor. Gracias. Adiós. Gracias. Hola, ¿tiene algún mensaje para mí?
5: Camas gemelas, por favor. Nos peleamos.
2: Gracias. Aira, por favor, estoy cansada. He dormido solo 2 horas. Quiero darme una ducha.
5: Ah, se diseminan.
2: ¿Lo del club de golf? Ya nos enteramos. Woodman llamando a un equipo hace 2 horas.
5: Te perdiste de un anfibio de 2 metros que está en mi laboratorio. Se adaptan. Hay que cerrar esa cueva.
2: Estás exagerando. Podemos controlarlo.
5: Yo era así de arrogante. Ambos sabemos lo que siguió. Tómame en serio, Allison.
2: Sí te tomo en serio.
5: Tienes que hablar con Goodman. A mí no me va a escuchar.
2: De acuerdo. Lo discutiré con él, pero no te prometo nada.
5: Gracias.
2: De nada.
5: Solo una cosa más.
2: ¿Sí?
5: ¿Crees que algún día pueda parecerte atractivo?
2: Adiós, Aira.
5: Es tu tarea, ¿eh? Sí, ya es mía.
6: He sido profesor adjunto 4 años seguidos, pero ahora espero que en esto de las criaturas alguien me dé un doctorado honorario. ¿Comerás tu tocino?
7: Sí, me lo comeré. Lo ordené, ¿o no? Y sobre tu trabajo de entrenador de voleibol, ¿las has visto en la ducha?
6: Sí, todo el tiempo. Me ducho con ellas.
7: Es broma, ¿verdad?
5: Hola.
6: ¿Y bien?
5: Hablará con Goodman.
6: Ah, qué suerte. No, gracias.
7: Díganme la verdad. ¿Es esto un ataque extraterrestre? ¿Eso es?
5: No lo sé. Disculpe, ¿me obsequia crema? Hola, Denise.
8: Hola, Aira. ¿Sigues haciendo temblar al mundo?
9: Au. Es la ex de Aira con un policía.
5: ¿Y por qué con un policía? No estás arrestada, ¿o sí? No veo las esposas.
8: Qué gracioso. ¿No? Es mi amigo Sam. Ya pronto será detective.
5: Hola, Sam. Ya te conocía.
10: Hola.
5: Felicidades. Tal vez puedas averiguar qué le hizo a mis camisas. ¿No te lo dije? Se fue y se llevó algunas de mis camisas. En realidad, yo no sé nada de leyes, oficial. Casi detective. Ni trabajo en eso, pero no es contra la ley salir de casa de alguien llevando...

0: Dándose lo que no es de uno.
1: ¿Esto espera, quieres? ¿Qué? Te no, la daré no, no, si quieres.
0: Oye, oye.
1: No, debes tener frío, ¿no? Ah. ¿Tienes frío? ¿Eso es? Porque voy a devolvértela. No. Si es tuya, es tuya. Ya,
2: Denise,
1: te la daré aquí. Denise.
3: Es increíble cuántas mujeres se abren la blusa frente a él.
4: Estoy seguro de que te la prestará solo por hoy. ¿No es así, profesor?
0: Sí, está bien, se la presto.
5: 1099, hay un código 1272, ¿no?, en Valle Vista. Robin esquina con Sparrow.
6: ¿1272? Es un ataque de animal.
4: 1099, enterado. Debo irme, Linda.
1: ¿Ahora?
4: Me están llamando.
1: Ten mucho cuidado.
4: Sí, y tú encárgate de la cuenta.
1: Sí.
0: Quiero mis camisas, Denise.
6: Oigan, hay que admitirlo. Ese ataque animal tiene un siniestro presagio, ¿no creen?
0: ¿Hay que ir?
3: ¡Hay que ir!
6: ¡Sí, señor!

0: Estamos muy vigilados, así que hay que ser sistemáticos en lo que hacemos y sin payasadas, ¿de acuerdo?
1: Entendido.
2: Oigan, profesionales.
0: Oficial Johnson.
3: Muy bien, amigos. ¿Qué hacen aquí?
0: Supimos del ataque, animal.
1: Y parte de nuestro trabajo es informar al Departamento de Salud si existe algún riesgo aquí.
3: Escuchen, no lo harán. No. No esta vez. Olvídenlo.
0: No lo tocó con las manos, ¿o sí?
1: Eso traería serias consecuencias.
0: ¿No lo tocó?
1: Ah, ¿en sí serio? Lo tocó. No lo debió tocarlo.
0: ¿Qué hacemos ahora?
1: No sé, no debió tocarlo.
3: Estoy de acuerdo, si quieren echar un vistazo.
2: Yo iré a investigar alrededor del vecindario.
1: El perro es solo cola. Cielos, Aira, ven a ver esto.
0: Debió salir de aquí.
4: Ahí solo almacenó cosas. Es el sótano.
0: Creo que se arrastró por la tierra hasta aquí.
2: Oigan, chicos. Estaba haciendo una revisión del lugar. Y será mejor que lo vean.
1: ¡Oh, caracoles!
2: Se los dije.
0: Están saliendo. Y tratan de respirar en esta atmósfera. Por fortuna no han podido adaptarse.
1: Bueno, esta área es un panal de cuevas y minas viejas. Si mal no recuerdo, las cuevas Moenabe empiezan a unos kilómetros de aquí, al oeste del campo de golf. Nuestra cueva es una lengüeta en medio del sistema. Todo se conecta.
2: Repite eso, ¿quieres?
0: Me impresionas.
1: Oigan, bajo este calmado y sexy exterior está el corazón de un científico.
2: Oigan, miren, ese se mueve.
1: ¿Qué está haciendo?
2: Es como un bebé gigante.
1: ¡Felicidades! ¡Es un varón! ¡Se aleja volando! ¡Eso es malo!
2: ¡Solo si eres un ser humano!
5: Odio ir de compras.
6: Necesitas algo elegante para el Día de Gracias.
5: Tengo suficiente ropa.
6: Tonic,

0: Creo que este te queda bien.
1: No lo creo.
0: ¿Oye?

0: Este podría ser el lugar.
1: ¿Has usado una de estas cosas?
0: Que sea maestro no me hace un inútil.
2: Señoritas, hay un extraterrestre volando en la tienda. ¿Quieren concentrarse?
3: Dame un poco de tu amor. Dame un poco de tu amor. ¡Está ocupado! ¡Un minuto! ¡Un segundo! ¡Ya le dije que un segundo! ¡Maldita! ¿Quieres que abra para sacarte los ojos?

0: Si fueras un pájaro gigante extraterrestre en una tienda, ¿dónde estarías?
1: Lencería.
0: No tú, el pájaro.
1: Lencería.
2: ¡Arriba!
1: ¡Entendido!

0: jamás podremos encontrarlo.
1: ¡Lo perdí! ¿Cómo rayos pierdes a un ave gigante en una tienda?
0: ¿Aira? No lo sé. ¿Ahora qué hacemos?
2: ¡Cocó! ¡Cocó! ¡Cocó! ¡Ay! ¡Tuki, tuki, tuki, tuki, tuki! ¡Cocó!
0: Wayne, quedó establecido que Cocó, Cocó y Tuki, Tuki no lo atrae.
3: Cierto. Lo siento.
0: Muy bien. ¿Qué propones, Aira? ¿Desalojamos?
4: Eres tan hermosa para mí.
1: Retírate, Harry. Voy a dispararle.
0: No, espera. Yo me encargaré de él.
3: Denme oportunidad de comunicarme.
4: Eres tan hermosa para mí.
0: Wayne, ¿quieres callarte, por favor? Estás avergonzándome.
4: ¿Te das cuenta?

0: ¿Qué prefieren? ¿Carne oscura o blanca?
1: ¿Para qué preguntas? ¿Está muerto?

0: Aquí en la comunidad de Valle Vista, desde donde estoy, veo docenas de gigantescas criaturas extrañas muertas y queremos recalcar que hasta ahora no hemos recibido ningún comunicado oficial por parte de las autoridades.
1: Y vi un tentáculo saliendo de la tierra. Quiso tomarme de mis partes nobles, pero lo golpeé con fuerza y cayó sin sentido.
2: Hay un ambiente de ansiedad y confusión en el área de Glen Canyon, así que estamos afuera del edificio municipal esperando algún comunicado del gobernador concerniente a la naturaleza y origen de estas extrañas criaturas.
3: Con

0: ¿Puede alguien decirme por qué no se me informó que tenemos criaturas extraterrestres en mi amado estado? Hay unos 400 buitres reporteros acampando fuera de mi oficina que saben más de esto que yo. Debería meterlos a todos ustedes en prisión y no a la federal, donde todo es más leve. ¡A la estatal! ¡Ahí sí sufrirán!
1: Cuánto lo siento, gobernador, pero el doctor Kane y su equipo violaron algunas reglas de seguridad.
2: Un momento, disculpe.
1: Creímos prudente mantener oculta la situación por el bien de la seguridad nacional. Me parece que el gobernador dirigió su pregunta a mí, doctor.
0: Un momento, no me interesa su basura burocrática. Lo que quiero saber es qué tan malo es esto.
1: Es malo, gobernador. Según los sensores terrestres y escaneo térmico satelital, tenemos un serio problema.
0: Yo no sé leer esto. ¿Qué clase de problema? ¿Quiere alguien, por favor, quitarme esto de enfrente y desglosármelo?
2: Si me permite, gobernador.
0: ¿Ustedes?
2: Doctora Alison.
0: Buenos días.
2: Mucho gusto. Carla, por favor. Las marcas rojas de la proyección indican el crecimiento extraterrestre. Si no hacemos algo de inmediato, perderemos Glen Canyon en 3 días.
0: No puedo creerlo.
2: En 8 días. El resto de Arizona. Luego todo el suroeste. En 2 meses, Estados Unidos oficialmente les pertenecerá. Será la extinción.
0: Debe ser una broma.
3: Vamos, admítanlo. Les alegra vernos. ¿Ah?
1: Pues a mí sí me alegra verlos. Llamen a la policía para que los arresten.
4: Oye, acabamos con un ave gigante en una tienda y fuimos a cubrir tus estupideces. Gobernador, Dr. Ira Kane, presidente del Departamento de Ciencias de la Escuela Glen Canyon, mi colaborador.
5: Harry Phineas Block, profesor adjunto de geología. Voté por usted.
6: Wayne Gray, tomé química en preparatoria.
0: Y son los que primero descubrieron el fenómeno, ¿no es así?
1: Sí, es correcto. Sí, son ellos. Y también son responsables de los problemas actuales.
7: Entraron al área restringida y violaron el procedimiento de seguridad.
1: Y provocaron la diseminación de organismos fuera del área restringida.
7: ¡Miente con todos los dientes!
1: No, y vamos a hacerte cargos criminales.
2: ¡Eso es mentira!
0: ¡Muy bien, cállense y escuchen! Mi estado está invadido por extraterrestres. Se supone que son los expertos. Quiero saberlo ahora y saberlo rápido. ¿Cómo rayos solucionaremos esto?
1: Este es un plano del área infectada hasta hoy en la tarde. Ahora, mi plan, gobernador, es evacuar a los que estén a 7 kilómetros del perímetro.
0: ¿Evacuarlos? Hablamos de 10.000 personas.
1: Sí, señor. Evacuamos, están a salvo, y luego nos deshacemos de la amenaza extraterrestre.
2: ¿Con qué?
1: Con napalm. Gran cantidad de napalm.
4: ¿Napalm? ¿Por qué no mejor armas nucleares?
7: ¿Un arma nuclear?
0: ¡Cállense todos! Nadie lanzará una bomba H en mi estado. No habrá napalm ni armas nucleares. Esas cosas me ponen nervioso.
4: Tiene razón. No tenemos idea de cómo reaccionarán a un ataque a nivel celular.
1: Gobernador, es el momento de una solución militar. Si resultara...
7: General, señor, siento interrumpir. Será mejor que vea esto.
1: ¿Qué? ¿A dónde vamos? ¿Qué? ¿Y para esto me llamaste?
7: Señor, una de las criaturas destruyó el video 4.
0: Díganme qué sucede.
4: Dios, evolucionaron en primates.
6: Oh, eso es terrible, ¿no es cierto?
4: Oh.
2: Apagaron 6 y 7.
7: Apagaron todos los monitores.
0: Esto no me gusta.
4: Ese es el ascensor.
7: No tenemos personal abajo.
2: Violaron la cerradura.
0: ¿Ese simio es el culpable?
1: Pidan refuerzos.
8: ¡Todos preparados! ¡Tienen por el ascensor! ¡Vamos de prisa!
9: ¡Este lado!
8: ¡Muévanse, muévanse!
1: ¡Cubran el ascensor!
7: ¡Denme un arma! ¡Quédense atrás de mí! ¡Atrás de mí!
0: ¡No me toquen! ¡Quiero ver esa cosa!
1: ¡Prepárense a disparar!

0: ¡Está vacío, señor!
1: ¡Pueden matar a alguien!

0: Buen tiro. Dame el arma.
1: General, tiene todo mi apoyo para hacer lo que se necesite. Use la potencia de fuego necesaria. Derrita la ciudad por completo si lo requiere, pero... aleja a esas malditas criaturas de mi estado.
2: Gracias, gobernador. Estaré listo a las 12 mañana.
1: De acuerdo. ¿Dónde estaban?
3: Cubriendo la retaguardia, señor.
1: Está bien, vámonos de aquí.
2: Su proyecto terminó. Quiero que tú y tu gente salgan. Soldado, escolte a los señores.
3: Sí, señor.
2: ¿No tienes trabajo?
4: Eres un idiota.
5: Señor, cuando una mujer expresa coraje...
2: Cállate, Fleming. Cállate ya.
0: Muy bien, síganme. Sé dónde está el auto. Militares argentinos.
4: Oigan, chicos. ¿Habrá lugar para mí?
6: Sí.
4: ¿Quién quiere ser representante de la CDC? El dinero está en el sector privado.
6: ¿No te arrepentirás?
4: Claro que no. Oye, tal vez no signifique mucho ahora, pero pude sacar tus expedientes y muestras originales. Así que, si sobrevivimos, tendrán el crédito.
6: Gracias.
4: De nada.
6: No, no, en serio, gracias. Déjame ayudarte.
4: No, yo puedo, gracias. Lo siento.
7: Creo que no nos han presentado. Soy Wayne Gray.
4: Hola, yo vengo con él.
7: Oh, de acuerdo.
0: Abrocha tu cinturón, nos vamos.
4: Claro que sí. ¡Ay, Dios!

0: Atención, necesitamos evacuar esta área. Es por su seguridad.
1: Oigan, chicos, este no es el mejor momento para beber, ¿saben? Sí.
2: Yo te descubrí. Te descubrí en esa cueva. Estabas asustado y solo éramos tú, Harry y yo. Al principio, eran buenos tiempos, ¿no? ¿Por qué no me ayudas ahora? Solo confía en mí. Dímelo a mí. Dime el secreto. Dame la solución, dime cómo destruirte.
3: Estás enloqueciendo, amigo.
4: ¿Pero qué es esa cosa?
2: Parte del material líquido original del meteorito.
5: ¿Por qué no evolucionó como el resto?
2: No lo sé, tal vez por estar refrigerado, por estar en un lugar sin aire, sin algo que metabolizar, pero nada de eso nos ha dado ninguna clave. ¿Y desde cuándo fumas?
3: Ya no tiene caso seguir sin vicios.

0: succionan al fuego como por arte de magia.
1: Fuego. Organismos durmientes en el espacio, al tocar la atmósfera terrestre, ¡bam! ¡Calor! ¡Fuego! Es el catalizador.
2: Si un pequeño fósforo puede catalizar así esa cosa, ¿y los de Napalm qué harán?
1: Y es la opción militar.
3: Mejor hay que decirle al general.
4: Eso es mucho, Napalm.
5: Ya lo creo. Vamos a mandar a esas criaturas al infierno. Las haremos salir de esas minas, luego las atacaremos cuando traten de escapar de las llamas.
6: Disculpe, general. Una llamada urgente de la doctora Reed tiene información importante de la misión.
5: ¿Ah, sí? Pues desafortunadamente estoy ocupado. ¿Hay algo más?
6: No, señor.
0: Me mandó al diablo, ¿pueden creerlo? El idiota no tomó la llamada.
1: ¿Lo llamaste idiota?
7: Hola, Dr. Kane.
8: Trajimos cervezas.
7: Para la fiesta.
8: Dame una.
2: También yo, ya dejé de fumar.
1: ¿Qué hacen aquí, eh?
7: Trajimos cerveza para que estén relajados y piensen mejor.
1: Gracias.
7: ¿Sí? Una cerveza y relajarse ayudará a su investigación.
8: Sí, les ayudará a investigar.
7: ¡Wow! ¡Miren esa cosa!
8: Oh. Oigan, ¿pueden dárnosla cuando terminen con ella?
0: Muchachos, gracias por su ayuda y las cervezas, pero sí estamos trabajando.
1: No, espera, espera.
0: Mira esto. ¿Qué haces?
1: Selenio, puedes solucionarlo. Estoy viendo la tabla periódica de tu camiseta y veo que tiene fórmulas, cadenas. Quítatela y te mostraré.
7: ¡Sí!
0: No lo creo.
1: Bien, te diré que somos formas de vida a base de carbono.
7: ¡Convénzala, Dr. Kane!
1: Más abajo está nuestro veneno arsénico. Ellos tienen base de nitrógeno. Te mueves hacia abajo, igual, hacia acá. ¿Y qué es lo que encuentras?
0: Selenio.
1: Selenio. Puede ser lo que el arsénico para nosotros.
0: Y a su ritmo metabólico, los aniquilará rápido.
2: De acuerdo. Selenio, ¿cuánto se requiere?
1: 2,000 litros. ¿2,000 litros lo harían?
3: ¿2,000 litros?
1: Sí.
3: Odio ser aguafiestas, pero ¿dónde los conseguirán en la madrugada?
7: No hay problema.
8: Sí, eso es fácil.
7: Head and shoulders.

0: Shoulders.
1: ¿El shampoo anticaspa?
2: Sí, de ese hablo. El ingrediente activo es sulfuro de selenio.
3: Oh. ¿Cómo saben eso? No saben nada.
4: ¿Qué no ven que está brillante y libre de caspa?
3: De acuerdo. Es la mejor idea que tenemos. Hay que intentarlo. ¡Vamos!
1: Sí.
3: ¡A trabajar!
2: Sí. ¡Sí! ¡Ahora las tropas se forman de shampoo! Uh-huh.
3: Tengo un buen vehículo. Bien. Chicos, se ganaron su A.
2: ¡Sí! ¡Sí!
5: Hay algo que tengo que decirte, pero en realidad no sé cómo hacerlo.
3: Solo dilo, somos adultos y estamos a punto de sufrir una muerte terrible, así que...
5: Te hubiera hecho temblar.
3: Oye, ya lo has hecho.
6: ¡El tanque está lleno!
7: ¡A sus puestos de combate! ¡Así se hace!
5: Lo discutiremos luego.
3: Sí.
6: ¡A la carga, todos!
3: ¡Shampoo!

0: soldados.
1: Hay una vieja mina abandonada a un clic de aquí, hacia el sur. Por ahí podremos entrar.
0: ¿A un clic? ¿Estuviste en Vietnam?
1: Oye, esto me gusta. Déjame disfrutarlo.

0: ¡Alto! ¡Es por aquí! ¡Es por aquí el lugar!
1: ¿Estás bien?
2: Sí, sí.
0: ¡Al ataque!
1: ¡Vamos a ver! ¿Seguro que conduce a la cueva?
0: Al menos cerca. La geología no es una ciencia exacta. ¿Dónde están? ¿Dónde están, extraterrestres? ¡Muéstrense! Calienta el tacto. Muy ácida.
3: Harry, no es momento para esto. ¿Sabes lo que haces?
0: ¿No merezco respeto?
2: Por favor, Woodman llegará a las 12. Apresúrense.
4: Excelente. ¿Está lista la tropa?
5: Antes de la hora.
4: Excelente, es un hecho. Oh, no. ¿Qué hace él aquí?

0: Quiero anteojos de espía y un chocolate.
1: Dame la manguera. Ve al frente. Cuando te dé la señal, empieza a bombear el selenio.
2: Entendido.

0: Bien, lo rociaremos alrededor del meteorito y saldremos lo más rápido que podamos.
1: ¡Oh, no! ¡Simio azul! ¡Simio azul!
2: ¡Wayne, carga la línea ahora! ¡Es el napalm!
3: ¡Oh! ¡Woodman se adelantó!
4: ¡Oh!
5: ¡Malo, malo, malo, malo!
2: ¡Wayne!

0: ¡Qué buena fogata organizó General Woodman! ¡Faltan las salchichas!
1: Puedo encargarlas, gobernador.
2: Los primeros informes son excelentes, maravilloso, señor.
3: No te asustes, Wayne. No te asustes.

0: ¡Retrocedan! ¡Retrocedan!
1: ¿Qué rayos es esa cosa?
2: El napalm provocó una respuesta evolutiva, igual que el fósforo en la cáscara de Petri.
3: ¿Eso es evolución?
4: Sobrevive el fuerte. A menudo el organismo más simple es el más fuerte.
5: Oigan, creo que se volvió loco.
6: Al parecer tiene una especie de ataque.
2: No, eso no parece un ataque. Se prepara para dividirse.
4: Mitosis.
1: Oigan, ¿va a haber más de esas cosas?
3: Sí, muchas más.
4: El ciclo empieza de nuevo. Seguirá creciendo y duplicándose hasta controlar todo.
2: Sí. Solo que llegamos primero.
1: Y la idea del Head and Shoulders sigue el plano, ¿no?
4: Yo conduzco.
6: No me interesa en qué avión. Sé que trae teléfono. Lo he visto. Esto no puede esperar una hora. Oigan, ¿qué hace ese camión de bomberos ahí?